0: Olimpia, es una cosa así, Brasil ni siquiera era parte.
1: Mira.
0: O sea, estaba hasta Japón, igual medio raro
2: Epa,
0: ese
2: che, no
0: ranking.
2: está João de Pedro.
1: João de
0: Claro.
1: Pedro.
2: ¿Del Chelsea?
1: ¿No está?
2: No.
1: Mira. ¿Quién
2: 20,
1: está?
2: 20
0: Si te
2: goles.
0: puedo decir quiénes están acá, si
2: 20 goles
0: querés.
2: en 49 partidos.
1: Mira.
2: Mira, otras ausencias. Gabriel Jesús.
1: Gabigol.
2: Richarlison.
3: Estábamos en el debate la otra vez con
0: Sí.
3: Aitana.
2: Igor Jesús. Epa.
1: Hulk.
0: Pero todos esos estaban convocados igualmente en la prelista anterior.
1: Claro, pero hoy dio la
0: Claro,
1: definitiva, los que van a ir.
0: sí.
1: ¿La tenés?
0: ¿Sí?
1: ¿La querés leer?
0: No.
3: No.
0: En los arqueros está Alisson, Ederson Moraes, que me
1: Sí.
0: parece era el arquero del City. No sé si sigue siendo, creo ya no.
1: No, me parece que no.
0: Weverton. Después en los defensores está Wesley, Roger Ibáñez, Marquinhos, Danilo, Bremer, Leo Pereira, Gabriel Magalhães, Douglas Santos, Alexandro. En los mediocampistas está Casimiro, Bruno Guimarães, Fabinho, Danilo Santos, Lucas Paquetá. Y en los delanteros está Vinicius Junior, uno que sí asusta, pero que igual tengo el presentimiento de que juega. El presentimiento no, va la idea de que en el Real Madrid demuestra más que en la selección.
1: Sí, es verdad, le ha ido
0: Generalmente.
1: mejor.
0: Está Rafinha, que
2: Epa.
0: tenemos un lindo recuerdo con ese tipo. Gabriel
2: Con ese jugador.
0: Martinelli,
2: ¿Ah?
0: Igor Thiago, Mateus Cunha,
4: Corta la olla.
0: Ryan, Luis Enrique, Endrick y Neymar.
1: Bueno, Endrick también
2: Ah,
1: es
2: sí.
1: buen jugador.
2: Allison, Ederson y Weverton, los tres arqueros.
0: Sí,
2: Epa.
0: estaba la de Croacia, salió también, creo. Pero bueno, ahí ya no.
2: Recordemos
1: Luca.
2: que
0: No
2: Brasil
0: voy a decirlos.
2: comparte el grupo C, va con Marruecos, con Haití y con Escocia. Sábado 13 de junio el debut a las 7 de la tarde, hora de la Argentina, frente a los africanos. Después el 19 a las 21:30 ante el conjunto caribeño y cierra la fase de grupo ante los europeos el 24 de junio a las 7 de la tarde.
0: Ya que
2: Lindo
0: estamos
2: partido.
0: con esto, ¿querés que te diga todos los lesionados de la selección argentina que en este preciso momento?
2: Dale.
1: A ver.
0: Cuti Romero, que
2: Sí.
0: está haciendo todo el tratamiento y eso, pero llegaría al debut del Mundial para el 16 de junio. Nico González está en la última etapa de recuperación muscular y esta semana le hacen estudios para ver si puede empezar a entrenar y llega bien. Nahuel Molina todavía está en recuperación, le faltan 2 semanas para entrenarse al 100%. Y por ahí, bueno, sí, en teoría llega bien, pero no sé si Scaloni lo querrá convocar. Gonzalo Montiel, que tiene un desgarro en el cuádriceps, desde hoy son 21 días, así que esa la veo
1: Está
0: complicada.
1: complicado, sí.
0: En teoría debería llegar bien, pero ya falta poco y nada para que se...

0: Polonia no jugando ese partido tan importante por cuidarse para el Mundial.
1: Porque bueno.
0: Y no lo imagina el Chacho tampoco.
2: No, porque aparte Montiel estaba más o menos en la misma situación y sin embargo Montiel jugó.
0: Sí.
2: A pesar de que también.
1: Yo no creo eso, no creo. No, coincido con ustedes. No creo.
0: Buen partido de Viña, ¿eh?
1: Muy bien, Viña.
2: Y se lesionó también.
0: Sí, pero.
1: ¿Cuántas bajas tiene River?
0: Fue un buen partido, sí.
2: Sufrió una lesión muscular en el
0: adulto. ¿Cómo nosotros en la final del domingo?
1: El River el domingo.
0: No, y lo de Driussi.
1: Driussi, el que le comete la infracción, tiene que estar preso.
0: Y no le sacó ni amarilla.
1: Nada.
2: Tendría, en ese partido tendría que. Tres rojas, por lo menos.
1: Bueno, no sé si tantas, pero.
2: Sí, sí.
1: Pero es el
2: pero
1: que
2: mira,
1: le comete
2: la de Driussi. Qué mal. La de Driussi. Después está la de la patada en la cara a Rivero. Sí, es sí. Terrible que esa no haya sido roja. Y la de Maravilla del partido anterior, sí. Y después,
1: ¿qué otra?
2: Había una tercera.
1: Había una tercera.
0: Bueno, vayan a buscar a ustedes.
1: Bueno, pero...
2: No,
1: la de Driussi
0: fue tremenda.
1: Fue tremenda.
0: Fue tremenda porque aparte
2: la del codazo. La del codazo. Que la va así a meter el
1: penal.
0: Sí.
2: ¿Le
1: termina
2: rojo.
1: El penal?
2: Era para rojo.
1: Y le saca amarilla, ¿no?
0: Le saca amarilla, sí. Pero la forma en la
1: porque
0: que
1: el árbitro
0: pegaba...
1: está cerquita en la, sí, en la sí, infracción
0: sí.
1: De Driussi.
0: La forma en la que le pegaba el piso daba a entender que se había roto todo.
1: Sí, sí.
0: La verdad que fue feo. Lo cierto es que es un esguince, me parece fuerte, pero
2: un esguince en el ligamento colateral medial derecho.
1: Claro, ahí está.
2: Aníbal Moreno tiene un esguince en el ligamento también, exactamente en el mismo, y bueno, en Montiel le desgarraron el cuádriceps izquierdo.
0: Sí, los tres no van a estar en la final.
1: Y tenés primero Sudamericana.
0: El miércoles Sudamericana, obviamente.
1: ¿A qué hora el miércoles?
0: A las 9:30.
1: ¿Qué? Podría ir antes.
0: Bueno,
1: a las 8.
2: Hoy estamos queriendo cambiar todos los partidos.
1: Sí. A veces sí podría ir a las 8.
3: Sí, ¿no? Podría.
0: Con Batajar Ormani, ya te digo
1: qué
0: todo
1: lindo,
0: con eso. Imagínate lo que va a hacer ese equipo.
2: Sí, no te perdés de mucho, ¿eh?
1: No, pero ya a mí me gusta.
0: Un River que sacando 2 puntos ya se queda, se asegura el primer puesto de la Sudamericana.
2: Vos sabés que yo ayer hablaba con mi papá de las chances que tiene Boca. Porque la tiene.
1: También difícil.
2: Está jugada. No sé si difícil, pero...
1: Tiene que ganar los 2 partidos.
2: Si se dan ciertas cosas... Sí, mañana.
3: Con Cruzeiro.
2: Sí, que la ida no fue un buen partido. Habían perdido 1-0.
0: Sí.
2: Así que la veo...
0: Pero juegan de local.
1: Por ahí cambia un poco la cosa.
2: Sí,
0: juegan de local, de la Bombonera, la Mística.
3: 21:30.
0: Claro.
3: ¿Querés cambiar el horario también?
1: No, ya no me importa. El miércoles, el día de las 8.
0: Bueno, pero no vamos antes.
1: Bueno. ¿Y por qué hablaba bajito? 9:10 de la noche, casi las 21:10 en todo el país. La pausa cortita, la vuelta, torneo federal A de fútbol.
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4: 21:11 minutos en la República Argentina. Seguimos en nuestro, perdón, en nuestro búnker deportivo, repasando lo que dejó esta fecha, la última de la primera ronda del campeonato, con algunas sorpresas. Por ejemplo, en la zona 1 pierde el invicto Douglas Hay de Pergamino. Uh-huh. En la zona 4, el partido que cerraba la fecha de la zona 4, en Tandil, Santa Marina y Olimpo igualaron 0-0. Volvió la victoria Villamitre en esa misma zona. Por la zona 3, la zona de Chipo, ganó el Deportivo Rincón ante Costa Brava 1-0. Perdió Juventud Unido Universitario de San Luis, que le había ganado a Chipoleti en la visera de cemento. No merecida esa victoria. Fue Atenas de Río Cuarto y con gol de Facundo Quiroga le ganó 1-0. Ganó FADEP, que también es sorpresa, porque sí,
5: venía último.
4: 1-0 al Globo Mendocino. Pero bueno, indudablemente con estos resultados, lo que uno fue rápidamente a ver qué pasaba en la zona 3, ¿no? Con los resultados puestos, Chipoleti abandonaba lo que era la zona de clasificación a la ronda campeonato, cerrando la primera ronda, en el quinto lugar con 11 puntos.
5: Sí.
4: Y Sportivo Atenas se aferraba y aseguraba la punta del campeonato con 16 unidades. Obviamente que es increíble este torneo, ¿no? Porque vos hoy ganás dos partidos consecutivos y estás en la punta del campeonato, dependiendo de otros resultados, o perdés y salís de la zona de clasificación, como el caso de Chipoleti. Chipoleti perdió con Argentino de perdió sí. 6 puntos en los dos partidos y le tocó fecha libre en la última. Y el resto de los equipos se acomodaron y lo desplazaron rápidamente a Chipoleti para ubicarlo en el quinto lugar. Es verdad que resta la ronda que viene, los partidos de vuelta.
5: Sí, pero que te sirva también como elección para lo que te viene, porque la próxima fecha libre va a ser la última. En este caso, Chipoleti, si esto terminara hoy, Cipolletti se estaría metiendo como el mejor quinto, con correcto, 11 puntos.
4: Correcto.
5: Pero bueno, eso, no te podés descuidar porque aparte están todos muy pegados. Lo que dice el capataz, con dos triunfos te despegás, perdés dos seguidos y te pasan por arriba. Bueno, son cuestiones que va a tener que ver el equipo tener en cuenta para esta segunda ronda que arranca.
4: Vamos a repasar rápidamente los resultados zona por zona. Arrancamos por la zona 1. Gimnasia de Chivilcoy le ganó 3-0 a Defensores de Belgrano de Villa Ramallo. Un defensor que terminó con 9 jugadores porque vieron la roja Ian Pesani y Jerónimo Ábalos. Los goles para Gimnasia de Chivilcoy, Mauro Gutiérrez y Patricio Ferreira por 2. El Inqueño y Gimnasia Esgrima de Concepción del Uruguay igualaron 0-0. 9 de julio de Rafaela le ganó a Douglas Hay de Pergamino, la sorpresa en esta novena fecha del campeonato. 2-0 con goles de Maximiliano Solari y Tomás Andriotto. Escobar Fútbol Club cayó de local 3-1 ante Sportivo Belgrano de San Francisco. Para local, Hugo Paniagua. Para la visita, Alfio Lesman, Emanuel Mercado y Hugo Paniagua. Marcó un gol en los dos arcos, uno en contra y uno a favor. Y Sportivo Las Parejas, con gol de Guillermo Villalba, le ganó a Independiente de Chivilcoy 1-0.
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6: La tabla de posiciones en la zona número 1, la encabeza Douglas Hay de Pergamino con 22 puntos. El escolta, 9 de julio de Rafaela con 17. Con 16 unidades, Sportivo Belgrano de San Francisco. 14 puntos para Gimnasia de Chivilcoy. 13 puntos para Independiente de Chivilcoy. 12 para Defensores de Belgrano Villa Ramallo. Con 9 tenemos a El Inqueño y a Sportivo Las Parejas. 7 puntos para Atlético Escobar. Y cierra la tabla Gimnasia de Concepción del Uruguay con tan solo 5 unidades.
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4: Los partidos jugados de la zona número 2, Juventud Antoniana y Boca Unidos de Corrientes igualaron 0-0. Bartolomé Mitre de Posada le ganó 2-0 a San Martín de Formosa. Arraya y Peñalosa los goles para el equipo de Mitre. Sol de América de Formosa le ganó 3-0 a Sarmiento de Resistencia. Bruno Di Martino, Sebastián Jiménez por 2, el primero de tiro libre penal. Y con gol de Israel Roldán, Sarmiento de la Banda le ganó 1-0 a Tucumán Central.
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6: Sol de América de Formosa es el puntero con 16 puntos. Mitre de Posadas lo sigue con 15. 14 puntos para San Martín de Formosa. 11 puntos para Juventud Antoniana de Salta. 10 para Defensores de Puerto Vilegas. 10 puntos también para Tucumán Central. 9 puntos para Boca Unidos de Corrientes. 6 unidades y están en el fondo de la tabla para Sarmiento de Resistencia y Sarmiento de la Banda.
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4: En la zona 3, FADEP con gol de Thiago Sati. A los 36 minutos del segundo tiempo le ganó 1-0 Huracán La Heras. Deportivo Rincón rugió fuerte, el León Neuquino, Cristian Canga, el único gol del partido ante Costa Brava de General Pico. Cayó Juventud Unido Universitario de San Luis, gol de Facundo Quiroga para Atenas de Río Cuarto, rival de Chipo, el domingo 3:30 de la tarde, y goleó Argentino de Montemaíz, 4-1 San Martín Mendocino. Blanchetti, Lacerre, Tejeda y Hugo Vera Oviedo de tiro libre penal había descontado Agustín Ferro para el equipo santo mendocino.
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6: La tabla de posiciones en este grupo la compone Atenas de Río Cuarto, puntero con 16 puntos. Escoltas hay 3, Deportivo Rincón, Argentino de Montemaíz y Juventud Unida de San Luis con 12 unidades. Con 11 sigue el Albinegro Cipolletti. 10 para Huracán Las Heras. 9 para Fadet de Mendoza. 7 puntos para Costa Brava de General Pico. Y cierra la tabla San Martín de Mendoza con tan solo 6 unidades.
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4: Por último, en la zona 4, Germinal de Rawson y Guillermo Brown de Puerto Madryn igualaron 1-1. Había abierto la cuenta Patricio Cucci para la visita, igualó Ignacio Terán de tiro libre penal a los 35 del segundo tiempo. Villa Mitre en Bahía Blanca, en el Fortín, le ganó 2-1 a Sol de Mayo. Los goles para la Villa, Enzo González y Thiago Pérez. Para el equipo de la capital rionegrina, Viedma, Kevin Pereira. Terminó con 10 el equipo de Sol de Mayo. Vio la roja a los 44 del segundo tiempo, Santiago Pérez. A los 44 fue expulsado, obviamente, por doble amarilla. Círculo Deportivo de Nicanor Otamendi cayó 1-0 ante Kimberley de Mar del Plata. El único gol del partido lo marcó Santiago Castillo. Vio la roja en el papero, Facundo Rojas. Se fue el técnico del equipo de Círculo. Finalizó la tarde en el Municipal de Tandil, en San Martín, Ramón Santamarina y Olimpo de Bahía Blanca igualaron 0-0.
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6: Y la tabla de posiciones la lidera en este caso Olimpo de Bahía Blanca, invicto con 20 unidades, 8 goles a favor y ninguno en contra. Juan Pablo Lungarzo, el arquero, invicto por el momento. 13 puntos para Kimberley de Mar del Plata, 12 para Alvarado, también de Mar del Plata, 10 puntos para Sol de Mayo de Viedma, 9 para Villa Mitre de Bahía Blanca, 8 unidades para Santa Marina de Tandil, 7 para Germinal de Rawson, 6 para Guillermo Barón de Puerto Madryn y cierra la tabla con 5 puntos Círculo Deportivo de Nicanor Otamendi.
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5: Bueno, ¿qué sigue para el comienzo de esta zona 3? En la fecha 10, cuando comience nuevamente esta fase regular, FADEP va a recibir a Costa Brava, esto va a ser el domingo 24 de mayo. Argentino de Monte Maíz va a enfrentarse ante Huracán Las Heras. Juventud Unida Universitario de San Luis recibe a San Martín Mendocino. Y Chipoletti, el domingo a las 15:30 horas, va a recibir al puntero de esta zona, Atenas de Río Cuarto.
4: Bueno, ahí está entonces todo el torneo federal de fútbol. Recordemos que Víctor Manchafico se va a perder 2 partidos.
5: Dos fechas
4: frente Atenas de Río Cuarto y San Martín de Mendoza.
5: Así es.
4: Son los 2 partidos que no podrá estar el defensor. Huichuleo seguramente será quien lo reemplace.
5: Sí.
4: Y por el resto me parece que no hay.
5: No, bueno, habrá que ver el técnico. Van a estar todos al 100.
4: Por lo menos estarán al 100.
5: Sí, sí, sí. Así que no imagino grandes cambios, solamente eso, obligado a la salida de Manchafico. Huicholef lo ha hecho en varias oportunidades, así que sabemos que conoce el puesto.
4: Bueno, habrá que ver qué decide después el técnico con respecto al mejor 11, teniendo en cuenta el rival que tendrá enfrente.
5: Sí.
4: ¿Eh?
5: Sí, sí, un rival que ya arrancó bien en la primera fecha, le ganó allí en Córdoba. En ese momento dijimos que era uno de los candidatos, después un poco se desinfló, no le acompañaron los resultados. Bueno, ahora nuevamente, producto de las últimas victorias, que está líder en este grupo, así que va a ser un rival interesante para Cipolletti. Y además, todo este tiempo, esta fecha libre para trabajar, para planear, corregir los errores que se vinieron repitiendo en las últimas oportunidades, va a ser un partido interesante.
4: Bueno, Rincón tiene fecha libre el domingo
5: Rincón
4: que viene.
5: Rincón tiene fecha libre, sí.
4: Que lo había pedido, había salido favorecido porque jugaba Copa Argentina con San Lorenzo de Almagro.
5: Así es.
4: En aquella oportunidad. Bueno, ¿qué subió don Echenique acá? Bangioni.
6: Lionel Bangioni.
5: El Pini.
6: Se va a jugar el regional amateur a Huracán de San Rafael.
4: Mirá qué incorporación.
6: Tremenda incorporación.
4: Sí,
6: Sí, sí. Y falta todavía para el regional.
5: Falta cuando empieza en octubre.
4: Sí, sí. 21:25 minutos en la República Argentina. Hace rato que no te escucho y me preocupo.
5: está pensando.
7: No, estaba esperando que...
4: Que te dieran el pase.
7: Claro, que te cases.
4: Ahí va.
7: Con todo respeto. Que te llames al silencio.
8: Chau, chau, adiós.
5: Mirá vos.
7: Este fin de semana, hace varias semanas.
5: Y esto fue...
4: No hablaba cuando vino.
5: Y esto fue...
7: Hace varios fines de semana que no tenemos Fórmula 1. Y por eso me pongo mal.
4: No me importa.
5: Va a jugar Va a correr el domingo también, ¿no? A la tarde.
7: Es verdad.
5: Mismo horario.
7: ¿Querés que te diga el horario ya que estamos? Igual iba a hablar de otra cosa, no era eso, pero ya que estamos, te digo el horario si querés. Si tanto me lo pedís.
5: Bueno. Ya que lo hiciste que
6: ya era la tarde también.
5: Más o menos, ¿eh? Me parece que sí.
7: Y sí, vamos a tener que cambiarlo, me parece.
5: No, no. ¿Con quién hay que hablar ahí?
7: Conmigo, ahí le paso un mensaje. ¿Cuánto? Bueno, arranca el viernes 22 de mayo la práctica libre y la clasificación a la sprint. Que después temprano también, a la 1 y a las 5 de la tarde. El sábado está la carrera de la sprint a la 1 del mediodía. Ajá. Y la clasificación a la carrera a las 5 de la tarde. Y el domingo a las 5 se corre finalmente la carrera. Me sé confundirme. Así que sí, lo vamos a tener que cambiar. Igual yo te iba a hablar de... Bueno, se ofendió.
6: No, estoy escuchando.
5: Lo llamaste al silencio.
7: Pero podés acotar ahora.
4: Nada.
5: No, ahora es tuyo, no, es tuyo.
7: La carrera es
5: sí, tenés media horita, así que...
6: Camino a las 10 de la noche.
4: Sí, camino a las 10 de la noche.
7: No empiezo.
4: Bueno, si estamos de joda, estamos de joda, muchachos.
7: Fue el MotoGP este fin de semana y hubo un montón de accidentes. No sé si los viste.
4: No lo vi.
5: Sí, vi la moto... Se mató, se reventó uno.
4: Qué lindo término.
7: Sí. Sí, se reventó.
5: Se reventó todito.
7: Unos pares. No, unos. Alex Márquez, el español, durante la competencia, todo comenzó tras un problema mecánico y sufrió una fuerte caída que desencadenó en varias lesiones, en la fractura marginal de la vértebra C7 y una fractura en la clavícula derecha.
5: No, si se reventó todito.
7: Igualmente, ¿querés que te diga el podio? ¿O no te interesa? No, estoy hablando vos, le estoy preguntando a él. Estaba, bueno, el italiano, que también otro italiano que termina primero en una carrera, que es Di Gian Antonio. Después está Mir, que es uno de los que sufrió también un accidente en este fin de semana, pero finalmente está bien, no es de los que peor salió. Después está Aldeguer, otro gallego, Bagnaia, un italiano, y Besechi, otro italiano.
5: ¿Gallego porque es de Galicia o gallego porque es español?
7: Es de por ahí.
4: Ah. Las selecciones que no han confirmado todavía su presencia en el Mundial, puedo hablar, ¿no?
5: Irán no le dieron la visa todavía.
4: No sabes Irán.
5: No sé si...
7: No creo que vaya.
5: Irán o vendrán.
4: México todavía no confirmó, Sudáfrica no confirmó.
7: ¿No le iban a dar el pase a los italianos para el Mundial?
5: ¿Por Irán? No creo.
4: Era una posibilidad. Sí, se manejó en algún momento. Pero
5: ya tendría que haberse confirmado.
4: México no confirmó, Sudáfrica no confirmó. Confirmó Corea del Sur. Ya tienen su formación. No confirmó República Checa. Por el grupo B, Canadá tampoco. Uh-huh. Sí lo hizo Bosnia y Herzegovina. Ya confirmaron.
7: Austria también.
4: ¿Querés leerlo vos? Qatar. Qatar todavía no confirmó. Suiza no confirmó. Grupo C, Brasil acaba de confirmar hace un rato en el transcurso de la tarde.
5: Sí.
4: Recién lo dijo Aitana.
5: Muy bien.
4: Marruecos no confirmó. Haití confirmó. Ya tiene confirmada su selección, sus 26 jugadores. Escocia no confirmó por el grupo D. El ente organizador, ¿no? Estados Unidos, México y Canadá. Ninguna de las tres selecciones han confirmado sus jugadores. Paraguay hizo lo propio. Australia y Turquía tampoco no han confirmado. Bueno, eso es por el grupo D. El grupo E, Alemania no confirmó. Sí confirmó Curazao.
5: Curazao
4: ya confirmó. Costa de Marfil también confirmó. Ecuador no. Por el grupo F, Países Bajos no. Japón sí. ya confirmado la selección japonesa. Suecia hizo lo propio, ya confirmó.
5: Creo que la de Japón la vi, no sé, viste que hoy día no sé si es todo inteligencia artificial o es real. Hicieron la presentación de los jugadores como una intro de anime, onda Dragon Ball. Mirá, es creativa, está buena.
4: Está buena. Túnez ya confirmó su selección. Por el grupo G, los belgas ya confirmaron. Bélgica ya confirmó su selección. Egipto no, Irán no, Nueva Zelanda sí. Y por el grupo H, España no, Cabo Verde sí, ya lo confirmó. Estamos repasando las selecciones. Arabia Saudita no confirmó, Uruguay no confirmó. Por el grupo E, Francia ya lo hizo, ya confirmó su selección. Senegal no, Irak no y Noruega no. Bueno, son varias las selecciones que todavía no han presentado sus 26 jugadores de cara al próximo Mundial.
5: Tienen tiempo todavía, ¿no? Hasta el 30.
4: Hasta el 30, ¿verdad? 30 de mayo. Chances. Vas a ver que de golpe van a salir todas.
5: Y Argentina, no sé qué estará esperando.
4: Eso te iba a preguntar.
5: Quizás a que terminen las competencias.
7: Dudas. No, pasa que las lesiones también.
5: Yo creo que debe estar esperando al domingo la final, que termine la Libertadores y la Sudamericana, o sea, al menos esta fase regular, y quizás ahí ya anuncia definitivamente a los 26. Eso entiendo yo.
4: ¿Qué le puede estar faltando? Yo creo que tiene, a ver, ¿el 80% tiene confirmado?
5: Sí, el 80 ya lo debe tener.
4: Algo más, capaz, ¿no?
5: Y por ahí el 3, habrá que ver qué pasa con Montiel, si se recupera. Tenés ahí algún cambio, pero por el mediocampo, del mediocampo en adelante me parece que está bastante claro quiénes van a ir. No imagino que modifique por ese lado.
4: Es verdad. 21:32 minutos en la República Argentina. Hoy es el día de la escarapela.
5: Ahí
4: tenemos, sí, usamos un ratito cada uno, chicos. No pusimos escarapela. Yo hoy a la mañana sí, pero después cambié de ropa y no la puse en la del programa. Y mañana es el cumpleaños de la radio. Mañana está cumpliendo 8 jóvenes años nuestra casa.
6: ¿Mandaron saludos?
4: Puede pasar por la radio si quiere mañana a la mañana saludar.
6: Bueno.
4: Usted forma parte de la radio.
5: ¿Qué traemos?
4: Lo que quieras. 21:32 minutos, la pausa comercial. Ya venimos para la última media hora del Búnker Deportivo.
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2: Bueno, hasta ayer tuvimos... los Masters 1000 de Roma, que ya terminaron, y claramente, ¿quién crees que fue el ganador?
3: Djokovic. Alcaraz.
2: Pero que no vi el tenis, ¿hace cuánto? No, el ganador fue Jannik Sinner, que ganó con parciales de 6-4 y 6-4 a Ruud. Noruego, me parece, Casper Ruud. Y ahora se vienen un ATP 500 en Hamburgo del 17 al 23 de mayo, un ATP 250 en Ginebra del 17 al 23 de mayo también, y después vienen los Roland Garros, los que va a estar bueno para mirar porque va a haber mucho chimento, para el que le gusta el chimento, y va a estar bueno porque, como hablábamos también en el programa pasado, la semana pasada, uh-huh, esto de que había muchos jugadores peleando con el tema de los precios, sí, y de los pagos y eso, así que supuestamente los iban a boicotear, así que no creo que eso suceda, pero va a estar bueno a ver. Y esos son del 24 de mayo al 7 de junio.
4: Bien, siga.
2: No, eso.
4: Eso era.
2: Eso.
4: 21:38 minutos en la República Argentina. Esto es el Búnker Deportivo, 3.261 programas. Estamos cumpliendo el día de hoy, sí, Adrián.
3: Mañana salen a la venta las entradas para la final en Córdoba, en el Kempes, a las 3:30 de la tarde. Precios accesibles, si se quieren.
4: Ah, ¿sí?
3: ¿Cuánto? 80.000 la popular, 150, la 180, perdón, la platea, la más cara. Esto va a ser venta para socios y no socios, tanto de River como de Belgrano. Por el lado de Belgrano, la verdad que no lo sé, por el lado de River tenés que tener el River ID o ser socio de River para que te den el código, entras a la página de Deportic y ahí podés conseguir el ticket. Mañana empieza la venta para una tarjeta de un color, venta exclusiva para esa tarjeta. El miércoles a la mañana seguramente arranca la venta general. 25 y 25. 25.000 de River, 25.000 de Belgrano.
4: Bien, bueno.
3: No me parecen caras.
4: No.
3: Sí, lo que vi, el tema de los vuelos, no son baratos. Alrededor de 500.000 pesos para volar de Neuquén a Córdoba.
4: Tenés vuelo directo.
3: Tenés vuelo directo, pero te sale más o menos eso. En colectivo son 120, 150 mil pesos. Pero tenés mucho tiempo, tenés que tener en cuenta la distancia
4: la vuelta, ¿no? Sí. Fundamentalmente. Hoy estaba mirando Nico Álvarez, nuestro compañero de la mañana en la radio,
3: sí,
4: de que estaba tratando, aprovechando que está de vacaciones, estaba tratando de conseguir el tema del vuelo, ¿no? Más allá de las entradas, el vuelo, me parece.
3: Sí, eso
4: es
3: eso
4: un poco lo que más.
3: Es lo más caro. Pero bueno, teniendo en cuenta de que el lunes es feriado, quizás mucha gente no trabaja, no es mala la de colectivo. Pero bueno, mañana arranca la venta para esta tarjeta de color, el miércoles la venta general.
5: ¿De color? ¿Qué color?
3: Colorado.
5: Colorado, ah, bueno.
2: Maravilloso.
3: Me va a decir hacer el nombre.
5: No, color más. Ah, bien, ahí está, ya entendí.
4: ¿Cuándo juega Boca?
5: Mañana.
4: 21:30. El camino de Boca en esta Copa Libertadores, tuvo un arranque vertiginoso,
3: sí,
4: arrancó bien y después se fue empantanando, ¿no? Más de lo imaginado, después de aquel arranque bastante auspicioso. ¿Se hablaba de que este era el grupo de la muerte?
3: Creo que sí, por los equipos, el Cruzeiro, el Cruzeiro le complicó mucho la

0: vida. Me parece que sufrió de más Boca. Creo que debió haber estado mejor posicionado en esta tabla. Mañana es un partido muy importante porque necesita esos 3 puntos para asegurarse, aunque sea clasificar a la siguiente instancia. Todavía no lo tiene asegurado Boca.
1: No.
2: Hay varios partidos mañana también de Libertadores interesantes.
1: ¿Para qué cierro con esto? Y después repasamos los encuentros. Pero las últimas derrotas consecutivas lo dejaron en una situación sin margen de error, ¿no? Más allá que juega de local, los dos partidos que le restan, ¿qué es lo que necesita Boca? La tabla de posiciones marca que la Universidad Católica y Cruzeiro están en lo más alto, ¿no? Con 7 puntos. Hay que tener en cuenta que el equipo trasandino es el líder por el desempate olímpico, porque ganó en Brasil, y por su parte Boca, que milita tercero con 6 unidades, hoy antes de arrancar el partido está eliminado.
0: Claro. Hoy estaría jugando Sudamericana, por ejemplo.
1: Hoy estaría, claro. Mientras que cierra la tabla de posiciones el Barcelona, que parece el rival más accesible.
0: El más flojo.
1: Por lo menos con 3 unidades. Teniendo en cuenta todo esto, Boca depende de sí mismo para clasificar, mirando la tabla, a octavos de final en la Copa Libertadores, teniendo en cuenta que va a enfrentar contra Cruzeiro y la Universidad Católica.
0: Sí.
1: Son los dos rivales que tiene. La U Católica, 7 puntos, Cruzeiro tiene 7, 6 Boca y cierra Barcelona con 3 unidades. Si Boca saca los 6 puntos, clasifica primero del grupo. ¿Sí? Sí, es decir, si gana los dos partidos. Si Boca saca 4 puntos, si empata con Cruzeiro y le gana la U Católica de Chile, se clasifica. Si le gana Cruzeiro por 2 o más goles y empata con Universidad, se clasifica. Si le gana a Cruzeiro por 1 gol y empata con la Universidad Católica, se clasifica solo si los chilenos no superan a Barcelona. Bueno, es un prode bastante raro, ¿no? Lo que tiene que pasar en Boca es que gane los 2 partidos como para sacarse de encima cualquier responsabilidad, no dependiendo de otros resultados.
0: Sí, mañana, bueno, juegan en la Bombonera. No sé si decir si eso lo tiene a favor, porque, bueno, la hinchada va a querer que Boca gane.
1: Es presión.
0: El Cruzeiro es un equipo complicado, se lo demostró en el partido allá en Brasil. No le va a venir a regalar nada a Boca y, bueno, deberá jugar con esa presión. Un Boca que quedó afuera contra un Huracán que cayó en la siguiente fase, quizás no el mejor Huracán, pero bueno, fue dura también esa derrota y ahora está obligado a ganar para seguir vivo en esta Copa Libertadores, que también es la obsesión que tiene Boca hace muchos años.
1: 10:45 de la noche, tablero de la jornada, ahora sí.
2: Mañana a las 7 de la tarde está Coquimbo Unido con Tolima, después también a las 7 está Fluminense con Bolívar y Rosario Central con Universidad Central. Más tarde, a las 9 de la noche, está Always Ready con Mirasol. Bueno, también está Santa Fe con Platense. Y como vos decías recién, Boca con Cruzeiro a las 9:30. El partido más tarde.
1: Eso es lo que va a dejar los partidos del día de mañana. Eso es por Copa Libertadores.
2: Sí.
1: Por Sudamericana, ¿quién juega? ¿Equipos argentinos?
2: Ya te digo. Bueno. Me parece que Tigre.
1: Mañana entonces la presentación de River, de Boca mañana, y el miércoles juega River.
0: Sudamericana mañana juega Barraca Central contra el Audax Italiano y Tigre sí a las 11 contra América de Cali.
1: 11 de la noche.
0: Tarde ese partido. Sí, River juega el miércoles a las 9:30. Lo que quería ver era quién transmite ese partido. Oh,
1: No lo vemos.
3: Mañana te agrego
0: The Sports.
3: Agrego, el Montevideo City Torque recibe a Riestra. Un Riestra que viajó por primera vez en buquebús, en crucero.
1: Mira.
3: Desde Buenos Aires hacia Montevideo. Bueno, lo decía Audax Italiano con Barraca Central, América de Cali con Tigre. Ahí está.
1: ¿Cuándo juega Lanús?
3: Lanús.
0: El miércoles.
1: El miércoles juega.
0: 9:30 de la noche contra Liga de Quito.
1: ¿Tenía algún problema en el vuelo? ¿Algún problema? Escuché algo al pasar, algún drama que tuvo el equipo granate que no sé si estaba saliendo en el día de hoy.
0: Ese fue Di María que dijo que no podían aterrizar los aviones.
1: Bueno.
0: A ver.
1: Pero algo había sucedido, me parece, con. con la gente de Lanús.
3: Flamengo juega con Estudiantes también el día miércoles, 21:30 horas, allí en el Maracaná, en Brasil. Y por Sudamericana, bueno, lo decía...
0: Creo que sé, pero déjame que lo chequeo, porque creo que escuché lo que se refería al capataz.
3: Por Sudamericana tenemos, bueno, Santos con San Lorenzo en Brasil, 19 horas, el miércoles. Y bueno, el partido entre River y Bragantino, que va a ir a las 21:30 en el más monumental.
1: Bueno.
3: Eso también por la Sudamericana sería.
1: Perfecto. Entonces...
0: lo que leí es que los equipos bolivianos van a jugar en Paraguay. Pero no está referido a lo que vos comentabas, pero por el tema de lo que está sucediendo en Bolivia en este momento, que es un tema muy complicado, le sacaban las localías y van a jugar en Asunción de Paraguay. Eso era lo que yo escuché con respecto a ese tema. De Lanús de vuelos, la verdad que no
1: me pareció haber escuchado algo, pero bueno, a lo mejor escuché algo a la pasada que involucraba a Lanús y que tenía que ver con algún vuelo. ¿Hay algún jugador que quede de aquel 2011 en Belgrano?
0: Olave, pero con ayudante.
1: Está como ayudante campo, ¿no?
3: Zielinski también, el técnico.
0: El técnico.
1: Claro.
3: No. De los jugadores, no.
1: Fue entrenador en el ascenso, que quedará marcado para siempre en la historia del fútbol argentino.
0: Sí. Juan Carlos
1: Olave, hoy ayudante de campo de Zielinski, que le terminó atajando el gol a Mariano Pavone. Claro. Y en Belgrano hay un futbolista que jugó en el 2011 ante el Millonario y lo hará de igual manera el 24. Mirá, no sabía.
0: ¿Quién?
1: Franco Vázquez.
3: El Mudo Vázquez. Mirá, sí, ¿verdad?
2: ¿Eh? El presidente de Belgrano había dicho que ya no le importaba esto de dejar a River en la B, que mencionó nuevamente, los dejamos en la B, pero dijo que no le importaba.
1: O sea, ya es historia.
0: Y es el partido más importante de la historia de Belgrano, porque nunca salió campeón del fútbol profesional, así que imagínate lo que sería obtener ese triunfo ante River nuevamente.
1: Claro, repetir lo que fue aquel 2011.
0: Sí.
1: Bueno, el resto de los equipos ya están, a ver, no digo de vacaciones, pero están de pretemporada, ¿no?
0: Y los que ya no compiten ya están liberados.
1: Los que no tienen Libertadores ni Sudamericana ya están liberados.
0: Ya están liberados, sí. Porque queda esta semana y la que viene de competencias, hablo de Sudamericana y de Libertadores, y después ya caemos de lleno en el Mundial.
1: Qué
2: lindo va a ser ese contenido de mundialista. Mundial, sí.
1: Claro.
0: Sí.
1: Y para terminar, hay una nota que hoy saca el diario La Mañana Chipoletti, que no lo vi, por lo menos no vi en redes, en otros lugares, en otros portales. La terrible patada de un ex Chipo que noqueó a un jugador de la Primera Nacional. Esto fue en el duelo entre Patronato y Chacarita por la segunda división del fútbol argentino. La victoria de 2-0 del equipo de Patronato ante el Funebrero por la fecha número 14. El futbolista Gabriel Díaz, del elenco de Paraná, recibió en el rostro una tremenda patada en la cara que lo terminó noqueando y en consecuencia de ello cayó al suelo para quedar tendido por algunos minutos.
0: Sí.
1: Violenta patada, sin intención, los jugadores se alertaron para buscar una solución rápida. La particularidad de quien pegó esa patada es Fabio Benjamín Cabral, quien jugara en Chipoletti en el año 2023, fue el goleador del albinegro en el Federal A. El delantero llegó a jugar en Primera División y fue campeón de la Copa Argentina 2024 con Central Córdoba de Santiago del Estero. Llegó a Chacarita en enero de este año, le tocó protagonizar esta jugada desafortunada, el árbitro Lustó lo había amonestado, pero al ver las consecuencias del golpe decidió dar marcha atrás en la decisión y expulsarlo.
0: Sí,
1: La acción que terminó en la salida de Díaz del partido.
0: Sí. Es fuerte el video porque aparte el jugador cae desplomado en el piso y bueno, claramente queda en evidencia la fuerte patada que le pega.
1: Tremenda patada.
0: Y le sacan amarilla,
1: Claro, pero...
0: Después se da cuenta, me parece que no se va a levantar. Era para más, sí.
1: Porque ahí no hay VAR.
0: Ahí no tenés VAR. Es raro que se corrija un árbitro. Obviamente, está el jugador en el piso, no se puede levantar y me parece que sí, me parece que me quedé corto con la amarilla.
1: Bueno, se retracta el árbitro del partido. Seguramente mostrará la tarjeta amarilla anulándola.
0: Esta no.
1: Esta no, la que va es esta. Sí, y es la roja.
0: Sí.
1: Bueno, Fabio Benjamín Cabral, aquel gran 9 que tuvo Cipolletti en el año 2023. Bueno, ya viene la gente de Tribuna Albinegra, por lo tanto vamos a ir despejando nosotros nuestro estudio con el compromiso de volver a reencontrarnos ya en el día de mañana, repasando todo lo que dejó la Liga Deportiva Confluencia, que hay mucho material en ese sentido, sí. Y algunas otras novedades que vayan surgiendo con respecto a Chipo, que se prepara para el partido confirmado, 15:30, el domingo, frente a Atenas de Río Cuarto, el líder de la zona 3.
0: Sí, lindo partido, Lindo partido. Horario. Sí, el horario, bueno, ya lo comentamos al principio, se va a superponer con la final, pero bueno, lo dijo el Capataz también, el hincha albinegro tiene que ir a acompañar.
1: Me parece
0: porque
1: que
0: no, el último partido, desde lo económico, no hizo diferencia, y bueno, me parece que es el momento de empezar a acompañar a Cipolletti, porque en las buenas estamos todos, pero en este tipo de partidos tenemos que estar también.
1: Aparte es un atractivo partido, ¿no? Es sí, el puntero, es el del, puntero campeonato, del campeonato.
0: El puntero del campeonato. Como cuando lo fue Cipolletti en este mismo campeonato, todos le querían ganar, bueno, ahora viene el que está ahora puntero, bueno, y hay que ganarle.
1: Inteligencia por parte de Enríquez para armar el mejor once que él entienda.
0: Sí.
1: Ya debe estar estudiándolo, ya debe haber recibido material. Él estuvo en aquel partido de que Cipolletti pierde 3-1 en aquella lluviosa noche de viernes,
0: sí.
1: Frente a Atenas de Río Cuarto. Ahora, teniendo ese antecedente, probablemente conozca un poco más, más todo el material que pudo haber recibido.
0: No, la ventaja que tiene es esa, que ya viene con una primera ronda casi completa, salvo ese primer partido, ya conoce el material que tiene, conoce a los muchachos, y bueno, puede armar un equipo acorde a lo que ha visto en ese primer partido. Recordemos que ahí Cipolletti comienza ese campeonato sin haber tenido una pretemporada con muchos duelos, los chicos estaban conociendo entre sí, y bueno, quedaron esas falencias al principio.
1: Hasta mañana, Juan.
3: Hasta mañana.
1: Gracias, Adrián. Hasta mañana.
0: Hasta mañana.
1: Hasta mañana, Aitana.
2: Hasta mañana.
1: Hasta mañana a los técnicos operadores que, como siempre, nos dan una mano muy grande en cada una de nuestras propuestas. Mañana, en el aniversario de nuestra casa, de nuestra radio, volvemos a partir de las 8 de la noche. Por su atención, muchas gracias. Buenas noches. No se vaya. 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

0: Hola, hola, ¿qué tal? ¿Cómo están? Buenas noches, bienvenidos a una nueva emisión de Tribuna Albinegra, programa de los hinchas de Cipo a través de nuestro canal de YouTube, arroba Albinegra Tribuna para toda la Patagonia, Alto Valle. Ahí en exteriores le voy avisando a Cris que estamos un poco ciegos porque no puedo ver pantalla, pero sé que estás ahí, amigo querido, en Mar del Plata. Y bueno, quien les habla acá con el panel de notables, a mi izquierda, a mi derecha, Ale Sinquirani a la izquierda, a la derecha, Robert Retamal, invertida en la pantalla, el panel de notables de Tribuna Albinegra, con un programa de esos que, digo yo, nos damos el gusto, perdón, de hacer y de poder hacer, porque también agradecer al invitado que vamos a tener ahora en unos minutos, a Pablo Ariel el Chalaparra. Muchos lo saben, mi ídolo de la infancia, mi ídolo de la adolescencia, ese jugador que te marcó y que viste en la cancha en épocas gloriosas del Albinegro con las tribunas repletas y que te hizo ir a la cancha, alegrarte con sus goles, con sus gambetas, con su magia. Y bueno, a mí cuando me preguntan quién es el jugador más importante, más destacado que vos viste, sin ninguna duda, a mi parecer, es Pablo Ariel el Chalaparra, una gloria del Centenario, una gloria del Club Cipolletti. Y bueno, ahora en unos minutitos más lo vamos a tener acá en vivo, charlando un ratito con nosotros, un mano a mano, normal, distendido, y también un poco para que la nueva generación, como yo le digo a Ale y muchos chicos que por ahí tienen 20, 20 y pico, 30 y pico, que nunca vieron una bestia como el Chala, lo escuchen de primera mano. Y bueno, lo puedan palpar y obviamente ver como lo hemos visto nosotros en las canchas, mismo cuando se fue de Cipolletti también y tuvo su paso por Talleres, por Aldo Civi. Así que nada, porque la siguió rompiendo también y venía la visera y era ese amor idílico que tenía con la gente y contagiaba a todo el mundo también, por más que tuviera otra camiseta cuando pisaba también el verde césped de la visera. Así que bueno, ahí lo vamos a tener unos minutos. Fin de semana, hubo fecha, Cipo libre. Algunos resultados creo que ayudaron, otros no. Quedó ahí en quinto lugar con clasificación todavía, con zona de clasificación. Habrá que esperar un poquitito más. Arranca todo de nuevo, con localías invertidas. Y bueno, veremos para qué está el equipo. Entiendo que muchos jugadores están con licencia, les dieron descanso. Bienvenido sea, para recargar pilas, para apoyarse también en la familia y encarar esta nueva etapa que viene a partir del domingo que viene. ¿Qué me dice el dedo levantado? La magia, dígame, dígame. Dígame, tíralo,
1: El domingo 15:30 confirmado
0: tíralo.
1: ya.
0: Perfecto, está muy bien. Tenía la misma data, señora, así que muchas gracias. Domingo que viene, 15:30 horas, para aquellos obviamente que querían irse de fin de semana largo y bueno, juega así por el domingo, qué sé yo. Elijan ustedes, ¿no? Obviamente. Y bueno, el equipo tendrá que demostrar de local y empezar a revalidar también de que está para un poquitito más, me parece, que lo está sin ninguna duda, como lo hemos analizado en otros programas anteriores. Así que bueno, voy a presentar a mis compañeros Benjamín Sinquirani. Bienvenido a Tribuna Mito, ¿cómo estás?
1: ¿Cómo andamos, Charlie? ¿Cómo andan mis compañeros? ¿Cómo anda la gente? Como dijo recién el conductor del programa, fin de semana distendido, distinto, sin fútbol, sin poder ir a la visera, sin poder ir a nuestra casa. Pero bueno, fin de distinto, disfrutar con familia, amigos. Pero obviamente que se extrañó lo que es la parte futbolística y la visera, se extrañó mucho. Acompañaron algunos resultados, otros no, pero bueno, seguimos en zona clasificación como mejor quinto. Pero bueno, ahora vuelve a arrancar todo, hay que tratar de sacar la mayoría de puntos y clasificar entre los cuatro primeros y no depender de si clasificamos como mejor quinto o no. Hay que tratar de sacar la mayoría de puntos y poder clasificar entre los cuatro primeros. Párrafo aparte, hoy tenemos una gloria de club. Una gloria que mi viejo me ha contado mucho, mi viejo lo ama, así que hoy me doy el gusto de poder tenerlo en vivo en este gran programa. Así que nada, queda disfrutar nomás. Buen programa.
0: Gracias, amigo, gracias, Ale. Una salvedad al equipo, al plantel, a los jugadores, con que lleguemos con 4 puntos de diferencia a la fecha anterior de que quedemos libres sobre el anterior que tenemos perseguidor, estamos tranquilos. Me refiero a para estar entre los cuatro, ¿no? Ese creo que es el trabajo que tiene que hacer Cipolletti. Después se barajar y dar de nuevo, porque el año pasado terminaste primero, no te sirvió de mucho. Así que nada, vamos Cipo con todo, que creo que ese es el objetivo. los refuerzos, me parece que están ahí también en carpeta de los dirigentes, que están laburando muy bien, así que bienvenido sea. Señor Roberto Retamal, bienvenido a Tribuna Albinera, gracias por ponerme el monitor ahí. Así que bueno, gracias amigo, ¿cómo estás?
2: ¿Qué tal? ¿Cómo están? Buenas noches compañeros, toda la audiencia. Sí, bueno, un fin de semana sin fútbol, se lo extrañó a Cipolletti. El lado positivo de este no fútbol que no tuvimos es que los muchachos tuvieron licencia, pudieron descansar, pudieron estar con la familia, recargar pilas. Así que, bueno, ahora arrancar de la mejor forma la vuelta de todos estos partidos. Yo no soy mucho de mirar en este momento de la fecha, cuando quedamos libres, mirar los resultados de cómo salieron, si quedamos primero, segundo, tercero. Porque yo creo que eso es algo que Cipolletti tiene que salir a ganar todos los partidos, obviamente, como corresponde, y nunca vas a estar dependiendo de los resultados ajenos. Sí, obviamente estamos acostumbrados a sufrir y lo hemos vivido en las últimas dos fechas, cuando ya se está terminando, a ver si nos dan los puntos o no. Así que bueno, ojalá que podamos arrancar esta nueva ronda de la mejor forma y bueno, como decían también mis compañeros, tener al Chala acá, para mí es un honor poder estar acá y poder entrevistarlo también.
0: Gracias, Robert. Saludos del otro lado a la distancia, 1000 kilómetros menos, 800 y pico. Cris, querido amigo, ¿cómo estás? Bienvenido a Tribuna Albinera.
3: Hola, compañeros queridos, ¿cómo andan ahí?
0: Todo muy bien, Cris. Bueno, ¿vos cómo estás? Bueno, primero, bien. Quiero felicitar a toda la familia, a todo el clan Cecibe y en especial a Milagro Cecibe, porque este programa tiene una campeona juvenil en sus filas. Así que felicitaciones, wow, Cristian, wow. A vos, obviamente, sobre todo a tu hija, que fue la que salió campeona juvenil, a Milagros. Ahí estuvimos pendientes, así que felicitaciones, Cris, querido. Un orgullo para Tribuna también.
3: Bueno. Muchas gracias por las felicitaciones. Bueno, es lo lindo que tiene la vida, ¿no? Ver acompañar a los niños al deporte que les gusta, ¿no? Bueno, gracias a Dios salió en un torneo, salió campeona juvenil y bueno, es un orgullo para la familia y bueno, y un aliciente para ella que tanto le gusta ese deporte, ¿no?
0: Está muy bien, querido Cris, está muy bien. ¿Qué? Bueno, métale, porque hoy dependemos, ¿sí?, también de usted, señor, ¿eh?
3: No. Bueno, de fútbol, como decimos, no hubo. Sí, bueno, jugaron los rivales de Cipolletti. Como decían ustedes, quedamos en quinto lugar. Ahora se viene el partido con Atenas, precisamente el puntero de la zona. Es un equipo que está bastante firme. Así que va a ser una prueba de fuego para Cipo poder ganar de local, acercársele al puntero y encaminar. La verdad que un triunfo de local y ante el puntero va a ser un golpe anímico para arrancar la segunda rueda, bárbaro. Así que es un partido que hay que preparar con toda la fuerza y ganarlo sí o sí.
0: Está muy bien, Cris. ¿Y respecto del invitado?
3: Yo la verdad que hoy estoy emocionado como pocas veces. Para mí, lo digo siempre, es el ídolo que tuve cuando... fue el primer jugador que adopté de ídolo porque fue la primera vez que fui a la cancha. Justo jugaba el Chala Parra y hizo dos goles, la rompió ese día y quedé enamorado de él realmente y después lo seguí por todos lados como se podía, ver goles, ver partidos que jugaba a la distancia. Y yo soy sincero, para mí es como conversar con Maradona para los cipoleños. Creo que es el mejor jugador en habilidad y todo lo que él hacía en la cancha, los golazos que hacía. Es el jugador más habilidoso de la historia de Cipolletti, el mejor para mí.
0: Coincido, amigo. Es ese jugador que te produce, que cuando lo mencionás o lo recordás, ese escalofrío de alegría de que lo que viste, al menos en mi caso, no lo volví a ver nunca más, me parece. Hasta ahora, ¿no? Ojalá Dios quiera que aparezca alguien que le haga sombra en algún momento, pero no ha pasado. No ha pasado en 20 y pico años por ahí con la generación de Bruno Weiser, Hugo Prieto, quizá ese tipo de jugadores, pero no, lo del Chala fue estratosférico, lo del Chala en Cipolletti en esa década, mediados de 80, finales de 80, principios de los 90 y transcurrió también los 90 en parte, Fue único, sin ninguna duda. ¿Iba a levantar el dedito el señor? ¿No? ¿No? Bueno, está muy bien. Así que bueno, vamos a meter una pequeña cortina y agradecemos como siempre a Tuli y a Maxi en la operación técnica. Metemos una pequeña cortina blureada y venimos con el invitado, con Pablo Ariel el Chalaparra, en Tribuna Albinera, mano a mano con las glorias del centenario. Es una pequeña sección que vamos a tener seguramente todos los lunes para homenajear a nuestras grandes glorias. Nos va a faltar el Indio Solari Gil, no va a faltar Mingo Perilli, no van a faltar jugadores que se te vienen a la mente y que ojalá Dios quiera podamos tenerlos en este programa, porque los queremos tener y que sea un recuerdo también de cara a lo que viene, que es el centenario, que no es una pavada, no es para menos. 100 años del Club Cipolletti el 15 de octubre y un poquito más, porque no son solo 100 años de historia, y no cumplís 100 años todos los días. Y a ver, yo siempre digo, los homenajes los tenés que hacer en vida, los reconocimientos los tenés que hacer en vida, y hay que aprovechar que los protagonistas los tenemos hoy y disfrutarlos y escucharlos y que queden esas charlas de contenido grabado para que la puedan disfrutar todos los hinchas. Así que bueno, tanto las viejas generaciones como las nuevas, ¿no? Metemos esa cortina, chicos, y volvemos con el entrevistado. Gracias.

0: sí, que la manejé. Bueno, ¿estamos en vivo, chicos? Sí. Genial. Bueno, ahí entiendo que ya se lo ve al invitado en la pantalla. Pablo Ariel, el Chala Parra. Chala, bienvenido.
1: No, por favor.
0: Así que, nada, qué orgullo y qué alegría poder tener al Chala por primera vez en este ciclo en Tribuna Albinegra, en un mano a mano con las glorias del Centenario. Te lo dije antes de que entras al estudio, sos mi ídolo de mi adolescencia, de mi infancia, y voy a destacar un gesto que lo he nombrado, pero lo quería hacer delante tuyo. Yo por ahí no tuve una muy buena época en Mar del Plata en un momento económico de mi familia. Vos estabas en Aldo Civi y te tomaste el tiempo con un nene de 15 años en ese momento, un adolescente, pero chico, de que tenga un gran día en ese momento, de llevarlo a la cancha, de acompañarlo, llevarlo al vestuario de Cipolletti. Vos estabas en Aldo Civi en ese momento. Y yo eso nunca más me lo voy a olvidar, Chala. Nunca, nunca, nunca, porque de todas las complicaciones que yo tenía en ese momento en Mar del Plata, vos agarraste y me diste una alegría en ese momento que para mí fue un momento único del que aferrarme y del que poder recordarlo siempre y tenerlo hasta el día de hoy. Te lo quería agradecer personalmente porque nunca lo había hecho decir así en vivo ni nada por el estilo. Y te pinta a vos como persona, como el gesto que tuviste con un nene de 15 años, que para mí en ese momento, hoy con 43 te lo digo, gracias Chala, porque de verdad me hiciste muy feliz en ese momento, en un momento muy complicado para mí, con algo tan simple como el fútbol, pero siendo humano, siendo persona, que es lo que yo siempre digo y como para arrancar, que tuviste ese gesto con un nene de 15 años, que no tenías la necesidad ni nada por el estilo, pero lo hiciste. Y me acompañaste hasta el último momento de ese partido. Me acuerdo un resultado 1-1, si no me equivoco, gol del Gallego Sánchez para Cipolletti, de Juan Sánchez, sí.
2: Estuve en la cancha.
0: Estuviste también, Cristian, en la cancha. Está del otro lado Cristian Cicibe. Y para mí ese momento fue increíble. Me llevé firma de muchos jugadores de Cipolletti en una bufanda que después tuve mucho tiempo. Me llevé firma de Lorenzo Frutto y todo, pero el haber estado con vos, que vos te hayas portado de esa manera con un nene de 15 años que ni sabía la situación que tenía en ese momento, no quería dejar de agradecértelo porque, nada, más allá de que eras mi ídolo, fuiste también persona y humano, Chala. Gracias, corazón, de verdad.
1: Gracias. No, pasa nada. Sí, me acuerdo de la situación y, qué sé yo, uno por ahí, más allá de lo que decís vos, de lo futbolístico, como persona trata también de portarse bien, de estar bien, porque yo siempre lo digo, ¿no? El jugador pasa, la persona va a quedar siempre. Entonces tenés que manejarte bien y tratar de, en un gesto simple, que a mí por lo menos no me costó nada, poder darle una alegría a una persona, ya sea vos, sea cualquiera. Siempre lo he tratado de hacer.
0: A ver, no es la comparativa ni obviamente, pero yo veo hoy a los nenes cómo se ponen con un Messi o por ahí cómo se ponían el año pasado con otros jugadores y Poletti en un momento y demás. Y vos eras eso para nosotros también, Chala. ¿Lo sentías así? ¿En los chicos, en los adolescentes, los grandes?
1: No, la verdad es que uno con el paso del tiempo empezó a darse cuenta lo que transmitía o lo que generaba. Por ahí, no soy de, como ustedes saben, yo vivo en Fernández Oro los 12 años y vengo muy poco a Cipolletti por ahí para algún trámite o para hacer alguna compra o algo y me encuentro gente y te paran en la calle y te sacan fotos y ahí te das cuenta o percibiendo lo que uno transmite, pero en sí para mí yo sigo siendo el mismo que capaz que cuando tenía 15 años, nada más que con un poquitito más de experiencia o otro tipo de razonamiento, pero sigo insistiendo de que

0: Generaciones y con tanto paso del tiempo.
1: Sí, como decís vos, por ahí uno se da cuenta a medida que va pasando el tiempo, se va dando cuenta de lo que ha hecho, de lo que ha generado. Más que nada porque también un poco el hincha de Cipolletti vive también un poco del recuerdo, ¿no? De todas las épocas esas de buen fútbol. Quizás hoy el fútbol se ha emparejado mucho y, como digo siempre, cualquier equipo viene acá a la visera
0: Y hace partido.
1: y hace partido. Antes el que venía acá sabía que la venía a sufrir y se llevaba un punto. A mí me tocó estar en los dos vestuarios, en
0: Sí,
1: el
0: sí.
1: local, y he venido como
0: Los dos.
1: visitante
0: Vos viniste con Talleres y con Aldosivi, con los dos.
1: y el miedo se percibía. No sé si llamarlo miedo, pero el
0: El
1: respeto
0: respeto.
1: que venías a la cancha de Cipolletti se percibía. De hecho, nosotros acá empatamos un partido, yo viniendo con Aldosivi 1-1, hizo el gol el Patito Amorone, hizo el gol yo del otro lado. La pelota que me la quiero sacar encima, me marcaba Adrián Nahuel, le digo, Nahuel, no me toques, yo voy a recibir de espalda, no me toques, voy a salir para mi zurda, le digo, que es la que no, la de palo, pateo y la pelota iba así, cuando veía que Serrano no llegaba me quería matar. Empatamos 1-1 y Tita Rizzo, que era un emblema en ese momento de
0: Sí,
1: Aldosivi, hasta el día
0: Osvaldo.
1: de hoy, que hay hasta una filial en España de él. Me decía, es la primera vez que vengo y me llevo algo de acá. Siempre que vengo acá me llevo 5, 6, 7 goles. Y nos matan a golazo. Bueno, pero bueno, eso es lo que generaba por ahí Cipolletti en ese momento, ¿no?
0: La última de mi parte y le abro el juego a los chicos, sobre todo también a Cristian ahí que está del otro lado con data y demás. ¿Qué significa para vos ser parte de estos 100 años de historia del Club Cipolletti Chala? ¿Cómo lo sentís? ¿Cómo lo vivís? ¿Has tenido contacto con esta actual dirigencia y demás? ¿Qué es para vos ser un referente de los 100 años de historia del Club Cipolletti Chala?
1: Sí, uno siempre tengo, ya sea con alguno de los chicos que conozco que están trabajando en el club, caso Germán, y técnicos de inferiores o algunos jugadores, inclusive con Marcelo, Bastida, he tenido charlas largas de café para en algún día poder tener la suerte de poder volver al club. Y nada, uno obviamente es hincha del club, desea siempre que le vaya bien al club. Siempre estoy expectante del resultado, por ahí estoy dirigiendo y juego al mismo horario, entonces se me hace muy difícil venir a ver los partidos, pero siempre estoy ahí expectante de ver a ver cómo le va a Cipolletti. Yo creo que la historia de Cipolletti es grande, grande como la mayoría de los jugadores que han pasado, que han dejado su huella desde. Como decías vos recién, el Indio, Giorno, el Ruso, no sé, no me podría, Aníbal Iachetti, no me podría poner a nombrar porque creo que fueron muchísimos. Y nada, que la gente te lo reconozca, que ustedes lo reconozcan, porque por algo estoy sentado acá, a uno es como que lo vuelve a esa época de cuando jugaba, de sentirse otra vez importante, sentirse querido, sentirse respetado. Pero bueno, yo creo que, te vuelvo a decir, como hincha es un orgullo grande. Y como ex jugador también es un orgullo haber vestido la camiseta de Cipolletti, de haber vestido la visera, de haber estado en la visera. Hay muchas sensaciones lindas. A veces, muy de vez en cuando, uno se pone a recordar cosas, recordar
0: Nostálgico.
1: momentos, nostálgicos. Te pones, le contás a tus hijos, porque yo tengo tres
0: Sí.
1: hijos de los cuales no me vieron jugar.
0: Ninguno, es verdad.
1: Ninguno de ellos me vieron jugar. Yo me retiré joven, me retiré a los 28 años. Y no me vieron jugar y son recontra futboleros. Azul y Emilia, que son mis hijas más grandes, son recontra futboleras. Juegan al fútbol, van a los partidos, siempre están pendientes de los partidos, van a la cancha y me preguntan, ¿y vos cuando jugabas, qué pasaba con esto, qué pasaba con aquello? Y uno se pone por ahí nostálgico, ¿no? Pero nada, eso es lo lindo del fútbol, ¿no? Que las generaciones pasan, como decís vos. Los hinchas pasan y a mí me pasa con mis hijos, que hoy tienen 26, 27 años, no me vieron jugar y me preguntan, ¿tan bueno era el Cipolletti? ¿Tan bueno eras vos cuando jugabas? Mirá los videos, ¿viste? Y pay, ¿cómo hacías esto? Pa, mirá lo que hiciste. Y bueno, esas son las cosas lindas del fútbol,
0: Era demasiado bueno el padre de ustedes, si lo están viendo, era muy bueno, creo que de los mejores. Ale, ¿querés meterte?
2: Chala, agradecerte por el tiempo. Te lo habrá dicho mi viejo. Vos ves mi biblioteca de YouTube y está lleno de videos tuyos con la camiseta de Cipolletti. Lamentablemente no me tocó verte, pero está lleno en mi YouTube, está lleno de los goles del Chala con la camiseta de Cipolletti.

0: Los goles que hacías, mamita, un verdadero animal. Y tuviste dos pasos por el club. Te fuiste y después volviste. ¿Cómo catalogarías el primer y el segundo paso por el club?
1: Y a mí me tocó irme muy joven. Fui a River
0: Sí.
1: joven, sin experiencia. No te hablo de experiencia futbolística. Yo jamás había salido del nido, de al lado
0: De
1: de
0: tus
1: mi
0: viejos,
1: mamá, de
0: sí.
1: mi viejo, ¿no? Mi viejo falleció cuando yo tenía 12 años. Mi mamá laburaba todo el día, mis hermanos laburaban para que nosotros, los más chicos, Vanessa y yo, pudiéramos seguir estudiando o seguir haciendo lo que queríamos hacer, que era. Yo en mi caso era dedicarme a la pelota. Y me tocó irme a los 18 años a River. Me enfrenté a una ciudad totalmente, para mí, perdido. No había la tecnología que tenemos hoy,
0: Nada,
1: el celular, nada.
0: comunicacional, nada, nada,
1: Era teléfono, la caparazón esa colorada
0: claro, sí, de
1: de
0: disco,
1: disco, poner una fichita, después la de la noche que era más barato, llorar por teléfono, llorar abrazado a la almohada, porque pues, sí, estaba en River, sí, pero estaba solo,
0: pero
1: tenía
0: estaba
1: 18
0: solo,
1: años, tenía el miedo de un nene de 18 años,
0: sí.
1: el temor a que, no sé, que te entren a robar, y encima, hasta, entre comillas, la suerte de si suerte, o no sé si fue suerte o no fue suerte, me llegué y me dieron un departamento. O
0: Era un
1: sea,
0: montón.
1: para mí era mucho, o sea,
0: Sí.
1: no, yo calculo que si por ahí hubiese tenido un poco más de acompañamiento, ya sea familiar, no puedo decir nada porque mi vieja laburaba y dependía de mi casa, de lo que haga mi vieja. Mis hermanos tenían su familia y su laburo, pero por ahí era muy complicado, sí, con 18 años estaba lejos de todo. Y bueno, estuve un año ahí en River. Jugaba, no jugaba, tuve una lesión de una hernia de disco. No había tanta competencia en River en cuanto a torneo, se jugaba solamente el torneo y creo que estaba.

0: que te lo reconocen. Te lo reconocen, sí, es verdad.
1: Y de ahí me fui al Dosivi, y bueno, después volví acá, me lesioné y con 28 años dije, bueno, no juego más, no quiero... Venía mal, no sé si tanto de la rodilla, porque yo me podía operar y seguir jugando, pero venía mal de la cabeza ya venía cansado de tantas lesiones, de reiteradas lesiones. La verdad que a los 28 años dije, no juego más. Si hoy me preguntás, digo, qué tonto, podía haber jugado tranquilamente, podía haber seguido jugando más acá en la visera, pero bueno, qué sé yo, viste, son las decisiones que uno toma por ahí equivocadas y bueno, ya está.
0: No, obvio, el paso del tiempo ya está y es así, tampoco creo yo, si lo deciste en su momento, con las cartas que tenías sobre la mesa en ese momento, es el porqué tomás esa decisión.
1: Y lo que pasa es que...
0: Hoy lo ves con experiencia, como vos decís, que por ahí te faltó cuando eras más chico, pero nos pasa a todos. Yo no veo la misma manera en que tomé decisiones con 20, con 25, con 30, que hoy con 40, 43, sin ninguna duda.
1: Yo venía de Aldo Civi, que yo digo, siempre que nos hablamos con los chicos de Aldo Civi, nos juntamos, tenemos un grupo ahí, decimos, nosotros agarramos el peor Aldo Civi de la historia, el peor Aldo Civi, económicamente totalmente destruido, nos pagaban con tickets canasta de disco, que era en ese momento un supermercado que
0: grande de ahí. Sí, Mar del Plata, disco de Mar del Plata.
1: Me vine para acá y seguí en la misma, no cobrábamos a los ponchazos, a cuenta gota, y yo tenía una familia, tenía los nenes chiquitos, entonces dije, no, listo, basta, ya, ¿hasta cuándo voy a seguir exponiendo o haciendo pasar necesidad a mi familia por una decisión mía de seguir jugando la pelota? O sea, ya está, no, ya me fui, no pude triunfar, volví acá, me lesioné, me pongo a trabajar y listo, cierro la puerta.
0: Para que se ubiquen en un contexto socioeconómico, Mar del Plata era una de las ciudades en ese momento con más desocupación de la República Argentina. Lo digo sabiéndolo porque viví ahí también hasta el 2000 y era así, era la ciudad a nivel económico que estaba más afectada por toda la crisis que venía en ese momento y demás. Y bueno, te tocó también estar en un plantel de Aldo Civi que venía en baja a nivel económico, sin ninguna duda. Cris, metete. Bueno, Cris está en Mar del Plata, Cristian Cecibe, por ahí lo tendríamos que tener allá, pero está ahí, él te está escuchando, así que todo tuyo, Cris, amigo.
2: Bueno, Chala, en primer lugar, la verdad un gustazo que me puede dar la vida de poder conversar con vos.
1: Gracias, Cris, igualmente.
2: Bueno, y hablando de ese plantel de Civi, siempre te manda saludo, que yo lo veo todos los días, el Cato Cortadi siempre, con el Cato lo veo siempre.
1: Sí,
2: un fenómeno grande. El Cato.
1: Chiquito Gará también, por ahí me escribo mucho con Cerradé.
2: Oh, hay muchos jugadores.
1: Muchísimos chicos.
2: Sí. Pero bueno, el Cato siempre lo veo y siempre se acuerda de vos.
0: Cris, metele, dale.
2: Sí. Sos el máximo goleador de la historia de Cipolletti en lo que es profesional, diríamos, ¿no? No sabemos si de la historia, pero... Sí, en la época profesional de Cipolletti, en los torneos de AFA, sos el máximo goleador. Estamos ahí en la duda. Me tiró el dato Seba Sánchez, que también le agradezco su cortesía.
1: Un abrazo grande para Sevita. Nos debemos café.
2: Sí, me dijo. Sí, 71 o 72, dice Seba. Ahí estaba el asunto en goles, dice él.
1: Yo tengo como 86.
0: ¿Vos tenés 86?
1: Tengo un recorte de Lalo Brody.
0: Mirá.
1: De hace una radiografía mía de que empecé a jugar hasta donde terminé y la tengo guardada.
0: Bueno,
2: muy bien. ¿Y cuántos partidos jugados? Que eso vos sabés que no lo pude encontrar.
1: No, más o menos. No son muchos, ¿eh?
0: Menos de 100 será.
1: Vos calculá, yo siempre hago
0: la cuenta.
1: Yo debuté a nivel profesional sin contar Liga Confluencia ni goles de Liga Confluencia.
0: Claro, tal cual.
1: Donde salíamos campeones.
0: Torneo del interior, eso.
1: Debuté a nivel profesional en el torneo 91-92, me parece. O 90-91.
0: Eso es torneo del interior ya.
1: Y yo entrenaba.
2: Yo tengo el debut en el 89, Chala, tuyo.
1: No. En ese torneo del 89, 89-90, estaba Tojo Telch de técnico, la dupla Tojo Telch. Ellos me suben a mí a entrenar porque veían un potencial importante en mí. Yo estaba jugando la primera local. Termina ese torneo, yo no podía jugar porque no estaba inscripto en lista de buena fe. Y al siguiente torneo viene Cacho Cadar. Y ahí.

0: me hace debutar. Creo que fue 90-91, pues yo voy en 92-93, voy a River. 90-91, 92-93, no. Voy a River, vuelvo, 94-95, 96, en el 97 me voy a Córdoba, a Talleres.
1: A Talleres, correcto.
0: De ahí me voy al Docivi y vuelvo en el 99-2000, correcto. El último Nacional B, y juego 6 meses nada más. Uh-huh. Juego hasta diciembre, que termina el torneo del 2000, arranco la pretemporada, me lesiono con Cayetano Rodríguez de técnico y me retiro. No jugué muchos años a nivel profesional, claro. Pero no sé si todos los partidos que jugaba...
1: Sí, el promedio de gol debe ser muy grande, Chala, sí. Debe ser gigante.
0: Y era, ser... y era pibe, o sea, era chico.
1: Sí, era chico.
0: Yo debuté, claro, con 16 años, 17 años.
2: Claro, hiciste un gol en el debut nomás, ya con 16 años.
0: 30 segundos, 20 segundos.
2: Sí, sí, contra Tigre.
0: Sí, sí.
1: Qué bestialidad.
2: Así que...
0: Dos goles hice ese día. Dos goles hice. Oh. Hice uno en el arco el primero, que fue, que lo ves por todos lados, y después hago un gol en el arco de la O'Higgins.
1: Ganamos donde estaba el pasillo todavía.
0: 3-1 y hice dos goles yo.
2: Mira. Ya que estamos con esta parte, Chala, así la gente sabe. ¿Sensaciones de cuando te dijeron que ibas a debutar ese día en primera?
0: No me acuerdo.
2: ¿No te acordás?
0: No me acuerdo. Yo lo único que te voy a decir... Por ahí lo que sí me acuerdo siempre, la emoción cuando me llevaban mis botines. Cuando me llevaban los botines. Esa era mi emoción. Te la puedo marcar como la emoción más grande.
1: Mira.
0: Cuando llegaba Cacho y Achetti, Cacho era el encargado de la utilería, por lo general te daban los botines el sábado a la mañana. Y yo tenía que jugar el domingo, no sé si fue... Sí, el domingo. Y el sábado era el último entrenamiento y aparecía Cacho con los botines. Para mí esa sensación de usar esos botines, que eran en ese momento los Puma Borussia, no sé, como... era una sensación tan linda. Y yo entraba a la cancha con esos botines nuevos y sabía que la iba a romper.
2: La magia.
0: Eso es lo que yo... Por ahí son lo que recuerdo en sí. No, si vos me preguntás... ¿Cómo la pasaste la noche anterior al debut? O, te digo que no me acuerdo, o sea, no, para mí era normal, o sea, era algo... Y bueno, voy a jugar.
2: Y eras un chico de 16 años.
0: Claro, no, por eso te digo, si vos me preguntás a mí, yo lo único que te voy a decir es que me acuerdo que me regalaron, me daban los botines, porque te los daba el club, y yo esperaba ansioso eso más que la hora del partido.
1: Yo me meto una pregunta, Cris. ¿Tenés...
2: Meta.
1: ¿Alguna camiseta o algo de esa época todavía, Chala?
0: No.
1: ¿Te queda algo?
0: No tengo nada de cuando jugaba. Mi forma de expresar mi agradecimiento, si caía, no sé, si venías a mi casa, si compartías un asado conmigo, en mi casa,
1: regalabas
0: si
1: algo,
0: algo, iba al placar, toma esto para vos, esto para vos. Hasta el día de hoy lo hago, con la ropa que uso por ahí de entrenamiento, o de Fernández ahora mismo, toma, acá tengo un regalo. No sé si te gusta o no te gusta, te lo ofrezco es porque es un gesto para que entiendas que es un gesto de cariño.
1: Mirá vos. Ale, ¿querés leer mensaje de la tribuna Pina que debe ir
3: me
1: a ver mucho?
3: Como lo mejor.
1: No, perdón, sí, tiene razón. Sí,
3: me salteó como
1: le
3: pide disculpas, mejor,
1: Le pide disculpas, la emoción. Era emoción.
3: El Chala gambeteaba así.
1: El Chala gambeteaba así, de verdad. Sí. No tengo esa magia, ¿no? Yo voy a decir algo. Mingo dice siempre, lo más cercano yo estuve en una redonda es una pizza. Así que con eso estamos, literal, en la escuelita de Mingo.
0: Primero, no, que es una de las tantas, de los tips de Mingo. Yo me acuerdo uno que decía siempre, por ahí vamos a jugar las canchas de la Confluencia, que las canchas por ahí no son buenas, la pelota pica mal.
1: Sí.
0: Y Mingo, cuando la pelota le picaba mal, decía, sí, pero le pica mal siempre a lo mismo. Y siempre, hasta el día de hoy me acuerdo.
1: Es verdad, es cierto eso que dice. Sí.
4: No, yo también, reconocer a nivel más futbolístico la persona que sos, he tenido la posibilidad de cruzarte en Fernández Oro y siempre con una sonrisa, siempre amable, siempre... Me ha pasado con otros jugadores que hace como anda. Yo siempre eso lo destaco mucho. El tema del saludo para mí es fundamental. Yo tengo, por ejemplo, una anécdota así que me la guardo de chiquito, no sé, 11 años tendría, que también no estábamos en una situación económica buena para ir a la cancha. Y me acuerdo que escuchaba el partido el primer tiempo y el segundo tiempo Antes, no sé, 30, 35 minutos ya de las 1200 me iba caminando para el club porque sabía que abrían el portón. Abrían el portón. Y entonces, a ver al Chala, sinceramente. O por ahí no lo abrían y... Era mi forma de poder verte, sinceramente, jugar. A mí me marcó mucho tu forma de juego. Yo hoy por hoy siempre lo recalco y siempre se lo digo a los chicos. Yo tengo dos chicos en formativa de Club Spoletti, uno de 16 y uno de 12. Una vez nos tocó ir con el más grande a Fernández Oro y estabas vos, que te saludé. Hola, Chala. Y me dice, ¿quién es? Chala, ¿cómo no vas a...? Derechito llegar a la casa a mostrarle los videos y saber qué... Y después, cuando te tocó volver a vos, al predio, cuando se hizo la vuelta en la formativa, el Chala. Entonces, ahí yo creo que es donde va pasando de generación en generación.
1: Claro, el mismo con
4: no, exacto, no va pasando desapercibido el Chala. En este caso, lo que vivió Gustavo, el papá de Ale, se lo fue transmitiendo y lo vamos transmitiendo. Y la verdad que a mí me gusta mucho que mis hijos sepan de... Por ejemplo,
0: me pasa por ahí, viste, que yo estoy con las inferiores de Fernández Oro.
4: Sí.
0: Tengo predécima, bueno, escuelita predécima. Dirijo, tengo la escuelita ahí dentro del club, predécima. Y después dirijo el bloque menor, junto con el Messi Carrasco, Néstor, mi señora Patricia, que está muy apegada también al fútbol, y Alejo Ruiz. Somos los que manejamos el bloque menor. Entonces los chicos llegan. Estamos entrenando por ahí, o llegan... Profe, ¿es verdad que usted juega un River? Profe, ¿usted juega un Cipolletti? O sea, le digo, no, me ven así, le digo, no piensan que yo juegue la pelota, ¿no? Claro. Pero sí, le digo, yo jugué al fútbol.
4: No, sí, igual que el Indio. Bueno. Tuve la posibilidad de llevar al más chico un torneo a Mendoza en Alvear.
1: Mira.
4: ¿Con quién me encuentro en el mismo equipo y en el mismo lugar donde hospedamos? El Indio Solari. Un personaje. La verdad que son personas que a mí me han marcado mucho. Chala, vos me marcaste mucho, el Indio, el Rusito, Strack.
0: Fue una camada, o sea, es cierta diferencia de edad, pero no es normal por ahí que los más grandes se den con los más chicos como éramos nosotros en esa época.
1: Porque tenía
0: y
1: mucha
0: se generó ahí algo, un apego de los más chicos para los más grandes, de los más grandes con los más chicos. Y fue eso, ¿no? Porque Jorge jugaba con mi hermano cuando yo todavía jugaba en inferiores. Y yo lo agarré a Jorge cuando ya estaba terminando su carrera. A él, a Rodi Torre, a Miguelito Díaz. Alcancé a jugar algunos partidos con Miguel. Gente que dejaron una huella muy grande, muy importante. Marcelo, yo no tuve la posibilidad de jugar con
1: poco
0: él.
1: Poco porque se va a Estudiante.
0: Él se va, él cuando yo me voy a Talleres, él viene a Cipolletti.
1: Ah, cuando vuelve en el equipo de Tempesta.
0: Ya volvía, y cuando yo vuelvo de Aldo Civi, él se va.
1: Sí.
0: Pero bueno, Marce fue uno de mi vida. Yo lo que hacía vos, lo hacía yo como un jugador de inferiores. Me entraba porque nosotros entrábamos gratis, los chicos, me paraba en la platea ahí donde estaba el palco y esperaba el sorteo donde iba Marcelo, me salía de la cancha, me daba la vuelta por tenis, atajaba en O'Higgins, pues no podíamos pasar por la platea. Terminaba el primer tiempo, volvía, metía vuelta y me ponía atrás de O'Higgins. Era ir a verlo a Jornos, me encantaba, y atajaba en el barrio, atajaba en los picados, y era Marcelo Jornos.
1: Sí, todos éramos el mosquito, tal cual. Muchos éramos el mosquito también de pibe. Sí. Y mismo también se plantea, bueno, que justo me escribe Nico Urbulewicz, amigo de la casa también.

0: terminaba el partido. O sea, que el árbitro venga y te diga, mirá, después de ver este gol, listo, cerremos todo, vámonos. sí, te pasó eso, qué sé yo. Muchos goles hechos y muchos goles errados también.
1: No, obvio, obvio, pero sí, sí. Creo que el promedio de gol te da bastante a favor, Chala. Ale, metele con la tribuna Opina, Ale, amigo.
2: Chala con la tribuna Opina, Juan Urrutia, buenas noches, tribuna, y a los hinchas del otro lado. Ale Rivadeneira, hola amigos, ¿cómo están? Les mando un saludo enorme a todos y estamos con tribuna en todos lados, en todas las plataformas, a no aflojar, saludos, vamos Sipo. Rubén González, terminamos, ¿cómo estamos? Quinto puesto. Ahora con Atenas muy difícil. Igual puesto, vamos que se puede. Tenemos con qué. Juan Urrutia, es un torneo muy largo e injusto. Hay que terminar entre los primeros cuatro, vamos Sipo. Juan Soria, buenas tribuna, tal cual Carlos. Lo más importante es clasificar porque la realidad es que no tenés ningún beneficio para salir primero. Ale Rivadeneira, a todos los jugadores que anduvieron de paso en la cordillera, espero hayan recargado pilas, ya dimos toda una vuelta, ya no hay excusas más que transpirar la camiseta. Juan Soria, obviamente que está bueno salir primero, jugar bien, pero el año pasado no nos terminó sirviendo mucho. Rubén González, el Chala, me muero. Gracias por todo. Mis ídolos de la historia, de Sipo, la Bruja, obvio el Chala y el Mingo. Todos los que dice.
1: Peinan canas, si no me dicen una anécdota tuya o de Mingo, no es de Sipo.
2: Daniel Guzmán, buenas noches muchachos. Qué gran programa junto a un ídolo del club. Por mis sensaciones.
1: Por así, más secciones
2: por,
1: así.
2: Por más secciones así. Walter José Ramos, hincha de Germinal, de Rabosa. Hola Carlitos, buenas noches para todos. Y ahora Sipo va a empezar la segunda rueda con huevo, garra y corazón. Muchísima suerte.
1: Corto y un segundito. Veo que hay mensajes de la gente, obviamente hablando del plantel actual y demás. ¿Había tanta presión? No digo que esto sea presión porque no lo es, pero en la época tuya, Chala, cuando
0: sí,
1: vos jugabas.
0: Sí.
1: Era...
0: Nosotros sabíamos que después de la mitad del torneo era donde nosotros no podíamos fallar. Primero, pero siempre fue muy característico. Arrancaba el torneo y tenían la tribuna, ponen la grande del frente.
1: La banda del Tigre en esa.
0: La banda del Tigre, sí. A un 40%. Y a medida que iban pasando los torneos veía cada vez más cabeza. Y cuando quería acordar, la tenía llena esa tribuna ese y atrás de...
1: del arco.
0: Y sí, la presión existía siempre. Qué sé yo, no sé, uno por ahí, yo te vuelvo a decir, nosotros éramos muy pibes. Éramos chicos, traían, por lo general venía gente de afuera, nos tratábamos de acoplar, de no defraudar, porque siempre que venían los de afuera era como que traían, viste, claro, a los mejores. Sí, sí. Y nosotros la remábamos de abajo, por ahí no arrancábamos jugando, me pasaba a mí, y después terminábamos jugando. Qué sé yo, era así, sentía cierta responsabilidad. Más de una vez no has pesado también, ¿viste? Pero bueno, son cosas del fútbol. Quizás la experiencia en el fútbol se basa en la cantidad de partidos, en los años que uno va teniendo, que vas cambiando tu mentalidad, vas cambiando tu razonamiento. Por ahí cuando sos pibe te cuesta, no razonás, actuás por impulso, no tenés tu mente fría. Qué sé yo, uno a medida que va pasando los años, y debe ser en todos los órdenes de la vida así, es como que vas resolviendo de otra forma, vas viendo otras cosas, pero responsabilidad tuvimos siempre. Siempre que te pusiste la camiseta de Cipolletti tenías la responsabilidad de ganar.
1: Está claro, seguiré, dale.
2: Seguimos con la tribuna Opina. Ruli, buenas noches, gente. Un gran saludo para el mejor de todos, el mejor jugador que salió de Cipo. Chala querido, cómo se te extraña dentro de la cancha. Ale Rivadeneira, mi señora me lavó una camiseta Tate de Tute que tenía firmada por el Chala y casi me separo. Nacho Parra, Chala, gracias por acercarme a la línea de cal a los 15 años. Pablo Daniel, buenas noches muchachos, excelente programa como siempre y un saludo al Chala y vamos.

0: equipo querido, el domingo ganamos. Rubén González, ¿qué jugadores en tu posición destacás de los que pasaron? Imagino el Tuti y otro.
1: Qué pregunta.
2: Sin dar nombre, no, qué difícil.
1: O sea, qué sé yo. Sí, no sería bueno nombrarlos a todos porque
2: No, no, obvio.
1: evidentemente han pasado varios, pero los que han dejado huella no hace falta ni que los nombre. Longo, Coma, no sé,
2: Pero esos son
1: Juan Sánchez,
2: quizá contemporáneos
1: Bachi
2: o de tu
1: Claro,
2: época.
1: Bachi Achetti, no sé, pues, Germán
2: El
1: Alecha, o sea,
2: pescadito
1: el Loco
2: también.
1: Padua, o sea, todos
2: Sí.
1: en alguna, de alguna u otra forma, en alguna u otra medida, han dejado su huella. Por ahí sería injusto decir a nombrar a uno, pero bueno, yo de los que tuve la suerte de jugar con ellos, te puedo decir Juan Sánchez y Aníbal, Bachi Achetti. O sea, Bachi era una caja de sorpresa. O sea, capaz que perdía las dos primeras pelotas y de la nada le
2: No,
1: sacaba un
2: después
1: conejo de la
2: ya.
1: galera. Tenía esa habilidad, no sé, esa gambeta rara, de patas largas, ¿viste? Yo por ahí era más armadito para hacer una gambeta, un enganche, era más prolijo. Bachi era, pero te terminaba en gol. Pero no, sería injusto. Hay muchísimos jugadores de mi época que han pasado después que han estado después que yo me fui y han dejado su huella. Mismo te decía recién, el mismo Germán, el Loco Padua, todos han dejado algo bueno para el club.
2: Está muy bien, está muy bien. Ale, dale, metele y así terminamos con los mensajes y seguimos.
0: López Lucho, buenas noches, Carlitos, y a todo el panel de notables. Saludo grandes al Chala y agradecerle por haber desplegado su fútbol en esta hermosa institución. Rodri García, hola Chala, cada vez que nos vemos te pido una foto. No sé cuántas tengo ya. Mi primer camiseta marca tiene su número. Un crack sin dudas. Isael Newell, hola tribuna, saludos al gran Pablo Chalaparra, un jugador extraordinario. Y aquí dice, innumerables jugadas y recuerdos se vienen a mi memoria. Cuando iba de pibe a la cancha y estaba el Chala, pregunta para él.
2: ¿Qué le quedó pendiente en
0: Ah,
2: Sipo, dice
0: perdón.
2: Isaac? ¿Qué te quedó pendiente?
1: Y me quedo salir campeón, me
2: Salí
1: quedaba,
2: campeón.
1: sí, sin duda. Yo reconozco que por ahí los goles que yo hacía eran medio como decía Radivoy, de antología, que no se veían para esa época. O sea, una cuchara,
2: Un
1: y
2: pelotazo en
1: después
2: mitad
1: la
2: de
1: de un,
2: cancha.
1: así, un tiro libre por arriba de la barrera, no sé, esa infinidad de goles. Pero si es algo que a mí me quedó, o sea, una cuenta pendiente de haber salido campeón. Yo creo que ahí hubiese coronado mi carrera futbolística en Cipolletti de una manera extraordinaria. Pero bueno, no se dio por esas cosas del fútbol, por esas cosas de la vida, qué sé yo, no sé. Éramos pibes, por ahí uno siempre viene a la memoria la Juventud Antoniana, que a
2: Ese es por ahí el
1: mí.
2: momento más triste a nivel Cipolletti,
1: No,
2: ¿no?
1: no, el momento más triste, sin duda, no mío, de todos mis compañeros, de todos los
2: Mirá.
1: que estuvimos ese año ahí, que hicimos un
2: Un
1: torneo
2: torneazo,
1: enorme.
2: un torneazo, sí.
1: Y no lo pudimos
2: Coronar.
1: coronar porque yo lo vuelvo a decir hoy, nos pesó la responsabilidad de ganar ese partido.
2: De
1: No,
2: la final, sí.
1: tuvimos ese día,
2: Fino, sí.
1: no sé si fino, no estábamos mentalmente, estábamos agarrotados, duros, se te
2: Fue
1: agrandaban los
2: raro. Fue
1: gemelos.
2: raro ese día. Fue raro,
1: Fue
2: sí.
1: muy, fue difícil, o sea,
2: Sí.
1: no sé cómo explicarlo. Fue una sensación muy, muy rara. O sea, pocas veces me ha pasado a mí de
2: Mira.
1: estar con la cabeza nublada, no poder razonar, no poder pensar, querer hacer una jugada que vos la hacías siempre y no te salía.
2: Mira.
1: No sé, qué sé yo. Son cosas del fútbol. Te vuelvo a
2: Obvio.
1: decir, teníamos 18, 19 años. Y no se dio, pero listo, ya está. O sea, después de muchos años entendí que no fue el día, que no fue el momento y que por algo pasó. Dios quiso que sea así. Y listo. No, pero si cada vez que nos juntamos con los chicos y hablamos de ese tema, es un, es un, nos falta llorar. Porque esa es la realidad, ¿viste? O sea, si
2: sí, ¿quién más que usted no lo va a sentir? Sí.
1: No, no, pero no, yo no puedo estar en la cabeza de cada uno de los que opinan, de los que hablan, no, de que ustedes fueron para atrás. Nah. Yo no puedo estar en la cabeza de cada uno, pero también no puedo ponerme en la cabeza del que nunca jugó la pelota y puede pensar eso. El que juega la pelota sabe que esos momentos existen y esos momentos pasaron. Y ya está. O
2: sea, aquel perdió finales, imagínate.
1: Sí, pero por eso te digo. O sea, era como que acá tenías y la tenías que ganar. Ah. Como sea. Y bueno, como sea, no la pudiste.
2: No, y no todos los equipos.
1: La pudimos haber ganado ya.
2: Sí, sí.
1: Que
2: sí,
1: le pasó a ellos lo mismo que le pasó a nosotros. Ellos no cruzaron la mitad de la cancha.
2: Sí, es verdad.
1: ¿Pero por qué? Porque estaban agarrotados como nosotros. Estaban
2: porque tenían la presión de la gente en el Macarena con ellos.
1: La gente era nervidero el estadio ese. Mal. Y después nos pasó a nosotros. Sí, no lo pudimos resolver y bueno, ya está.
2: Sí, fútbol. Sí. Te, le digo a la gente, estaba señalando a Messi que, vamos a decir la verdad, obviamente, yo por ahí soy un enfermo de él y lo he defendido toda la vida, pero conozco a cada uno que se veleteó con el Mundial de Qatar o con la primera Copa América, que después antes lo mataban por perder final y no llegan todas las finales, muchachos. Eso es lo que no entiende la gente. No llegan a procesos, al resultado final que por ahí todos queremos, que es ser campeón, sin ninguna duda. No está mal tampoco no haber logrado, obviamente, lo más importante, que es ser campeón dentro de una competencia futbolística. Eso que lo entienda también la gente, porque la selección estuvo 38 años sin ser campeón del mundo. Entonces, ¿qué le vamos a decir a todos los que vinieron atrás? ¿Que eran malos? ¿Que eran muertos? No, muchachos, no se dio y no se dio. Y realmente, como dice el Chala, al menos yo viviéndolo como hincha en ese momento, yo ese día de la final tenía 13 años, si mal no recuerdo. Sí, 13 años tenía. Y ya era raro el día. La gente, cómo estaba abarrotada la cancha, nunca vi así la cancha, no podías caminar en los pasillos de la popular.
1: No, fue terrible.
2: Nosotros con nuestros amigos, con mis amigos de Buenos Aires de mucho tiempo, hacemos el chiste de que fueron las palomas que tiraron, viste, cuando arrancaba el partido, que tiraron las palomas que no salieron nunca encima, también falló eso. O sea, fue raro el día, un día nublado, gris, frío. Raro, sí. Y es más, me acuerdo que la entrada en ese momento a platea, pues yo iba con mi vieja a platea, te cobraban el bono del día del hincha 50 pesos, muchachos. ¿Sabes lo que era 50 pesos para ese momento? Era una fortuna. Una fortuna fue ese momento y bueno, nada, pero anecdótico. Y como dice el Chala, a Juventud le pasó en el partido de ida y así Paletti le pasó en el partido de vuelta. Es así, es así. Ale, metele y cerramos los mensajes de la gente.
0: ¿Qué dice?
2: ¿Dónde?
0: Tade, creo que es.
2: Protade 99.
0: Voy a leer la primera parte del mensaje.
2: Está muy bien, bien, bien, bien. Te veo bien, bien.
0: Gran perfecto. Programa, como siempre, muchachos. Y déjame decirle una cosita. No sé si me conoces o no. Te dejo mi Instagram, @alesinki, y escribime. Y de última.
2: Porque le
0: está
2: haciendo una chicana a él, me parece.
0: Me debe conocer.
2: Te debe conocer.
0: Si no, no me pregunta eso. Escribime al Instagram y de último te lo contesto. Ahora no es el momento. Estamos con una gloria de Cruz y Poletti acá. No es el momento, muchachos, por favor.
2: Ya está.
0: Seguimos con Juan Urrutia. Pregunta para el Chala. ¿Cómo ve el torneo? ¿Cómo lo ve a Sipo, tanto al equipo como a la institución? Juan Urrutia.
1: Se ve una institución ordenada, se ve un cambio importante, bueno. Y después, como siempre, a Cipolletti le van a costar todos los torneos. Todos los torneos le van a costar, porque en sí el torneo es difícil. Es muy difícil y cada vez que tenés que armar un equipo, la verdad, no es fácil, no es fácil.
2: Vos hoy sos dirigente y lo vivís también.
1: Sí, quizás salvando las diferencias, ¿no? Si vos no tenés un equipo competitivo, es muy difícil que logres cosas importantes. Los equipos competitivos son los que logran cosas importantes. Podés algún chancletazo de vez en cuando meter, sí, porque el fútbol es fútbol, uh-huh, y por eso es tan lindo, pero si vos no tenés un equipo competitivo con jugadores de jerarquía, se hace muy difícil, y aún así nadie te asegura de que asciendas. Entonces, entiendo yo por ahí a la gente, el malestar, entiendo también al dirigente que dice que no podés armar un equipo competitivo porque te endeudás y pones en riesgo
2: el club,
1: uh-huh, que ha pasado muchas veces eso.
2: Sí, bueno, tu última temporada fue lamentablemente muy mal a nivel económico el club.
1: Sí, malísimo. malísima, malísima. Pero bueno, yo igual nunca, en realidad, Can Cipolletti, jugué siempre por la camiseta. Nunca jugué por lo económico, aún volviendo de Talleres, volviendo de Recibi, volviendo de River. Siempre jugué por la camiseta, por amor a la camiseta. Y si hoy lo tuviese que hacer, a esta edad lo volvería a hacer. Pero tengo 53 ya, así que no, es muy difícil.
2: Igual, pero, no, pará, jugaste hasta hace no mucho ya la liga con Fernández Oro, ¿no?
1: Y tenía...
2: ¿40 y pico?
1: 42, 43.
2: Por eso, sí. Yo tengo un conocido amigo, Esteban Vallejo, que ha jugado con vos.
1: El tanque,
2: una sí, bestia sí, también, sí, pero sí. Me dice, no sabes lo que era el Chala con 42, mejor que muchos de los pibes, dice.
1: Lo que pasa es que es como yo te digo, jugás con experiencia.
2: Exacto.
1: Cuando sos pibe, corres, no pensás, vas...
2: A todos los lados, sí.
1: A todos los lados, corres para todos lados. Y ya, a medida que van pasando los años, vos te vas ubicando, vas viendo, ya en vez de tocar 10 pelotas, tocas 5, pero de esas 5, una o dos terminan en gol. Entonces vas viendo todas esas cosas, ¿viste? Vas usando más la cabeza.
2: Está muy bien. Yo te hago una pregunta. ¿Qué tuvo de diferente entonces ese plantel que te tocó participar en Talleres de Córdoba? Que fuiste campeón, ascendiste, todo.
1: Ah, bueno, pero ahí tenía jugadores de jerarquía.
2: Jerarquía, ¿no? Es lo que, por eso te la hacía la pregunta.
1: Tenía jugadores de jerarquía, de mucha jerarquía. Mucho. Tenía a Diego Garay, que era suplente de Maradona Newell.
2: Sí.
1: Tenía un Astudillo que la rompió.
2: Rodrigo Astudillo.
1: Rodrigo Astudillo que la rompió en San Lorenzo, en Talleres, en San Lorenzo, salió campeón de la Supercopa, Superamericana. Jugaba el hijo del papá de Galoppo, que jugaba bien River, Marcelino Galoppo.
2: Juliano, el papá de Juliano.
1: Jugaba Cerrizuela, jugaba Medina Bello.
2: El Bencho.
1: O sea, tenía un equipo que vos sabías que entraba a la cancha y...
2: Experiencia,
1: y
2: peso.
1: Y es más, yo era suplente.
2: Vos eras así.
1: Jugué muchos partidos de titular.
2: Pero estás en los nombres.
1: La delantera era Astudillo y Celaya, Cachi Celaya.
2: El Cachi Celaya.
1: Cachi Celaya que... en su peor día, hacía 2 goles. O sea, yo podía estar una hora dentro del área esperando que me caiga una pelota para empujarla y no me caía. Él estaba parado y le pegaba acá atrás en la oreja y se metía. Y no lo veía en los partidos, lo veía en el entrenamiento. Decía, qué facilidad que tienen estos tipos, que tienen un imán para que la pelota... Y tenías ese tipo de equipo, ¿viste? Que eran el Gringo Moller, que venía de ídolo en Unión de Santa Fe. Jugaba el central, el Negrito Díaz, jugaba de 4. De central jugaba Montelongo. No sé si te acordás, el central de Gimnasia de Esgrima de la Plata, uruguayo, medía 2 metros.
2: Me suena.
1: Luego, un día vamos a jugar acá ese partido que jugamos acá, que nos gana el
2: octogonal. A la noche.
1: No, que nos gana el octogonal. Yo jugando para Cipolletti.
2: Me voy. Después al año siguiente te vas, ¿verdad?
1: Claro. Y Montelongo jugaba de central. Me marcó a mí al bache acá. Y acá, imagínate, ¿no? De la parte medía 2 metros grandote, ¿viste? Esos percherones.
2: Pesado.
1: Chocaba y te dolía todo, ¿viste? Nosotros nunca un gimnasio, nunca una pesa, nada. Bueno, después, cuando yo llegué allá,
2: todo, fierro, todo, ¿sí?
1: Todo el día, 2 veces sesiones de entrenamiento, diferente los entrenamientos, otra cosa. Y me acuerdo una jugada acá que me aterrizó de cabeza, pero me aterrizó de cabeza mal. Y yo me doy vuelta y agarro pasto y digo, tomá, burro, comé, burro de mierda, ¿viste? La típica esa canchereada. Sí. Ya, después fuimos a jugar allá y de vuelta, ¿viste? Me iba a buscar y yo sacaba pasto y le daba. Y al siguiente torneo me llevan a Talleres, ¿viste? No. Montelongo al lado mío cambiándose. Le digo, ya está, le digo, no comés pasto, así que quédate tranquilo. Se cagaba de risa, pero bueno, así esas cosas, esas anécdotas.
2: Terrible, terrible.
1: Terrible equipo, había. Mario Cuenca después va a ser campeón con Racing. El arquero. Ciancaglini. El arquero también, de Banfield. De pelo largo.
2: El técnico era...
1: A mí me lleva la primera etapa Zuccarelli.
2: Mirá. Y después es...
1: Humano Zuccarelli.
2: Y después es Gareca.
1: Se va y viene el flaco Gareca.
2: Viene el flaco Gareca. También, ¿no? ¿Qué nombres?
1: Algo sabía.
2: ¿Qué nombre? ¿Qué nombre? ¿Qué bestialidad? Mirá, bueno, hiciste una pequeña gran diferencia. Vas a Talleres y empezás a tener otro tipo de entrenamiento físico, con gimnasio, con complemento, que no tenía acá.
1: Lo que pasa es que, bueno, pero vos también tenés que ir a la época. Hoy con internet, hoy los profes, inclusive nosotros técnicos, o sea, si vos no querés estudiar o no querés aprender, más allá de lo que uno puede haber jugado, puede haber estado en un vestuario, te da cierto margen
2: de maniobra,
1: de
2: saberlo, maniobra,
1: saber manejar, sí, vestuario. Uh-huh. Pero después tenés que aprender a jugar con sistemas, 4-4-2, 4-3-3, no sé, por decirte alguno. Lo podés estudiar también. En esa época era muy difícil. No había internet, no había nada. Vos lo que veías, lo veías en televisión.
2: En VHS.
1: Se agota, sí. Yo le contaba recién ahí afuera que... O sea, todo yo me vendía como... grababa los partidos en un VHS en TN Deportivo a la 1:30 los días martes.
2: Es verdad.
1: Sí. Y después
2: sí.
1: Y no salía de mi casa porque tenía que grabar, cuando estaba ahí esperando el rec pausa para grabar, que no se me vaya, porque si no a la noche lo podía grabar en
2: a Juan patria. Pablo Barsky.
1: Juan Pablo Barsky, y estaba el otro flaquito que después no
2: después el otro que siguió, Nicolás Singer, más adelante.
1: Nicolás Singer,
2: pero más adelante. Bueno, pero primero fue Juan Pablo Barsky.
1: Después en la Patria Deportiva.
2: Sí.
1: A la noche, los martes a la noche, ¿entendés? Y era la única posibilidad de grabar. Después no teníamos otra posibilidad. Entonces era muy difícil. Y te decía, después de ahí voy al Los Civi con el grupo del Indio Solari. De Jorge Solari. Estaba Ragusa, Capitano. O sea, eran técnicos que vos decías, loco, estoy con estos tipos acá.
2: Solari de dirigir selecciones encima también.
1: Fenado.
2: Venía de afuera.
1: ¿Sabes lo que era? No, yo venía de Arabia.
2: De Arabia, sí, por eso.
1: De los cursores.
2: Sí, sí.
1: Usaba siempre. A los Civi te daba unos camperones Adidas largos, ¿viste? Hasta los
2: hermoso camperón. Lástima el color, pero hermoso, sí, camperón, me acuerdo.
1: Y él llegaba a los entrenamientos, no dirigía. Estaba Giovanoli, el huevo Giovanoli. Salvador Capitano, Ragusa, todos metían la cuchara, ¿viste? Había como 4 o 5 técnicos teníamos. Pero él llegaba y cuando él llegaba, ¿viste? En silencio. Y yo me acuerdo que estaba lesionado la rodilla, me había operado el ligamento cruzado. Y venía, vení. Y se paraba al costado de la raya y se ponía las manos por adentro del camperón, así abierto, atrás, ¿viste? Y te decía, mirá, ya la lleva por aquel, la va a tirar al centro y la va a empujar a aquel. Y ella decía, nada. No. Y llegaba así, la jugada se hacía. O van a hacer este, terminaba. O sea, el tipo era... Estaba un segundo adelante de todo. Un fenómeno. Aparte, lo escuchaba hablar y razonar los partidos, porque te desmenuzaba los partidos con una facilidad que vos decías, no puede ser, viste, la facilidad.

0: Bien, me
1: Pero vos entendés que
0: siento.
1: tenés que estar en el club, ¿no,
0: Sí,
1: Chala?
0: o sea, yo sé que
1: Perdón, no es una obligación, pero.
0: en algún momento va a pasar. Lo que pasa es que cuando uno ve que está en un lugar donde ve que las cosas van bien, que el club mejoró un montón, caso Fernández Oro, recién comentaba fuera de micrófono, tenemos una división que es la novena, que hoy está puntera, 3 fechas de terminar el torneo.
1: Pero.
0: O sea, me pasan cosas lindas y yo soy, no voy a decir que soy un tipo conformista, pero donde yo me siento bien y cómodo me quedo. Y hoy me pasa eso, Fernández, hoy estoy bien, estoy cómodo. Sé que puedo sumar, sé que tengo experiencia para hacerlo y trato de desarrollarme, tengo esa posibilidad de poder hacer lo que a mí me gusta, de proponer ideas y poder desarrollarlas. Y eso me tiene por ahí un poco atado a Fernández Oro. Pero bueno, no va a llegar, ya va a llegar ese momento que decida venir hasta a Cipolletti.
1: ¿Hace cuánto está en Fernández Oro?
0: Y hace muchísimos
1: 10 años
0: años.
1: más.
0: Sí, tuve ahí un periodo que me fui a Unión de
1: Sí.
0: Allen, un año. Después de ahí me paso a la Amistad, que salimos campeones, fuimos con Huguito Martínez, los primeros técnicos en sacar campeones a la Amistad.
1: Mira.
0: En primera división y en tercera división, los dos torneos, los dos en ese año. Y después volví a Fernández Oro y de ahí estoy, primero como coordinador, después como entrenador, después me fui a trabajar inferiores porque vimos, o yo vi, que el tema de que mejoren las inferiores del club, darle mayor competencia a los chicos, de que dejen de ir y hacernos 10 goles, o que
1: Sí,
0: los
1: sí.
0: equipos vayan y vean cuántos goles te van a hacer. Cambiamos un poco la cabeza de eso, pudimos armar algo lindo en inferiores y hoy se ve que es un club competitivo, que ya no vas a ver cuántos goles le hace. Sabés que vas a Fernández Oro y que se te va a plantar el club, los
1: Sí, los
0: chicos.
1: chicos.
0: Entonces, bueno, uno que ve que es fruto de lo que uno viene haciendo, entonces me tiene atado ahí.
1: Se entiende. Se
0: Aparte de lo
1: entiende.
0: lindo que está el club. Sí,
1: Está
0: está muy
1: hermoso,
0: lindo,
1: la
0: está muy lindo.
1: verdad.
0: La verdad, ha crecido muchísimo.
1: Muchísimo.
0: Ha venido gente que ha trabajado, que ha entendido que el club necesita un
1: ¿Cuál
0: cambio,
1: es
0: que
1: el
0: es un
1: camino,
0: club
1: no?
0: claro, que más allá de lo deportivo también está lo otro, ¿no? Lo institucional, y eso lo ha mejorado muchísimo la gente que ha venido a trabajar.
1: ¿Puedo decir una? Mandale,
0: A modo personal, ¿no? sí.
1: Más que nada para la gente que hoy está en el club. Entiendo tu postura, Chala, de que hoy estás cómodo en Fernández
0: Sí, obvio,
1: Oro
0: obvio.
1: y obviamente hay muchos chicos que todavía te quieren llegar a tener ahí. Pero yo creo que más que nada esto para la dirigencia de Cipo. Yo creo que la dirigencia de Cipo, las formativas debería tener exjugadores de Cipolletti. A mí, lo que yo opino. Hoy por hoy, por ejemplo, tenemos a Nahuel González. Tenemos a Mauro Palomeque, que también estuvo. Pablo, ay, siempre se me va el apellido, el polaco. Ah, sí, Ostarkiewicz. Ostalkiewicz, Sí.
0: son jugadores. Más que nada, hacérselo
1: Germán
0: saber.
1: también volvió.
0: Germán, hacérselo
1: Sí.
0: saber. No. Guille Rada está, mi amigo también. Que Guille, si bien no ha sido jugador de fútbol, las veces que yo he hablado, las tantas veces que he hablado con él, es un tipo que entiende bastante de fútbol. Pueden estar de acuerdo o no con algunas cosas,
1: No
0: pero
1: estoy de acuerdo.
0: no podés
1: Mira,
0: negar de
1: no
0: que
1: estoy de
0: lo.
1: acuerdo porque por ahí iba.
0: Ah,
1: Yo creo
0: bueno. Hay
1: que.
0: sus equipos están siempre arriba. Mira,
1: Porque tuve la
0: ese
1: suerte de tener buenas camadas.
0: y bueno, pero a veces
1: Tuve la suerte de tener buenas camadas.
0: las
1: No es
0: camadas las tenés que
1: que.
0: acompañar, ¿eh?
1: Yo creo que cada paisano en su pueblo.
0: Mira, bueno, son opiniones
1: Son
0: distintas,
1: opiniones, ¿eh?
0: obvio,
1: Son
0: sí.
1: opiniones, son opiniones distintas,
0: ¿Sabés por qué
1: ¿eh?
0: te digo esto? Porque
1: Porque
0: nadie te garantiza, nadie te garantiza que vos siendo jugador de fútbol te tenga que ir bien. Nadie te lo
1: No,
0: garantiza.
1: no,
0: De
1: pero
0: hecho,
1: la sabiduría que vos le podés.
0: el mejor jugador del mundo dirigió la selección nuestra y no voy a decir que la volcó porque ahí
1: No,
0: sería,
1: le fue
0: sería. No le fue
1: bien. No,
0: bien.
1: no le fue
0: Teniendo
1: bien,
0: a
1: tal cual.
0: Messi,
1: Sí,
0: teniendo.
1: teniendo todos los bestias que tuvo. Sí,
0: Pero
1: tal cual.
0: bueno, a veces también tenés que tener gente de que no sea del palo y que te pueda ayudar, en este caso, como te vuelvo a decir, de Guillermo, que es mi amigo, y que vos decís, che, loco, pero a ver. Lo tenemos en duda, pero te mete todas las inferiores, están todas arriba. De hecho, la novena que yo te estoy diciendo que estoy dirigiendo,

0: resultados de Cipolletti para ver si nosotros podemos llegar a campeonar. Mira. Sí, sí. ¿Me entendés? Pero bueno, ¿a qué voy yo con esto también? Yo digo que vos tenés que formar jugadores para que te lleguen a una primera división o a jugar en el primer equipo, pero también tenés que formar los técnicos de tu riñón para que te lleguen también a dirigir ahí. O sea, porque todos hablamos, decimos, no, tenemos que sacar jugadores para que lleguen. Che, y los técnicos que tenés son buenos. O sea, Germán Arecha jugó en todos lados. Sí. ¿Cómo no puede ser técnico? Y así como Germán te puede nombrar un montón.
1: Bruno también, que no. Bueno, un caso. Bruno no fue profesional, Bruno Borer, pero ha sido técnico en muchos clubes. Pero
2: sabe mucho. Digo,
0: a veces lo que pasa es que, bueno, todo va de la mano del exitismo. Si te va bien, sos bueno. Si te va mal, sos un desastre. Esa es la realidad de lo que nos marca el fútbol, no solo a nivel local.
1: No, a nivel
0: nacional.
2: Pero también va la empatía, ¿no?
1: Sí, es una charla por ahí.
0: Yo digo, el otro día esta charla que tengo con vos la charlaba con gente del Deportivo Roca. Me voy a dirigir. Entonces, no, porque nosotros estamos haciendo rotación y juegan todos los chicos. Ah, qué bueno. Pero sos el Deportivo Roca, no podés estar último en la tabla.
1: No.
0: Ah, pero sos Cipolletti, no podés estar último en la tabla. No, porque si estás último en la tabla, te pegan un bolón en el traste. Entonces, hay equipos que nos podemos dar el lujo de hacer rotación, que no nos exigen. Pero hay otros que tienen que marcar que son los mejores. Y los mejores los marcás adentro de la cancha. Y los mejores tenés que pulir para que lleguen a jugar un torneo importante. ¿Me entendés? Entonces, sí, es una larga charla, quizá de asado de por medio, si quieren.
1: Lo hacemos charla un día, olvídate.
0: Pero sí, es verdad eso. O sea, ¿qué hacemos? ¿Competimos o participamos? Si participamos, juegan todos. Tenemos empatía con todos, con el que juega bien, con el que le pega mal, con el que no sabe marcar, con el que no sabe cabecear. O competimos y van a jugar los que son mejores. ¿Me entendés?
1: Es como cuando entran los chicos del club a jugar y que, los chicos traigan jugadores de jerarquía. ¿Vienen los jugadores de jerarquía? Nada.
0: No pasa nada.
1: Y pasa.
0: El fútbol tiene estas cosas, el fútbol.
1: Sí,
0: tal cual. 2 más 2 no es 4.
1: Bueno, y vamos a lo que es. Uno de los equipos más importantes de la historia, que es el equipo campeón del 2006-2007, el equipo del Mingo. La gran mayoría de los componentes son de la liga local. 4 veces campeones de la liga local, consecutiva, y nutrió un plantel que después...
0: Con un jugador de tu riñón, con un técnico de tu riñón.
1: Con un técnico, tal cual, Chala, con un técnico de tu riñón, tanto como jugador como técnico, porque ya lo había sido anteriormente y era el bombero en muchas oportunidades para tapar los incendios como lo fue Mingo. Y fue un equipo que, bueno, vos veas,
0: por eso te digo,
1: el 60-70% era el club.
0: Pero todo eso lleva un proceso.
1: Sí, obvio.
0: O sea, no es
1: ese
0: mágico.
1: Equipo fue de 8 bueno, años el proceso
0: son,
1: mínimo.
0: Son todos buenos, el técnico es bueno, sí. Son todos de mi riñón, el técnico de mi riñón. Vamos a salir campeones. No, capaz que te lleva un par de torneos. Ahí está donde vos tenés que tener paciencia y decir, bueno, che, vamos a bancar esto porque va a ser un proceso de 2 o 3 años donde nos va a dar sus frutos. Hoy, mañana, pasado. Pero vamos por este lado. Si vos llegás a todos los torneos y desarmás. Llegaste al torneo, desarmás. Y no. Va a ser imposible que armes algo
1: serio, sí, sí.
0: Y porque primero que la camiseta de Cipolletti no se la pone cualquiera.
1: No
0: se la pone cualquiera. Y el hincha es muy exigente, producto de los malos resultados de los torneos.
1: O de los buenos resultados que tuviste y que la gente todavía recuerda.
0: Sí,
1: ¿qué pasa eso?
0: Sí, sí, puede ser, pero eso es porque más que la gente, eso es más nostalgia que otra cosa.
1: Sí.
0: Porque vos decís, yo quiero ver un gol así, así, capaz que ahora no lo ve. Capaz que jugadores diferentes y es bueno, y es tan bueno como el que hacía los goles. Lo que hacía
1: tal cual.
0: Pero vuelvo a insistir, por ahí la gente está impaciente por tantos años estar jugando este torneo, no salir de este torneo, y eso a veces se traslada dentro de la cancha, obviamente que se traslada.
1: Sí.
0: El murmullo, el silbido, la gente, los chicos lo escuchan, el que no tiene experiencia lo padece. Entonces, es un tema bastante...
1: Siempre discuto con varios, Cristian lo sabe, Robert también, Ale también, de un grupo que tenemos. Yo creo que Cipolletti, ese torneo que vos mencionás de la pandemia, que es un torneo sin descensos, que se hace Cipolletti, el de transición y el siguiente, yo creo que Cipolletti pierde la gran oportunidad en ese momento de armar al menos un plantel de 20 jugadores íntegros para foguearlos, para meterlos en el federal, sin la mochila del descenso, por ejemplo, que le pesa mucho a Cipolletti en el último tiempo, por ejemplo.
0: Pero bueno, mirá, a ver, el caso, recién justo lo nombró al Tutti del Prete.
1: Sí.
0: Decime cuántos partidos jugó Tutti del Prete acá en Cipolletti.
1: No, tal cual.
0: Y
1: tal
0: se
1: cual.
0: Fue a Estudiantes y la rompió.
1: Sí. Y se fue a Uruguay al City Torque y la rompió también, sí.
0: ¿Me entendés lo que te digo? Sí, o sea, sí. Y a veces capaz que...
1: La mochila es pesada.
0: La mochila es pesada, sí. Y la cargan ellos que no tienen nada que ver. O sea, porque yo bueno, no le puedo tirar la responsabilidad a un pibe de la primera local que me gane los partidos. Sí, me puede ganar un partido, dos, me puede ayudar.
1: Franco Marfil. Olvídate. Sí, tal cual. Ale, termino con los mensajes y ya lo vamos a ir despidiendo al chat a 11:30. Gracias, Pablo, de verdad, un lujazo. Y nos va a faltar la oportunidad y ahora vamos a hacer algo que ya vamos. Dale, Ale.
2: Diego Nicolás Parra, un saludo al Chala, alguien que admiro profundamente, no por el fútbol ni por lo que la gente ve desde afuera, sino por la persona que es cuando nadie mira, por enseñarme con el ejemplo. Diego Nicolás Parra, dos corazones rojos. Facundo Lópumo, Chala, ¿solo te ves como DT o te gustaría ocupar otro rol?
1: Creo y sí, que... otro mensaje, léeselo de Facundo.
2: Facundo Lópumo, sea como parte de la comisión o acompañando al plantel profesional, etcétera.
0: No, dirigente no. No porque no es lo que siento, yo creo que...
1: Sí lo haces en Fernández Oro en parte, sí.
0: Sí, pero no soy dirigente, yo por ahí puedo, soy el coordinador general del fútbol.
1: No,
0: puedo dar opiniones, puedo... No tomo decisiones.
1: Ok.
0: Yo me podés venir a preguntar todo lo que tenga que ver con el fútbol. Yo, equivocado o no, siempre de frente y tratando de darle lo mejor al club, de dar mi punto de vista, pero no quiere decir que eso tenga razón y que me convierta eso en un dirigente. No, porque no.
1: No es lo tuyo.
0: No es lo mío.
1: Ok.
0: Yo hoy, si tuviese que venir al club hoy, buscaría así trabajar por ahí en informativas, trabajar con la gente que hay, darles mi punto de vista, mi opinión, pero siempre con respeto y siempre pensando que buscar lo mejor para el club, no para ni nivel personal ni nada por el estilo. O sea, lo que tuve que demostrar como futbolista ya lo demostré. Después ya lo que venga es solamente aportar. Pero bueno, te vuelvo a decir, hoy estoy cómodo donde estoy, estoy bien y no sé hasta cuándo. En algún momento capaz que esté la posibilidad de venir a Cipolletti y lo haga.
1: Está muy bien. ¿Ale?
2: ¿Hay mensajes? No vi si hay...
1: No hay más, pero quería preguntar algo, dale.
2: Sí, te quería preguntar y pedir algo a la vez.
0: A ver.
1: ¡Opa!
2: No te pude ver jugar, lamentablemente. Pero me gustaría verte en algún momento con la pilcha de Sipo metido ahí dentro del club. No lo tomes como una presión, sino como que me gustaría verte en algún momento en el club. Y te quería preguntar, mencionaste el club situado que está en precisamente Núñez. ¿No jugaste?
1: Vos sabés por qué te lo dije, no, está en la otra vereda también, ¿no?
2: No tuviste la oportunidad, desgraciadamente, de debutar, pero sí calculo que has tenido... o has entrenado o lo has tenido cerca al Burrito Ortega. ¿Qué se siente tener como alguien como el Burrito Ortega al lado?
0: Y ayer era muy particular. No, sí, estuvimos entrenando, pues estábamos los dos en el plantel profesional. Estaba él, Marcelo Gallardo, Villalba, había un montón de jugadores que después te... Lombardi, que hoy está trabajando en Tays Sport.
1: Matías Jesús Almeida.
0: El Pelado Almeida. Pero bueno, no eran lo que después futbolísticamente mostraron más adelante, bueno. eran pibes. Y el Burrito es indescifrable. O sea, entrenábamos y les doblaba la cintura todo a los defensores, no sabían por dónde salir. Era muy. Eso tenía Ariel una gambeta indescifrable, no podía ni siquiera imitarlo podía. Porque era chiquitito, en ese momento, se te metía por todos lados, te amagaba para allá, te amagaba para acá, pasaban de largo, era un placer verlo. Yo te voy a decir que tuve muchos compañeros en el fútbol, pero ponele, Ariel fue uno de ellos y después a Dieguito Garay en Talleres, hacerlo ver las cosas que hacían, no era... Pues si estos tipos son de otro, están cinco escalones arriba nuestro, una cosa de loco era, ¿no?
1: Qué bestialidad.
0: Una bestialidad como jugador.
1: Nada más, Saleno.
2: Mensajes no hay.
1: Perfecto. Bueno, nada, agradecerte, Chala, el tiempo, agradecerte que hayas estado en este mano a mano con nosotros. Para mí, creo que los mayores privilegios que me he dado en este programa, después de casi 7 temporadas, 240 programas ya, un orgullo enorme. Y ahí si me querés pasar, Robert querido, por haber venido a este primer programa, esto te entregamos un diploma, algo de Gloria del Centenario de parte del Tribunal Albinegra, por lo que te consideramos, por lo que sos para el hincha de Cipolletti, para el Valle también, futbolero en sí, de todo lo que conlleva. Nada, agradecerte que hayas estado acá, el paso. 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Agradecerte también de que hayas venido. Y nada, Chala, pedirte si le puedes dejar un mensaje ahí, obviamente, a las generaciones que ya estamos y a las futuras, pero también lo vamos a hacer como cápsula del tiempo, sí, que en Tribuna Albinegra ahora para el centenario vamos a dejar una cápsula con los 100 años y que dejes un mensaje escrito. Ese mensaje lo van a poner todas las leyendas que nosotros elijamos para que vengan a este ciclo de glorias del centenario. Y ese mensaje va a quedar guardado en una cápsula para que en 100 años, si existe todavía Club Cipolletti, y lo abren, o en 50, lo que sea, vean que dejó escrito el Chala Parra como un mensaje para esa futura generación y por lo que significás para nosotros también, Chala, como jugador, ¿no?
0: Bueno, no,
1: y como persona, ¿no?
0: Desde ya, muy agradecidos por la invitación, por acordarse. Les vuelvo a decir que para nosotros, los que hemos transitado el club, los que hemos tenido la suerte de vestir la camiseta, en algún momento, que ustedes nos inviten, que ustedes en la actualidad se acuerden de nosotros, para en mi caso personal, es una caricia al alma, una caricia a mi corazón. Así que desde ya, agradecido por el momento que fue muy lindo, la verdad que lo pasé muy bien. Y nada, a la gente del club, a los chicos, decirle que no pierdan el sueño, sobre todo los chicos de inferiores, que no pierdan el sueño, que poder vestir la camiseta de Cipolletti es un orgullo, tiene que ser un orgullo para ellos. Tienen la posibilidad de que no tienen muchos chicos del Alto Valle que quisieran estar hoy vistiendo esa camiseta, que lo aprovechen, que bueno, que en algún momento van a llegar a triunfar y a estar en el primer plantel, en el plantel superior. Y a la gente decirle que nada, que tenga paciencia, que siga insistiendo, que es la única forma, ayudar, alentar, tirar todos para el mismo lado, es la única forma de que el día de mañana las famosas cuatro patas de la mesa logren un objetivo que esperamos la mayoría de los hinchas de Cipolletti. Que algún día Cipolletti pueda estar en Nacional B, y quien te dice, soñando ya mucho en una primera. Así que nada, eso. Decirles eso nada más, que gracias por el cariño, gracias a ustedes por la invitación, y bueno, será hasta otro momento.
1: Quiero decirte algo, Chala, que tu visita, que cuando empezamos a armar el programa y demás para tenerte en esta sección de mano a mano con las glorias del centenario, generó también otra cosa, que fue que nos dimos cuenta de que es muy difícil conseguir información, obviamente, de esto bien que decías vos, de la cantidad de goles, partidos, y de eso surgió una idea que se la presentamos al presidente del club y que va a ser anunciado seguramente en los próximos días, pero lo puedo adelantar con el ok de él, de que vamos a armar el Departamento de Historia, Estadística y Cultura del Club Cipolletti, para que todo lo que conlleva, no solo el fútbol, sino a nivel estadístico, de todas las actividades del club, natación, básquet, pelota, paleta y todas las actividades, tengan su debido registro y que pueda ser de fuente de consulta de todos, para que el club tenga su historia también respaldada y resguardada, para que no se pierda en el tiempo, para que esté esa historia guardada. Así que de esto que nos pasó como ejemplo con la

0: decís vos, sentirse uno también parte de la historia grande de Cipolletti.
1: Lo sos,
0: este
1: Chano.
0: De cosas sucedan. De más está decirte que tengo en casa guardado que Rodri, Rodri y Seba se han nutrido.
1: Sí, bueno, Seba también, estamos ahí, pero va a ser parte también, así que...
0: Se han nutrido mucho de fotos, recortes que tengo en casa, así que de más está decirte que las tenés a disposición.
1: Bueno, genial.
0: Sé que van a estar en buenas manos, porque en casa... de fútbol prácticamente, de mi historia no hablo. Imagínate que a mi señora la aburro con tanto, demasiado con que me acompaña a los partidos y todo. Y es algo que por ahí queda, que ustedes le darían mucho más, mucha más utilidad o mucho más uso que yo, que la tengo guardada en un placar adentro de una bolsa. Así que
1: se va a trabajar todo eso, Chala, quédate tranquilo, lo vamos a armar bien. Es un proyecto, le digo a la gente, se lo cuento, un proyecto de acá 3 a 5 años que se va a armar bien, con tiempo, serio, consultando también a otros departamentos de historia, de otros clubes, también para el día de mañana poder tener el reconocimiento de la AFA, porque te reconoce de que vos tengas ese departamento.
0: El otro día, mira,
1: de cultura, historia y estadística, ¿no?
0: El otro día, sin ir más lejos, me escribió, tengo un primo que vive en Avellaneda, Juan Carlos fanático, hincha de Independiente, y se encontró con un muchacho de Arsenal.
1: Mirá.
0: Entonces me mandó un recorte del partido que nosotros empatamos 1-1 allá y después perdimos por penales acá.
1: ¿Qué hacienda Arsenal después?
0: Hacienda,
1: ¿no?
0: Arsenal después.
1: Sí. El equipo de Burruchá,
0: No sé si la de Burruchá, no me acuerdo muy bien. Atajaba el flaco Sarmiento.
2: Urquiza.
1: De Urquiza.
0: Urquiza Sarmiento, digo yo.
2: Atajaba Urquiza. Le ganó la final Alvarado. Le ganó la plata.
1: Sí, un procedera. Sí, un procedera. Le gana la final Alvarado, ahora me acuerdo.
2: Sí. Que Alvarado le pasó lo mismo que a usted en la final con Antoniana. Se habla lo mismo acá.
0: Ah, viste. Ahí está.
1: Boludeces.
2: Lo mismo.
0: Boludeces hablan. Bueno, y me escribía preguntándome si yo tenía recortes de ese partido.
1: Mirá.
0: Le digo, no, el único recorte que tengo es el del partido de ida, pero no tengo recortes del partido de vuelta.
1: Mirá.
0: No hay nada de eso del partido de vuelta. Y fíjate vos que un historiador de Arsenal de Sarandí me está pidiendo a mí si yo tengo recortes de Arsenal.
1: No, olvídate, pasa. A mí me ha pasado también con chicos que son parte del coleccionismo, de museos y también de departamento de historia, de Chicago, por ejemplo, que nos hemos cruzado también en alguna eliminación, y te preguntan y vos no sabés dónde ir a buscar. Bueno, es parte de eso también, de dejarle este legado al club y que obviamente siga pasando la dirigencia y que podamos consultar nuestra historia. Que no haya que estar pidiendo por favor o permiso, che, ¿tenés este dato? No. Que sea fuente de consulta para todos, mismo para tu familia también, si el día de mañana quieres ir a consultar, eso va a estar disponible también y va a estar a la mano de todos, así que...
0: Déjame agradecerle a los chicos de la hinchada que hicieron el mural en
1: sí, que estás en el mural.
0: Bueno,
1: que estás en el mural.
0: Escuchando, agradecerle de corazón.
1: Está muy bien. Pusieron varias glorias.
0: Sí, eso.
1: El Bambi, el Indio, el Mingo, vos.
0: Bueno, pero esas cosas que, como este programa, son cosas que a uno lo o sea, viste, es una caricia al alma, una caricia al corazón, sentirte querido.
1: Es devolverte un poco, Chala. Es devolverte un poco.
0: Así que bueno, si alguno está escuchando, agradecerle de corazón por eso, por ese gesto.
1: Dale, Chala. Mostramos ahí, permiso, lo muestro acá, pantalla. El primer diploma de gloria del centenario para el señor Pablo Parra. Ahora después, fuera de cámara, si querés dejar tu mensaje, después nosotros lo guardamos y lo vamos a poner en una cápsula del centenario que vamos a hacer. Y nada, agradecerte de nuevo, Chala, para mí un orgullo. Te lo dije, son mi ídolo de la adolescencia, de la infancia, y marcaste a muchas generaciones, no solo la mía, la del papá de Ale, Robert, bueno, Carlos Sosa, que por ahí siempre mira este programa y es parte de este programa también, o sea, mucha gente que tus goles, que tu juego y que tu presencia en la cancha hizo que seamos muy, pero muy felices, Chala.
0: Muchas gracias.
2: Mirá.
1: Cris, ahí se despide del otro lado.
2: Yo para despedirme, Chala. Yo la primera vez que fui a la cancha, fui a ver mirá, tengo la fecha, 28 de enero de 1996. Fue la primera vez que pude ir a la visera yo. Fui a ver justamente un Cipolletti Alvarado una noche. Cipolletti ganó 7-3 ese día. Vos la rompiste toda, hiciste dos goles, Calugerov hizo un gol de 30 metros. Imaginate cómo me vine yo ese día como...
1: En ahí mi bien Regina.
0: Che,
1: como...
0: pero claro. Me están matando. Tenés la mía, vos.
2: O sea... Y, ¿viste?
1: El hombre es arquero en Mar del Plata. En la Liga Mar del Plata fue arquero mucho tiempo.
2: Y hablando de estadísticas, vos ponés... Hay una página acá en Mar del Plata, se llama Historia del Fútbol Marplatense. Sí.

0: Y así,
1: Hablando
0: Juan.
1: de estadística de otro lado, ese partido, este mismo, yo lo encontré ahí con todos los que jugaron, los cambios, los goles, y la foto del recorte es un amigo mío que jugó en Racing de Mar del Plata, que después fue Alvarado. Ese día lo pobre te tuvo que padecer ese día, que se llama Facundo de Llano.
0: Sí.
1: Él jugaba de 4 y el hermano era Pelé de Llano, que jugaba de 10, Pelé.
0: Sí,
1: Pobre. Y él te padeció esa noche.
0: me ha pasado por ahí de ir a, en este caso, a los civis. Cuando llegué la primera vez a entrenar, decía, no, y dice, por fin lo tenemos este, de no, no este. Dice, cada vez que íbamos para allá, íbamos en el colectivo pensando ya que te teníamos que marcar. Esas cosas que te cuentan, viste, que
1: Sí,
0: lindo,
1: sí.
0: lindo momento.
1: Buenísimo. Bueno, nada, Pablo, agradecerte
0: Agradecerte.
1: y nada más que eso. Agradecerte, agradecerte, agradecerte y gracias de verdad. Y sos parte grande de la historia de Club Cipolletti sin ninguna duda.
0: Bueno,
1: Sí,
0: muchísimas
1: señor.
0: gracias. Te vuelvo a reiterar por la invitación y nada, agradecerle y desearle lo mejor al club, a los hinchas, a los jugadores. Ojalá este sea el año que despegue Cipolletti, que pueda lograr ese famoso ascenso. Y obviamente vamos a estar todos contentos. Así que un saludo muy grande a la gente por las muestras de cariño que siempre, ya sea acá en este programa o o en la calle, te la transmite. Así que muchas gracias a ustedes también.
1: Gracias, Chala. Ahí metemos pequeña cortina, Tuli y Blureada, y lo despedimos al invitado. Gran, gran programa, mano a mano con las glorias del centenario. Pablo Ariel, el Chala Parra, primer programa de esta edición, así que un orgullo enorme. Ya volvemos.

0: Seguimos con más Tribunal Vinera. Nos queda poco y nada de este programa 240. La verdad, nada, lo que acabamos de vivir, el programa que tuvimos, esa horita 30 charlando con Pablo Parra, con el Chala, impresionante. Así que nada, agradecerles ahí a todos los que estuvieron del otro lado, colaborando a la gente y demás. Así que bueno, nada, muy, muy contento por esto. Cris, ¿cómo lo viviste, amigo?
1: No, la verdad que espectacular, la verdad que la humildad del Chala me dejó impresionado realmente. Una gran persona, que eso es lo más importante.
0: Linda, linda nota. Ale, vos, el más burrumín de todos nosotros, pero bueno, ¿vos sentís el magnetismo que tiene el Chala para los hinchas de Cipolletti? ¿Lo ves?
2: Y yo hoy hablaba justo con mi viejo me decía, no sabés el jugador que va a conocer hoy. Y obviamente viendo los videos y demás, la verdad que no tomo dimensión del jugador que pudimos entrevistar hoy en tribuna. No me tocó, ¿cómo se llama?, disfrutarlo en vivo, pero los goles que hacía este muchacho, por Dios, no puede tener esa pegada. ¿Vos sabías que pelota de tiro libre era gol? ¿O 90% gol?
0: Sí, sí. Pelota dentro del área era gol. Era gol, tal cual.
2: La verdad que la disfruté mucho esta entrevista. Mucha emoción, sobre todo porque que la pueda ver mi viejo también acá en vivo, que él lo pudo ver en vivo. La verdad que muchas emociones juntas.
0: Buenísimo.
3: Ahí estaba full sacándose fotos.
0: Sí, es uno más, Gustavo. No vine nunca, Gustavo. Hoy vino. Hoy vino.
2: Charlie, te interrumpo un segundo.
0: Sí, sí, cumplí con lo que tenés que cumplir. Dale, dale.
2: Déjame mandarle un saludo a mi tía Miriam. Sabes que te quiero mucho, tía. Feliz cumple. No tuve tiempo para mandarte mensajito, pero sabes que te quiero mucho y te valoro. Y ya nos vamos a estar viendo por ahí. Feliz cumple y termina bien tu día.
0: Feliz cumple para tía
2: Miriam.
0: Miriam, la tía Miriam, feliz cumple de parte de Tribunal Vinera también. Ron, ¿cómo lo viste?
3: No, espectacular. El privilegio que nos dimos de hacer una nota como esta, más allá de lo que yo o lo que estábamos planteando, del jugador que es, que fue, lo que decía por ahí Cristian también, ¿no? La calidad humana no necesita estar al frente del micrófono para hablarte bien, tratarte bien, darte una sonrisa a la mano. Yo me lo he cruzado muchas veces en el predio, me lo he cruzado en Fernández Oro, con las formativas, y siempre tuve la posibilidad de charlar con él, y siempre de buena forma, nunca con una mala cara, así que eso habla muy bien de él, y bueno, queda demostrado lo que significa para todos los albineros, ¿no? El Chala, y así como el Indio, el Ruso.
0: Buenísimo, buenísimo. Nada, un hermoso programa. Quedan 9 minutos. Le comentamos a la gente, ya lo hicimos el programa pasado. Este es nuestro último programa acá en el estudio de Master. Vamos a volver al formato tradicional que teníamos antes, pero yo creo que si Dios quiere, pronto vamos a volver acá en un tiempito. Así que bueno, nada. Cuando se termine de acomodar un par de cuestiones, ya vamos a volver a este estudio. Así que bueno, ¿hay más mensajes ahí de la tribuna opina, amigo?
2: Sí, entraron 2 mensajitos. Diego Nicolás Parra, el perfume para su hijo favorito, ¿cierto? Fernando Luis Perco, hola, buenas noches. ¿Cuándo van a pasar información de las formativas?
0: Es una deuda que tenemos, Fernando, es una deuda que tenemos. A veces por ahí no nos entra la cantidad de información en un formato o en un programa de 2 horas. Como nos tocaba ahora, y que obviamente el federal mandaba, es una realidad, pero también reconocemos de que es una deuda que tenemos y que seguramente si por ahí volvemos al formato normal ahora, la semana que viene, ya por ahí nos podamos extender un poquitito más y también comentar de formativas. Y aprovecho también para invitarte, Fernando, si querés sumarte a Tribuna Albinera para hablar de formativas de esa sección, también bienvenido sea y puedas tener ese espacio para comentárselo a los hinchas. Así que si querés comunicarte con nosotros, @tribunaalbinera al Instagram, y esperamos ahí tu mensaje, y bienvenido sea a todos los que quieran colaborar también. A veces hay una realidad, nosotros, como bien saben, esto no es nada comercial ni nada por el estilo, lo hacemos por y con amor al club, sin ninguna duda, y a veces no damos abasto para abarcar todo lo que nos gustaría abarcar, formativas, otras disciplinas, etcétera. Y bueno, nada, en el tiempo que tenemos y cómo podemos, hacemos lo que podemos. Esa es la realidad también, pero aquel que se quiera sumar a colaborar, como vos en este caso, Fernando, si lo querés hacer, te extiendo la invitación. y bienvenido sea para que tengas tu espacio, tu bloque, hablando de las formativas. Me parece que estaría bueno, estaría piola, ¿no?
2: Sí.
0: Así que bueno, bienvenido sea. Por mi parte, no mucho más. Nada, creo que fue un muy lindo programa hoy. De esos que van a quedar. Acá ya el Chala dejó su firma, su mensaje. ¿Lo leo? Sí, ¿no?
3: Sí.
0: Lo leo.
3: ¿Lo acompañan todo el programa?
0: Sí, lo leo. Éxitos albinegros, sí, pues grande por su gente. Y la firma ahí del Chala Parra, con una carita de sonrisa. Gracias, Pablo. Y esto obviamente va a ir a esa cápsula que vamos a dejar con el centenario, y que se van a ir sumando otras firmas, otros mensajes, archivo fílmico y demás que también vamos a ir realizando y armando. Y bueno, nada, volver a comunicar esto, de que, bueno, una, no complicación, sino por ahí esto de estar tratando de conseguir información, llevó a presentar este proyecto al presidente a nivel general del club y poder empezar a armar esto que va a ser el Departamento de Historia, Cultura y Estadística del Club Cipolletti, un proyecto de 3 a 5 años, así que todos bienvenidos, como le decía Fernando, también a colaborar desde este lado para hacer un club también más grande desde la parte de su historia, con los registros y demás. Así que bienvenido sea por ese lado. Ale, últimas palabras y nos despedimos.
2: Notón programón
0: y...
2: Ahí me faltó cerrarlo, pero bueno, ahí iba la... La verdad que me gustó mucho. Todos los programas los disfruto, pero hoy en especial, porque al ser con una gloria de club y demás, amerita que sea un poco, por lo menos, más recordado que los demás. No digo que los demás no sean recordados, sino que no todos los días nos podemos dar el gusto de hablar con el Chala Parra. Así que gusto de tener este programa. Y por último, déjame recalcar, si no volver a recordar, a Tade, que me hizo una pregunta. No estaba enojado, solamente que...
0: ¿Te conoce?
2: No, seguramente, pues si no, no me hace esa pregunta.
0: No era el momento, me parece, ¿no?
2: Exactamente, no estaba enojado, no me ofende para nada. Ya te dejé mi Instagram ahí, así que si querés escribirme, no tengo ningún tipo de problema. No daba el momento ni el espacio para mí, simplemente eso.
0: Está muy bien, bien aclarado, Ale, querido, bien aclarado. Cris, amigo, del otro lado.
1: Bueno, la verdad que un programón, un placer, como decían ahí, charlar con una gloria del club, uno de los ídolos máximos para mí de la historia del club, Pablo Parra. Recordar, bueno, que Cipolletti quedó en quinto lugar después de la fecha que se terminó ayer, que Atenas de Córdoba quedó, de Río Cuarto, quedó puntero con 16 puntos, sacando una linda diferencia, porque los tres escoltas tienen 12, que son Deportivo Rincón, Juventud Universitaria de San Luis y Argentino Montemaíz, y ahí después sigue Cipolletti quinto con 11, así que la próxima fecha en la visera, Cipolletti enfrenta al puntero, y que va a seguir siendo puntero aunque pierda con Cipolletti, pero bueno, la obligación nuestra es ganar sí o sí, porque somos Cipolletti y hay que empezar a ganar en esta segunda rueda, porque si no el tren empieza a pasar.
0: Clarísimo, amigo. Robert.
3: Como dijo, dale, notón, programón, y no le encontré cómo cerrarlo.
1: Partidón,
3: pero bueno.
1: Para el domingo.
0: Y partidón
3: para el domingo, ahí está. Bueno, qué decir de nuestro último programa desde acá. Obviamente, algún día seguramente vamos a volver.
0: Vamos a volver,
3: pero qué mejor haberlo hecho con un invitado como el de hoy, ¿no? El último programa. Oh. Así que bueno, nos estaremos viendo el próximo lunes, ya seguramente todos los que siempre estuvimos.
0: Sí, tal cual.
3: Así que buena semana para todos.
0: Buenísimo. Bueno, por mi parte, nada, agradecer a la gente de Master 105.5, especialmente a Tuli y a Maxi. La verdad que hay dos laderos terribles estos lunes que hemos tenido. Gracias a los chicos, de verdad, la han roto toda, siempre predispuesto, buena onda. No nos vamos a dejar obviamente de ver ni nada por el estilo, todo lo contrario, y vamos a volver, como les digo, seguramente en algún momento, cuando podamos ayornar también nuestro programa y dinámica y demás. Y nada, programón de esos de colección. Y bueno, Cipolletti con la obligación, como bien lo decía Cristian, como bien lo decían los chicos, de ganar el domingo que viene de local. Me parece que no hay que seguir dejando pasar el tren. Y es la gran oportunidad para demostrar para qué está Cipo en esta nueva en esta nueva fase que se invierte en las localías. Y nada, no mucho más que eso. Agradecer a todos los que están ahí siempre del otro lado. Gracias de todo corazón. Sin ustedes no sería posible Tribuna Albinera. Y bueno, vamos con todo. Programa 240 que se va. Si Dios quiere, nos vemos el lunes que viene, 22 horas, con una nueva emisión de Tribuna Albinera, ya en el formato anterior y con todo lo que tiene que ver con lo que deje el partido con Atenas y demás. Gran abrazo a todos, buena semana y nos estamos viendo. Chau.

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0: Exterior, interior, ¿no? Bueno, fue un honor formar parte de este proyecto y poder sembrar juntos mensaje de despertar y de esperanza. 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Bueno, Silvia con su enorme corazón y su fuerza para impulsar sueños y oportunidades, ¿no? 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

0: Bueno,
1: ¿usted
0: así,
1: o yo?
0: sí, empezamos así, pensé que teníamos el feliz cumpleaños.
1: Claro,
0: Pero bueno.
1: íbamos a arrancar algo más emotivo.
0: De las 8 de la mañana y todavía no tenemos este.
1: Claro, estamos pobres. ¿Cómo le va? Buen día, buen día, buen día, buen día. Feliz cumpleaños, FM Master 105.5. 8 años de vida, 8 años en el aire, 8 años metiéndose en cada rincón de la ciudad con sus productos, con su música, con su información. Hoy es un día muy especial para todos nosotros, quienes formamos parte de este grupo, Master 105.5. Felicitaciones a sus creadores, el querido Gabriel, Silvia. Ustedes fueron, de alguna manera lo son diariamente, quienes tienen esta enorme responsabilidad de llevar. Ahí está, ahora sí, dormimos, dormimos. Decía, esta enorme responsabilidad de llevar adelante un medio de comunicación que tiene múltiples acciones en una ciudad que amerita tener un medio hoy como el Multimedio Master.
0: Bueno, gracias Edgardo, gracias por tus palabras. Bueno, 8 años, no lo podemos creer, ¿eh? 8 años que este año lo venimos remando en dulce de leche, hay que decirlo. Pero bueno, al mal tiempo, buena cara, acá estamos firmes, hay un equipo precioso que se va sumando, que va creciendo junto al multimedio. Y la verdad, hoy hablábamos con Gaby y no podemos creer que hayamos llegado a los 8 años.
1: Sí, bueno, está bueno esto de remarla, porque es mucho más fácil cuando te
0: Espectacular,
1: llega todo de arriba.
0: espectacular, ¿eh?
1: Es mucho más fácil cuando, bueno, las posibilidades son otras. Aquí la cosa es totalmente distinta, porque aquí hay que salir a la calle, aquí hay que encontrarse con el sponsor, hay que encontrarse con el que quiere promocionar su empresa, su comercio. Es totalmente distinto, ¿no? Es totalmente distinto. Pero bueno, también es lindo este gran desafío.
0: Muy, muy, muy lindo es muy lindo. Y ver la radio, lo que ha crecido, lo que ha crecido en cuanto a otras emisoras, está la emisora de Cinco Saltos, prontamente pondremos otra emisora acá en la ciudad de Cipolletti y la de Fernández Oro. Así que vamos ahí, a pasos cortitos, firmes, pero bueno, estos grandes desafíos te traen también grandes responsabilidades, grandes dolores de cabeza. Hay que decirlo también, no es todo lo bueno, sino también lo que tiene, ¿eh? Lo otro también hay que decirlo.
1: No, por supuesto, si no sería todo muy fácil. Si no
0: Y
1: se...
0: hay gente que la cree que es fácil, ¿eh?
1: No, no, bueno, por eso te digo, o sea, aquí quien está de este lado de la vereda, sabemos del esfuerzo de todos ustedes, sabemos del esfuerzo de cada uno de los que conforman este equipo, este grupo, esta familia, porque en definitiva es una familia, ¿no? En la que discutimos bien temprano, en la que nos peleamos bien temprano. Pero cuando tenemos que salir al aire estamos preparados para ese gran desafío, porque detrás nuestro hay un oyente, hay alguien que prendió la radio, hay alguien que escucha la música, hay alguien que espera la información, la noticia. Entonces me parece que vamos por ese lado.
0: La verdad, Edgardo, es como lo decís, vamos por el lado de la noticia, vamos por el lado de la música, vamos por el lado de la responsabilidad para con los vecinos y fundamentalmente también vamos por el lado de el comerciante, aquel comerciante que apuesta y ha apostado del día uno, que lo vamos a estar nombrando en el trayecto del día, apostó a Master. ¿Cuál es la función nuestra? Es que ese comercio, esa empresa, pueda vender más, se pueda dar a conocer más el producto. Esta es la función nuestra. Llevar la mejor información, hacerles compañía con buena música y aquel que apuesta y hace la inversión en máster, tratar de que nosotros ese producto se conozca más, es la función nuestra.
1: Por supuesto que sí. No solamente somos radio, somos streaming, tenemos nuestro canal de streaming. Quizás anoche había gente que llegaba al búnker y conocía esto solamente, ¿no? Lo que es el estudio que da a la calle San Martín. Físicamente estamos sobre San Martín 337, pero desconocían todo lo que hay detrás nuestro, a nuestras espaldas. Y también es muy importante. Es algo que no se ve, pero que la gente de a poquito se va conociendo esos detalles. Fundamentalmente esto que marcaba, hoy la radio no es solamente la radio, quizás nosotros, aquellos que peinamos canas, estamos acostumbrados precisamente a la radio. Bueno, hoy la radio cambió su fisonomía, hoy la radio se le anexó muchas otras cosas, entonces debemos aggiornarnos día a día. Y con ese aggiornarnos día a día también el oyente Nos va escuchando por un lado y mirando por el otro, ¿no? Esto de a poquito. Bueno, no todos los medios tienen esta posibilidad. Hay medios de muchísimos años que recién han incorporado el streaming. Esta casa con poquitito tiempo, porque en este nuevo edificio está desde el 18 de diciembre del 2025, y hoy tenemos dos salas de streaming, esta en la que estamos nosotros y una a espaldas nuestra, a disposición de todos aquellos que quieran armar sus productos, sus programas. Así que nada, me parece que hacer un relevamiento de todo lo que ha crecido la radio en 8 años, se deben sentir ustedes como directores, como productores de distintos programas, súper orgullosos, Silvia.
0: Estamos orgullosos y estamos orgullosos la gente. Esto es como todo, Edgardo. Hay gente que queda, hay gente que se va, hay gente que viene nueva. Uno zarandea y alguien alguna vez, que quiero mucho y le respeto mucho, me dijo, hay gente que se queda cuando el lugar tiene una vibra. ¿Se entiende lo que digo?
1: Sí.
0: Cuando alguien vibra igual que uno, con la misma ansiedad, con las mismas ganas, con las ganas de crecer, con las ganas de posesionar un medio como lo hemos hecho nosotros, esa gente queda. Y cuando no, pasas la zaranda y se bajan, ¿eh? Esto ha pasado y pasa en todos los medios. Así que tenemos saludos y tenemos invitados ya en el piso para saludarnos, para hablar un poquito. ¿Qué le parece si vamos con alguno de los saludos, Edgardo?
1: Cómo no, vamos a ir escuchando, agradeciendo a todos aquellos que se han tomado un minuto para enviarnos un mensaje de saludo en el cumpleaños número 8. Recién está entrando la primaria.
0: Está entrando la primaria.
1: No, si lo llevamos.
0: Ya aprendimos a andar en bicicleta.
1: Claro, ya salimos de salita de 4, ¿viste? Y ya estamos...
0: Segundo o tercer grado, claro, ¿eh? Ya estamos ahí.
1: Estamos en la primaria. Estamos compartiendo estos primeros años de vida. 9 de la mañana, 18 minutos, una mañana fría, como viene sucediendo, pero que de a poquito el sol también nos viene iluminando, el sol también nos viene dando calor, también el sol se asocia a este cumpleaños número 8 de Máster. Todos aquellos que quieran acercarse serán bienvenidos, que vengan a conocer nuestra casa. Aquellos que nunca tuvieron la oportunidad de sentarse frente a un micrófono y quieran expresar su saludo, serán bienvenidos. San Martín 337, aquí está Máster 105.5, 2 grados la actual temperatura en la ciudad. Compartimos algo de música, acomodamos, hacemos ingresar a los primeros invitados que tiene la mañana de la radio.
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4: Bueno, 9 de la mañana, 27 minutos en todo el país, 2 grados la temperatura actual en la ciudad de Chipoletti, en la región del Alto Valle de Río Negro y Neuquén. Aquí estamos festejando los 8 años de vida de esta casa. Y comienzan el desfile de personalidades que indudablemente le han aportado y le han dejado muchísimo a la ciudad, le van dejando diariamente a la ciudad. Y Raúl Vena es alguien a quien uno conoce desde hace muchísimos años. Recién hablábamos con Raúl. Desde dónde nos conocemos, uno lo ubica porque es presidente del Bomberos Voluntarios, porque es presidente del Club de Leones, porque es vicepresidente de ¿cuántos cargos, por cierto? Raúl, bienvenido a nuestra casa, ¿cómo le va? Buen día.
5: Bueno, buenos días, Edgardo, buenos días, Silvia. Primero, un gusto de estar acá. Muy, muy feliz cumpleaños, la verdad. Recién hablábamos fuera de micrófono. Qué importante, y rescato algo que dijo usted recién, cuando dijo hay que salir a buscar sponsor, hay que trabajar. Realmente uno que está en el privado sabe lo que es el sacrificio de un privado, lo que es tener que salir todos los días, y quizás cuando escuchamos el aire decís, mirá qué bien que le va, y realmente hay un gran esfuerzo, así que desde Bomberos, desde el Club de Leones, en lo personal, muy feliz cumpleaños y que Dios le dé muchísimos años más de trabajo y éxito, porque realmente lo merecen tanto Silvia como todo el equipo que está. Así que gracias. Muy feliz de poder compartir con ustedes.
6: Gracias, gracias, Raúl.
4: Bueno, hablaba precisamente del esfuerzo, ¿no? ¿Qué cambio que ha sufrido, a ver, la Asociación Bomberos Voluntarios, los bomberos voluntarios de la ciudad, ¿no? Con esa nueva tecnología, con el correr de los años, en la innovación y en la renovación de toda la estructura de bomberos.
5: Sí, la verdad que, bueno, Bomberos Voluntarios, yo llegué junto con el grupo que hoy me acompaña en el año 2013, principio del 13, o sea, hace 13 años. Yo siempre digo que agradezco a los que estuvieron detrás porque siempre con mucho esfuerzo lograron mantenerla, pero bueno, tenía un desgaste, quizás por el paso del tiempo, de los dirigentes, algunos enfermos, ya con muchos años y demasiado. Encontramos una asociación un poco decaída, de los cuales costó, los tiempos cambiaron. Cambió las estructuras, cambiaron las construcciones, cambió todo. Cipolletti hoy está lleno de edificios. Cuando yo hace 20 años teníamos los dos edificios que conocemos, claro. Típico Torino y Cipolletti. Y bueno, realmente hoy tenemos una tecnología, diría con mucho orgullo, de punta, o sea, camiones. Ahora en un mes más están entrando 2 unidades que vienen del exterior, totalmente equipada y con mucha tecnología. Hoy tenemos el destacamento Calle Perú totalmente renovado, a nuevo, donde tenemos brigada de cadetes, explosivos, o sea, materiales peligrosos, bueno, y mucha capacitación. Hoy, con mucho orgullo, también me toca representar a la provincia en la parte bombril como vicepresidente. Y bueno, estamos trabajando desde el Consejo Nacional, que nuestro presidente actual de la Federación es el tesorero del Consejo, desde Nación, provincia y municipio estamos trabajando para cada vez tener un mejor servicio y siendo respetuoso con los fondos, que realmente, porque la gente me pregunta, ¿cómo hacen para hacer? Digo, estos son fondos que vienen siempre del vecino. Por supuesto que provincia regula lo que es el aporte de DERSA y lotería. Y la municipalidad regula el aporte voluntario, pero todo eso sale de nosotros. Entonces, con más razón tenemos que ser muy prolijos y muy respetuosos y responsables de esos fondos, que lo que tenemos que hacer es nada más y nada menos que tener un buen servicio al vecino.
6: Bien. Bueno, y lo saco de la parte de bomberos y nos vamos a un lugar donde también todo aquel cipolleño y cipolleña ha pasado por el Club de Leones, ni más ni menos. ¿Cómo vienen trabajando allí, Raúl?
5: Bueno, la verdad que también el Club de Leones, que está en Lavalle y Mengel, lleva ya 60 años de vida. Hoy contamos con varios leones, uno de ellos casi fundador, o sea, con 50 y moneda de años de león y de estar en el club. He sido reelecto hace unos días como presidente nuevamente por un año más y que agradezco a mis compañeros leones que bueno, que me acompañan. Y bueno, con mucha expectativa estamos por refaccionar el salón porque hoy realmente eso nos da una entrada importante, como también tenemos carteles de ruta, y todo eso lo trasladamos a la sociedad. Hace muy pocos días, junto con otros clubes, participamos y entregamos con el distrito al hospital una heladera, sacaleches para las mamás, así que, bueno, y sillas de rueda, y tenemos muchos proyectos, estamos trabajando, nos reunimos con docentes de colegios por el tema de la campaña de anteojos, si saben, hace muchísimos años que los tenemos, hacemos pesquisamiento y luego a los chicos de las escuelas más necesitadas les damos los anteojos y así un montón. Tenemos muchos proyectos para trabajar. A veces digo que quisiéramos hacer más, pero los recursos van por la escalera y las necesidades por el ascensor.
4: Claro.
5: Pero bueno.
6: La gente que necesita, por ejemplo, acceder a un par de lentes o los niños, ¿se tienen que acercar o hay una campaña previamente en las
5: No,
6: escuelas?
5: nosotros generalmente. Los niños generalmente que son todos de las escuelas, ¿por qué? Porque los docentes son los que visualizan, luego hacen el pesquisamiento, digamos, con el oftalmólogo y luego se dirigen a nosotros. Pero si no, generalmente en el buzón que está sobre la esquina, lo deja nosotros los miércoles, tenemos reunión, no nos olvide que somos ad honorem y no tenemos secretaria. Hay un mail que después lo voy a pasar y ahí llegan los avisos y las necesidades. Generalmente es todo muy dirigido por las escuelas, por las directoras, donde viene muy bien, digamos, direccionado, muy bien trabajado. Pero se pueden acercar, sí. Estamos todos los miércoles a partir de las 20:30 horas.
6: Están bien traccionados.
4: Raúl, volviendo otra vez a la Asociación Bomberos, digo, aquellos que quieran ingresar como voluntarios, ¿cómo deben hacer?
5: Bueno, hoy tenemos un curso que está en pie, en firme, que empezó este año. Nosotros tenemos la escuela de cadetes donde sacamos nuestro semillero y cuando por ahí hay un impasse, un lapso por la edad que no tenemos y algunos se están retirando, este 2 de junio se retiran cuatro bomberos voluntarios que ya tienen entre 28 y 30 años de servicio. O sea que va a ser muy emotivo darle una placa y agradecerle por los 30 años desinteresados a nuestra comunidad. Nosotros generalmente sacamos el comunicado. De hecho, ustedes han participado, pues se lo he enviado a Silvia para que nos saquen, y se anotan sobre calle Libertad. Pero generalmente todos los años, si hay, se avisa por los medios y se saca.
4: Y hay una renovación.
5: Hay una renovación. Este año realmente, muy bien, a veces también entendemos, hoy las situaciones cambiaron, los tiempos cambiaron, la gente trabaja más horas, a veces más alejado, entonces hay veces que gente que dice, no puedo cumplir, porque también hay
4: Claro,
5: un régimen
4: un
5: que tenés que
4: reclamo.
5: cumplir de horas. Así que bueno, pero la verdad que hoy creo que tenemos un grupo de 18 personas y que calculo que llegarán todos a fin de año a poder jurar. De hecho, este 2 de junio juran tres.
4: Qué lindo.
6: Raúl, con respecto a los cuarteles de bomberos, tenemos dos en la ciudad ubicados, ¿no? Uno en Libertad y otro en Calle Perú.
5: Tenemos tres, digamos. Uno, el de calle Libertad y Alén. Después, en calle Perú, lo que tenemos solamente son las brigadas, porque ahí no tenemos salida, ya de hace muchos años, por algún motivo de espacio no se salía, pero ahí tenemos todo lo que es brigada, brigada, como dije recién, de cadete, todo lo que es, lo tenemos allá. Y después en Rincón Las Perlas, que es el otro de 600 metros cuadrados, que ahí funciona el cuartel, porque, bueno, Cipolletti, Las Perlas es de Cipolletti. Y ahora estamos, creo que en muy buen camino, también con el municipio, pronto, creo que esta vez se va a concretar en muy poco tiempo, la entrega de un predio en el Parque Industrial, donde nosotros ya tenemos la necesidad, ya lo hemos hablado con el secretario de Gobierno, con el intendente, que realmente nos han atendido y lo entendieron cómo es la historia y nos están acompañando. Tenemos que hacer un cuartel modelo. Nosotros
4: Claro.
5: necesitamos ahí. Primero, porque dónde está situado Cipolletti hoy. Segundo, porque en el centro no podemos trabajar, es entendible. Hoy sacar un camión grande cuesta dos y tres maniobras.
6: Bien. ¿Qué pasa
4: Necesitan un
6: con...?
4: espacio, claro.
6: Sí. Y además esto, ¿no? Ustedes tienen, el bombero tiene que hacer un curso. ¿Tienen el espacio en Cipolletti para hacer el curso, para
5: Sí.
6: hacer simulacros y demás?
5: Sí,
6: Bien.
5: porque realmente, como tenemos las instalaciones de Calle Perú, ahí están las aulas, el aula virtual, los trabajos para hacer de cuerda. No, en eso sí. Sí nos vendría bien lo que es Parque Industrial para poder
4: Claro.
5: hacer el resto, pero sí, eso estamos bien.
4: Raúl, en lo personal, ¿cómo se hace para tener esta actividad, esta, a ver, esta responsabilidad de conducir? Por un lado, bomberos, leones, ¿cómo reparte su tiempo?
5: Bueno, a ver, todos saben que yo también en lo personal trabajo en lo privado, y lo tenemos muy aceitado, digamos, hay una comisión directiva, eso también lo tengo que dejar, pues no soy solo yo, por ahí la cara visible es el presidente, pero hay un montón de gente, somos 16 en la comisión, de los cuales tengo el honor de decir que trabajamos los 16.
4: No es
5: Sí,
4: fácil.
5: no es fácil, realmente siempre lo digo, en nuestras reuniones somos 12, 13, siempre, realmente. Y bueno, tenemos personal administrativo, o sea, hay que delegar, hay que aprender a delegar y confiar en las personas que uno tiene de confianza. Pero por supuesto, yo durante el día me reparto, termino mis actividades y tenemos reuniones, trabajo. La verdad que agradezco a mi familia que yo les saco muchísimo tiempo, pues la verdad, a veces sábado, domingo, a las tardes, tarde-noche, o sea, hay que dedicarle.
4: Seguramente. Le
6: Bueno,
4: agradecemos a Raúl
6: el primer invitado de este
4: de la
6: día.
4: mañana. Gracias, Raúl, y felicitaciones por todo lo que ha hecho en la ciudad, en dos entidades que indudablemente llevan el sello de una ciudad.
5: Oh,
4: Llevan el
5: por
4: sello.
5: favor.
4: Así que no es un dato menor, no es un dato menor. Muchísimas gracias por venir a visitarnos.
5: No, primero gracias a usted, como dije recién, en serio, un placer estar acá. Uno hace simplemente lo que puede hacer y vuelvo a felicitarlo porque vuelvo a decir lo mismo. Estar en lo privado no es fácil y ustedes lo saben, así que adelante con los éxitos. Gracias por todo.
4: Raúl Vena pasó por los estudios del Multimedio Master 105.5 en el día del octavo aniversario de su vida.

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0: su visión o cómo manera, de qué manera pensaban en afrontar las situaciones que se les ponían. Pero la verdad, muy lindo debate.
1: Mirá, no recuerdo.
0: Domingo a la mañana. Domingo a la mañana estaba Luis Berbeggia, Aníbal Tortorello, Claudio Ditela. ¿Quién más estaba? Eran seis de la fuerza de Movimiento Izquierda, representantes también. Así que, la verdad, un lindo debate.
1: Qué lindo. ¿Eh? Bueno, esos debates siempre dejan algo. Siempre dejan algo.
0: ¿Tenemos ahí para mostrar, Maxi, para subir? No, todavía no. Vamos con mensajes. Dígame usted, por favor.
1: Maxi.
0: ¿Está en el YouTube ya? ¿Lo podemos ver? Todavía no vemos.
1: 4 minutos nos separan de las 11 de la mañana en la República Argentina. Ahí está, a ver. Si podemos.
0: Ahí está, ahí se va. Nos vamos a mostrar algo del Lucinda 2020.
1: Ah, bien.
0: ¿Tenemos audio de esto? Por favor. Fue el 8 de marzo del 2020 y ahí nomás, Edgardo,
1: sí.
0: Si usted recuerda, nos cae el COVID. Ahí nomás.
1: Al poquito tiempo.
0: Hicimos el Lucinda 2020 y a los 2 o 3 días de haber hecho el Lucinda 2020, nos vamos al...
1: Claro, sí. Esos años, lamentablemente, de este...
0: ¿Podemos compartir el audio, Maxi, o no? Ahí vamos viendo a ver qué está pasando. Bueno, esto fue... ahí está.

0: Para los que no nos ven, a través de nuestro canal estamos mostrando imágenes de la familia González La Rosa, ¿eh? Uh-huh. Imágenes de su casa. Lucinda. El Pichirruc, Colonia Lucinda. Se juntaron mujeres de distintos puntos de la provincia de Río Negro, ¿eh? La verdad, fue un momento re lindo. Se vivió desde mujeres cosechadoras, emprendedoras, políticas, empresarias, artistas, de todos los puntos cardinales de la provincia de Río Negro. Creo que si hacemos un referente de la mujer, qué mejor homenaje que Lucinda La Rosa, ¿no?
1: Seguro, seguro.
2: Cipolletti cambió de nombre, pero no sus raíces. Sigue teniendo mujeres como vos, fuertes, aguerridas, trabajadoras, madres, aventureras, soñadoras, desafiantes, artistas, deportistas, empresarias, profesionales, abuelas, emprendedoras. Somos la mujer que se reinventa, que lucha, que no se detiene. Somos rionegrinas, somos Lucinda. Lucinda 2020, el reconocimiento a la mujer rionegrina.

0: Bueno, esto es algo que sucedió por allá por el 2020, el reconocimiento a las mujeres, el 8 de marzo, creo que siempre pasa medio, no desapercibido, pero bueno, hicimos un desayuno, algo muy lindo, algo distinto, fue idea y realización de máster, de quienes habla, junto a dos mujeres también que, bueno, obviamente hicimos que sucediera el Lucinda 2020. Después de este día, de un domingo 8 de marzo, que fue así, cayó así. A los 2 o 3 días fue obviamente que cayó el COVID, todo el mundo encerrado, todo el mundo que no entendía nada y nos cambió la perspectiva. Hay un antes y un después de esto, ¿no? Hay un antes y un después de ese famoso COVID que se llevó más de una vida, que el mundo entero estuvo guardado, que el mundo entero tuvo que reinventarse, no solamente la mujer, el mundo entero se tuvo que reinventar. Así que la verdad, son algunas de las cosas que ha hecho esta casa. Teníamos un año y medio menos todavía de vida y salimos con este reconocimiento a la mujer. Después tuvimos otras cosas también. La casa también es inclusiva, es integradora. Fue uno de los puntapié también que estuvo la emisora y conjuntamente con la Municipalidad de Cipolletti y Silvina Díaz en su momento se armó un programa de inclusión. Bueno. Gentilmente la gente de Canal 10 nos hizo una nota, específicamente el periodista Edgardo Pino. La podemos compartir también ahí, Maxi, ahí la vamos a compartir también con ustedes. ¿Qué es esto, no? De la inclusión, ¿qué es? Hay una ley, después se trabajó mucho para que la ley estuviera, que haya que cada empresa privada tuviera la inclusión. Y nosotros lo teníamos antes de que saliera todo eso. Bueno, se suma un equipo de trabajo de lo que explicar un poquito qué es la inclusión y vivir con alguien con alguna discapacidad en la familia. Bueno, estuvo muy gentilmente Silvina Díaz y su equipo haciendo un programa. ¿Lo tenemos? Ahí nos hace seña que esperemos.
1: Bueno,
0: 297-3371, nuestro WhatsApp
1: por
0: habilitadísimo, ¿eh?
1: supuesto que sí, esperamos por tus mensajes, esperamos por tu saludo. Hay sorteos que haremos llegando al cierre de nuestro programa, pero no te olvides, 2996-073-371.
0: Bueno, hoy un programa totalmente atípico,
1: Sí,
0: ¿eh?
1: claro.
0: Lo veo que está muy. No veo que. Le voy a contar a la audiencia. Se llevó un par de mates, después dejó morir el mate ahí, Edgardo
1: Tiene
0: Bruno, el
1: razón,
0: capataz.
1: sí.
0: Pero no va a haber torta, sino, ¿eh? Yo le
1: No
0: aviso.
1: sé, yo estoy esperando. Yo no puedo tomar mate si no como algo.
0: No, pero aparte está con el dulce de leche, ¿de dónde?
1: De lácteos Luz Azul.
0: Claro, es lo
1: Estamos
0: único.
1: congelados.
0: Ahí estamos. Tenemos un
1: A ver.
0: eco, ¿eh?
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3: La Puerta con otras voces busca lograr más inclusión con su programa radial, una iniciativa impulsada de manera conjunta entre la Subsecretaría de Desarrollo Social y el Área Municipal de Discapacidad.
2: Este programa que le hemos puesto La Puerta justamente porque hacemos alusión a una abertura que es muy simbólica porque permite entrar, porque permite la transición entre un estado y otro, entre un momento y otro.
3: De este modo, la radio se convirtió en una herramienta para la inclusión de las personas con discapacidad a través de la expresión y la comunicación. En los últimos años, muchas instituciones que trabajan con personas con discapacidad, en su mayoría jóvenes y adultos, han abierto espacios para realizar estas actividades relacionadas además con lo artístico.
2: Y acá estamos intentando crear un espacio que llegue con información de primera mano, que sea un espacio abierto donde todo el mundo pueda preguntar lo que necesita, porque de esto se trata. Hay como pocos espacios que nos informan sobre la temática y pocos espacios a veces donde consultar y donde encontrar alguien que nos haga de nexo para poder acercarnos a las herramientas que tenemos a mano.
3: La radio se transforma en un lugar en el que la persona tenga la posibilidad de decir algo y en el que su palabra sea tenida en cuenta, de manera que participe, opine, coopere, debata sus ideas y también valores.
4: Bueno, sin duda la discapacidad como para nosotros es algo principal, importante poder comunicarla y sobre todo hacer conciencia de esto, visibilizarla. La discapacidad no te define, te define cómo hacer frente a los desafíos que presenta la discapacidad.
3: De este modo estimulan las habilidades comunicativas de las personas para que las puedan emplear en en su ámbito social y puedan proyectarse como miembros activos de la sociedad.
2: Como todo, cada vez debemos hablar menos de cosas inclusivas, debemos hablar de lo que hacemos. Esta es la realidad, todo debe ser para todos. Tenemos que poder dejar de pensar en cosas para. El día que lleguemos a eso no vamos a necesitar ni este programa, porque quiere decir que todos estamos pensando en un mundo para todos. Pero hoy damos la información del COVID y nos olvidamos que hay personas sordas que no la entienden, que hay personas con autismo que si no hay otro tipo de comunicación no la entienden. Información, hablo del COVID puntualmente porque es una información sumamente importante hacia el cuidado personal, no solo mío, sino mío hacia el otro, y no lo estoy comunicando como realmente corresponde.
3: La radio como medio de comunicación exige el desarrollo de ciertas habilidades que colaboran con la integración y el respeto social, estimula la búsqueda creativa personal en todos sus aspectos, incentiva a los jóvenes para el protagonismo y contribuye al proceso de construcción de su identidad.
2: Y entonces estamos en la radio. La verdad es que la radio es buena, acompaña cuando uno está en el auto, acompaña cuando uno está en la oficina, tiene una llegada muy particular y la verdad es que me encantó. Eso que, bueno, yo no soy ni periodista, yo siempre lo digo al aire, no soy ni periodista, ni locutora, soy una corajuda y me encontré con un corajudo como Norman Vera que dijo, vamos que yo te acompaño y acá estamos haciendo esto.
0: Bueno, ahí estábamos escuchando atentamente algunas de las cosas que fueron pasando a través de estos 8 años, no menor. La verdad agradecemos a la gente de Canal 10, específicamente a Edgardo Pino. Edgardo, sí. Pundi, capataz, ¿qué le parece si nos vamos a seguir escuchando mensajes?
1: ¿Cómo no? Mensajes, música.
0: Reformamos, mire, escúcheme, reformamos el mate.
1: Sí, habría que reformarlo porque parece las invasiones inglesas.
0: No, reparamos tampoco, ¿eh?
1: No, hay que cambiarlo directamente.
0: Hay que cambiar, parchamos el mate y ya venimos para seguir festejando el cumpleaños con ustedes.
5: 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Les deseo lo mejor, que les lleguen muchas bendiciones y sigan por muchos años más. 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
6: Buen día, capataz. Buen día, Silvia. A todo el equipo. Acá Adrián Maripil, integrante del Búnker Deportivo. Les quería dejar un saludo, un reconocimiento enorme por estos 8 años de FM Máster. La verdad que es un orgullo y un placer para mí ser parte de este medio. Siempre un desafío pasar de la radio al streaming para nosotros como producto, pero bueno, aceptamos ese desafío y me parece que tomamos la decisión correcta porque estamos muy a gusto, porque podemos trabajar tranquilos, conformes, y la verdad que todo el grupo humano que integra la radio siempre nos integró desde el primer momento, así que nada, palabras de agradecimientos y que sean muchísimos años más. Un saludo para todos y bueno, nada, contento de estar con ustedes.
7: Buen día, Radio Máster. 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
9: Hola, ¿cómo están? 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
0: Bueno, la verdad se me atraganta el garguero, porque bueno, qué lindo que son los saludos de todos, de todas, fundamentalmente por ahí también de la familia, ¿no? Que saben el sacrificio, el esfuerzo. No es fácil esto, no es fácil. La verdad, gracias a cada uno de ustedes que se tomaron el trabajo, como Adrián también, equipo de parte del equipo del Búnker, de la radio, que son los más nuevos, digamos, y esto, que se sientan parte de... Eso me llena de orgullo, Edgardo. Así que gracias a toda su gente también, ¿eh?
1: Bueno, están haciendo lo que corresponde.
0: Bueno, por acá, ¡upa! Que empezaron a llegar mensajitos, ¿eh? Feliz cumpleaños, Master FM 105.5. Emilia nos dice por acá, muy buen feliz cumpleaños, Master, por muchos años más también. Cumple Malek, nuestro perro negrito, hermoso. Ah, mire, ahí estamos, ¿eh? Y nos manda, me parece que una foto también, ¿eh?
1: Sí.
0: Mire este que viene, ¿eh? 13 años cumple, ¿eh? nos lleva 5. Bueno, la verdad, qué lindo cuando empiezan a llegar los mensajitos.
1: Por supuesto que sí, porque la gente está pegada a la radio, porque la gente es un sentido de pertenencia que tiene con nuestro medio, así que también nosotros de alguna manera agradecemos todo esto.
0: Nico con el 434, feliz cumpleaños Radio Master, les deseo lo mejor. Hola, feliz aniversario Radio Master, siguen más, los dice usted.
1: Quiero participar por el sorteo de hoy, Virginia con el 207. Participo por los sorteos, Mónica con el 871.
0: Bueno, gracias, ¿eh? Y ahí empezamos, ahí estamos, ¿eh? Lo que nosotros queremos.
1: Se está despertando la ciudad.
0: Se está despertando la ciudad, y hablando de la ciudad también tenemos los saludos de nuestro gobierno municipal, del intendente, del gobernador. Seguimos con saludos. Usted tarea para el hogar,
1: sí.
0: Parcha el mate, mire cómo no, se lo digo.
1: No, digo yo.
0: Y torta. Se lo doy, para quiero que torta. Lo vea la gente.
1: Quiero torta.
0: Quiere torta. Tiene que venir el director de la radio para la torta, lo estamos
1: Gaby,
0: esperando
1: ¿dónde
0: él.
1: Está?
0: Gaby, ¿dónde estamos?
1: Caminando.
0: Claro, viene de Automotores Ruta 65.
1: Las unidades del búnker deportivo con las que viaja en distintas provincias, viajamos en las modernas unidades de Automotores Ruta 65.
0: Ahí está, está esperando, lo estamos esperando. Vamos a mejorar el parche, vamos a mejorar el parche.
1: Vamos a mejorar el mate. ¿Cómo estamos hoy?
0: Seguimos con los mensajes, ya venimos.
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0: Hola Silvia, hola FM Master, un gran saludo también para toda la audiencia. Soy Fernando Gutiérrez, socio gerente de Butacón Consultores y quería mandarles un gran abrazo por estos 8 años de la FM Master. La verdad es un gusto haber visto el crecimiento que tuvieron este último tiempo, siempre con mucho trabajo, mucho compromiso y sobre todo un gran cuidado por la calidad de la información. Por otra parte, para nosotros tiene un valor especial porque ya son varios los años también en los que compartimos un vínculo y el camino laboral. Les deseo sinceramente lo mejor para todo lo que viene. 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
1: Hola, hola, buen día, buen día. Un gusto saludarlos en el día de su aniversario o cumpleaños, como más lo prefieran, pero yo diría más cumpleaños porque es mucho más cercano, más familiar, más amigable que intenta Master, a pesar de su crecimiento, de su desarrollo, de la conversión a un multimedio, no deja de ser esa radio cercana. Por eso prefiero decirle feliz cumpleaños a todo el equipo de FM Master, del multimedio en general, a los trabajadores de la comunicación y principalmente en la figura de Silvia Figueroa, su directora y por supuesto una gran colega, una gran persona, una gran compañera y amiga que siempre se sabe desenvolver en sus desafíos, tanto en lo personal como así también en lo profesional, buscando siempre un objetivo claro, comunicar con la verdad. Y por supuesto, con mucha seriedad, profesionalismo y poniéndole cada vez más energía al trabajo. Los saludo no solamente a todo el equipo, sino también a la audiencia que siempre está expectante de las novedades de Master FM. Les mando un fuerte abrazo. Denis Godoy, productor general de Prima Multimedios.
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14: Hola, muy buenos días a todos los oyentes y por supuesto a todos del equipo FM Master 105.5. Soy Nair González, conductora del programa Entre Nosotras Salud Sin Vuelta y junto con Florencia Alarcón. Queríamos mandarle un muy, pero muy, muy feliz cumpleaños a esta gran radio que ha comenzado con mucha fuerza y continúa creciendo a paso agigantado, pero firmes y seguros. Agradecida de haber formado parte siempre de grandes momentos de Master y volver a esta radio que hoy cumple nada más, nada menos que 8 años de esfuerzo. Y la verdad que felicitar a todo el equipo de FM Master 105.5, a Silvia Figueroa y a Gabriel Ruiz principalmente, que son quienes van al frente de esta radio, que se colocan la radio en el hombro y llevan todo adelante para que cada día se pueda cumplir con el objetivo de informar y llegar a la sociedad, estén donde estén, a través de cada plataforma, para estar un poco más cerca de cada oyente y, por supuesto, televidente. Un gran abrazo de corazón, que sigan creciendo y que todo este esfuerzo que haga FM Master y cada uno de sus integrantes siempre, siempre sea multiplicado por 1000, porque la verdad que es una radio que se merece llevarse el mundo por delante. Besos.

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1: Buen día, capataz, buen día, Silvia, a todo el equipo. Acá Adrián Maripil, integrante del Búnker Deportivo. Les quería dejar un saludo, un reconocimiento enorme por estos 8 años de FM Master. La verdad que es un orgullo y un placer para mí ser parte de este medio. Siempre un desafío pasar de la radio al streaming para nosotros como producto, pero bueno, aceptamos ese desafío y me parece que tomamos la decisión correcta porque estamos muy a gusto, porque podemos trabajar tranquilos, conformes, y la verdad que todo el grupo humano que integra la radio siempre nos integró desde el primer momento, así que nada, palabras de agradecimientos y que sean muchísimos años más. Un saludo para todos y bueno, nada, contento de estar con ustedes.
2: Buen día, Edgardo, buen día, Silvia, acá a punto de irme a la facu. Feliz cumpleaños a la radio, feliz cumpleaños, que la pasé súper lindo, radio. Gracias por dejarme tener mi programa junto a Caro, por hacer de mis prácticas un futuro que voy a tener algún día como periodista, por alzar las voces, por hacer que me escuche mis propios errores gracias a los auriculares y así saber cuántas muletillas uso, lo cual me molesta muchísimo. Pero se agradece eso, radio, porque si no, no aprendo. Y gracias por el espacio y la compañía que nos haces tener, porque gracias a ese espacio hemos conocido un montón de historias y hemos hecho que muchos también las escuchen. Así que les mando un beso a todos, que sea un buen día, una buena semana, un buen año.
3: Buen día FM Master. 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
2: Buen día, Silvia. Buen día, Máster. Bueno, saludarlos en este aniversario número 8 que se le aproxima. Dar gracias a todo lo que han pasado, las adversidades, las experiencias, todo suma para seguir creciendo. Hay muchas personas que pasan, que se quedan, otras que pasan y se van, pero siempre con distintas experiencias, distintos programas, distinta gente que van conociendo. Eso sirve, eso suma. Dan la posibilidad a muchas personas y las personas que pasan por esa radio tienen que estar agradecidas de tener el trabajo y la posibilidad de brindar las oportunidades que da Máster. Muchas, pero muchas felicidades a todos, que sigan experimentando día a día varios entretenimientos para la gente que necesita su compañía. Máster, feliz cumpleaños y a seguir para adelante. Abrazo grande, Alejandra Pérez.
9: Hola, buenos días a todos, en especial a mi amiga Silvia, la dueña de Máster. 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Nosotros llegando al Chaco Salteño, el Monte, y desde aquí un beso grande para todos ustedes. Una genia total que siempre me ayuda en todo, unos solidarios únicos. Un beso, feliz cumple, Máster.
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0: Buen día, buen día, buen día. Bueno, quiero desearle un muy, pero muy feliz cumpleaños, feliz aniversario, felices 8 años a todo el grupo FM Master, en el multimedio FM Master, a la directora, dueña y creadora de este gran emprendimiento, Silvia Figueroa, a toda la gente del piso, a todos los que hacen posible que día a día FM Master sea un gran multimedio de comunicación. Por muchos años más, y en breve voy a estar por allí para saludarlos personalmente. Muchas felicidades, que se vengan muchos más éxitos y fuerza, y gracias por ser parte de la ciudad de Cipolletti. Gracias por acompañar cada día y por seguir apostando a nuestra hermosa ciudad. Muchas felicidades para todos.
1: Muy buenos días, ¿cómo les va? ¿Cómo andan? Soy Andy Guzmán, el locutor comercial del Búnker Deportivo. Quería saludar al grupo Master, a sus directivos, a todo el personal que forma parte de esta prestigiosa radio, de este prestigioso medio de comunicación. Saludarlos en estos 8 años de vida y agradecerles por permitirnos, a través de nuestro producto, el Búnker Deportivo, formar parte de la grilla diaria de esta gran radio. Les mando un afectuoso saludo, un gran abrazo y brindo por muchos años más.
2: Bueno, Edgardo, buen día. Bueno, un abrazo grande para todos ahí en Máster. Te mando un fuerte abrazo a vos también, a Silvia, la directora. Y bueno, un muy feliz cumple, ¿eh? La verdad que es hermosa la radio. Linda música, muy buena programación. Y desde que están ustedes ahí, yo escucho Máster, la verdad, todo el día. Muy linda música. Y hay también entrevistas muy interesantes con el doctor. Bueno, muy linda. La verdad que no tengo palabras para elogiarlo. Así que un fuerte abrazo para vos, Edgardo, y para toda la gente de la radio ahí.
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15: Muy, pero muy buenos días. Hoy queremos desearles muy feliz aniversario a toda la familia de FM Máster 105.5. Queremos agradecerles desde el Centro de Estética Cipolletti por estar acompañándonos siempre, brindándonos un espacio para difundir nuestro trabajo y llegar cada día a más personas. Gracias por abrirnos las puertas y hacernos sentir parte de esta hermosa familia. Les deseamos muchísimos años más de éxitos, crecimiento y buena energía. Muy, pero muy feliz aniversario a todo el equipo de FM Máster y les mandamos un saludo enorme.
12: Bueno, quiero saludar a la gente linda de Master 105.5 en la hermosa ciudad de Chipoleti, en el Alto Valle de Río Negro, y en especial a Silvia Figueroa, a Gabriel, a todo el equipo de la radio, a nuestro amigo Carlitos Leiner, de Crónicas Elementales junto a Mabel, y por muchos años más, y que sigan los éxitos para la gente linda de Master 105.5, que por esas cosas de la vida no nos conocimos personalmente, pero todos los sábados nos conectamos. Chipoleti y Río Grande. Río Grande, Tierra del Fuego, Chipoleti y Río Negro, en el Alto Valle de Río Negro, en Neuquén. Un abrazo grande, que los cumplas muy feliz. Aplausos, aplausos por todo el progreso que han tenido, por todo el avance que han tenido como medio de comunicación en esa amplia y vasta zona del Alto Valle de mi querido Río Negro. Que los cumplas muy feliz, Master 105.5. ¡Feliz cumpleaños!
16: Hola, ¿cómo están? Bueno, desde la empresa Cueto y CIA SRL queríamos enviarles saludos, felicitaciones por este nuevo año. Y bueno, agradecerles porque desde el día 1 que estamos con ustedes hasta hoy, y bueno, y hemos visto el crecimiento, hemos visto los procesos de la radio, y la verdad que cada vez son mejores, así que felicitarlos y mandamos un cariño enorme a todo el equipo de FM Master. Un besito.

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1: Feliz aniversario para todo el equipo de FM Master. 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
3: Buenas, ¿cómo les va a la gente de FM Master 105.5? 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
4: 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Aquí Marcelo Coutinho, de Concordia, provincia de Entre Ríos, del Premio Binacional Río de los Pájaros y la Fundación Paralelo Turístico. Que la pasen muy bien, mucho éxito y vamos por más.
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16: 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Les deseo un muy feliz cumpleaños, 8 años al aire, es un montón de tiempo, que sabemos que requiere mucho esfuerzo, así que vale la pena valorarlo. 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
17: Hola, hola, gente linda de Radio Master. Qué lindo ya, 8 años al aire, Radio Master. Un gran, gran saludo para todos los integrantes de la radio, para Silvia, para todos y cada uno que están en el día a día, al aire, acompañándonos, acompañando a la gran cantidad de gente. La radio es una pasión que entra a diferentes lugares y hoy en día con las nuevas tecnologías aún más se produce la llegada para acompañar, informar, para estar en cada hogar, en cada oficina, en cada auto, en cada oído, a través de los auriculares, escuchando la radio. y escuchando Radio Master, a su programación, la música, todo lo que va sucediendo en la ciudad, en la región, en el país, en el mundo, se va escuchando en Radio Master. Felices 8 años y por muchos más, les deseo de corazón y que sigan creciendo de esta manera. Les mando un gran, gran saludo a toda la radio, a todos los integrantes. Marcelo Jacopino les desea muy, muy feliz cumpleaños. Felicidades.
15: 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Bueno, de acá Mecánica Figueroa, quiero llegar mis saludos por un nuevo cumpleaños. Saludo a todo el equipo de Radio Master y a la gran familia que tiene.
18: Pero muy buenos días. Hoy se celebran 8 años de vida de esta grandiosa radio. Silvia, Gabriel y todos los que les damos vida a FM Master, felicidades y a seguir por mucho más compromiso con la información, con la música, con el entretenimiento. 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Felices 8 años, FM Master. 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

0: Buen día, buen día, buen día. Bueno, quiero desearle un muy, pero muy feliz cumpleaños, feliz aniversario, felices 8 años a todo el grupo FM Master, en el multimedio FM Master, a la directora, dueña y creadora de este gran emprendimiento, Silvia Figueroa, a toda la gente del piso, a todos los que hacen posible que día a día FM Master sea un gran multimedio de comunicación. 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Muchas felicidades, que se vengan muchos más éxitos y fuerza, y gracias por ser parte de la ciudad de Cipolletti. 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Muchas felicidades para todos.
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2: Hola, muy buenos días a todos los oyentes y por supuesto a todos del equipo FM Master 105.5. Soy Nair González, conductora del programa Entre Nosotras Salud Sin Vuelta y junto con Florencia Alarcón queríamos mandarle un muy, pero muy feliz cumpleaños a esta gran radio que ha comenzado con mucha fuerza y continúa creciendo a paso agigantado, pero firmes y seguros. Agradecida de haber formado parte siempre de grandes momentos de máster y volver a esta radio que hoy cumple nada más, nada menos que 8 años de esfuerzo. Y la verdad que felicitar a todo el equipo de FM Máster 105.5, a Silvia Figueroa y a Gabriel Ruiz principalmente, que son quienes van al frente de esta radio, que se colocan la radio en el hombro y llevan todo adelante para que cada día se pueda cumplir con el objetivo de informar y llegar a la sociedad, estén donde estén, a través de cada plataforma, para estar un poco más cerca de cada oyente y, por supuesto, televidente. 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Besos.
3: Bueno, hoy quiero enviar un abrazo enorme a esta querida radio en su aniversario, una radio que no solo informa, sino que también acompaña, que contiene, que abre puertas, una radio con el alma. Gracias por haberme dado durante tantos sábados un espacio para compartir herramientas de conciencia, de espiritualidad, de constelaciones familiares, tantos caminos de expansión exterior, interior, ¿no? Bueno, fue un honor formar parte de este proyecto y poder sembrar juntos mensajes de despertar y de esperanza. Quiero destacar especialmente la calidad humana que hay detrás de este medio, personas solidarias, emprendedoras, comprometidas con el prójimo. Bueno, Silvia con su enorme corazón y su fuerza para impulsar sueños y oportunidades, ¿no? Representa esa energía de servicio que tanto hace bien. Y también emociona ver cómo esta radio integra e incluye, ¿no? A todas las personas, dando lugar, oportunidades reales, demostrando que la comunicación puede ser mucho más que noticias, que puede ser conciencia. Bueno, que puede ser amor en acción. Así que deseo de corazón que sigan creciendo, iluminando caminos y despertando corazones, que nunca pierdan esa esencia tan valiosa de ayudar, de unir y de expandir. Feliz aniversario, Master. Les mando un beso enorme y gracias por todo lo que brindan a la comunidad. Un beso enorme y feliz cumpleaños.
1: Un muy feliz cumpleaños, le decíamos a FM Master. Saludos muy grandes para Silvia, para todo su equipo, los operadores, todos los programas que salen a diario, bueno, que hacen un trabajo extraordinario. Un saludito muy fuerte desde acá, le habla Rosa, también de parte de Normita y de Luis. Un beso grande.
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0: Y saludable bueno, porque saluda a todos los
1: claro,
0: días.
1: Exactamente. Gracias. Bueno, contanos, bueno, no sé si habías visto estos nuevos estudios de
0: los
1: la radio.
0: Conocí en el verano, poco tiempo después claro. de la inauguración, que vine a saludar para
1: bueno,
0: la fiesta.
1: Vos nos viste allá cuando estábamos
0: claro.
1: allá.
0: Y, sí.
1: Bueno, yo igual extraño, yo le iba a decirle, yo extraño allá también, porque era. ¿Viste?
0: Tenía
1: era,
0: su
1: tenía su encanto, su encanto, ¿viste? La estufita del pasillo.
0: Claro. Esa,
2: y, lo más chiquito.
1: Claro,
3: más íntimo.
1: Más petitero era sí, todo ahí, así que bueno.
2: Aparte tenés la ventana, ves la plaza.
1: Claro. Bueno, eso tenía otro. Bueno, y ahora encontrás esto y, bueno, contale si querés a la gente qué es esto.
0: No, la verdad que es un cambio enorme, ¿no? Okay. Más allá de, bueno, toda la tecnología que han implementado, que siempre es para bien. El estudio es mucho más amplio, es más cómodo. Uh-huh. También lo que hoy a la mañana estaban hablando, que yo estaba escuchando, el hecho de tener la vidriera a la calle
1: sí.
0: es un plus que no todas las radios lo pueden
1: sí. tener. Bueno, allá teníamos la ventana a la plaza.
0: A la plaza.
1: Que sí. era también un lujo. Uh-huh. La verdad que era un lujo. Y acá tenemos el ventanal a la ciudad prácticamente. Porque
0: un ventanal enorme.
1: Acá podemos poner precio y ponernos
3: si
1: a bailar.
3: Si aquel era el portal de tus emociones, este debe ser el portalazo.
0: El portalazo.
1: Algo así. Bueno, ¿les parece? ¿Les convido un poco de música?
3: Vamos.
1: Le repetimos a la gente. Si quieren mandarnos un saludito al 2996073371, señor Maximiliano Dallinger, música, por favor.

0: Buen día, buen día, buen día. Bueno, quiero desearle un muy, pero muy feliz cumpleaños, feliz aniversario, felices 8 años a todo el grupo FM Master, en el multimedio FM Master, a la directora, dueña y creadora de este gran, gran emprendimiento, Silvia Figueroa, a toda la gente del piso, a todos los que hacen posible que día a día FM Master sea un gran, gran multimedio de comunicación. Por muchos, muchos años más, y en breve voy a estar por allí para saludarlos personalmente. Muchas felicidades, que se vengan muchos más éxitos y fuerza, y gracias por ser parte de la ciudad de Cipolletti. Gracias por acompañar cada día y por seguir apostando a nuestra hermosa ciudad. 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
2: Bueno, quiero saludar a la gente linda de Master 105.5 en la hermosa ciudad de Cipolletti, en el Alto Valle de Río Negro, y en especial a Silvia Figueroa, a Gabriel, a todo el equipo de la radio, a nuestro amigo Carlitos Leiner, de Crónicas Elementales junto a Mabel, y por muchos años más, y que sigan los éxitos para la gente linda de Master 105.5. Que por esas cosas de la vida no nos conocemos personalmente, pero todos los sábados nos conectamos. Cipolletti y Río Grande. Río Grande, Tierra del Fuego, Cipolletti y Río Negro, en el Alto Valle de Río Negro, en Neuquén. Un abrazo grande, que los cumplas muy feliz. 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
0: 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Bueno, desde la empresa Cueto y CIA SRL queríamos enviarles saludos, felicitaciones por este nuevo año y bueno, agradecerles porque desde el día uno que estamos con ustedes hasta hoy y bueno, y hemos visto el crecimiento, hemos visto los procesos de la radio y la verdad que cada vez son mejores, así que felicitarlos y mandamos un cariño enorme a todo el equipo de FM Master. Un besito.
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4: Bueno, muy agradecido a todos los saluditos qué piola, cuando cumplís años y se acuerdan de vos, te saludan y demás. ¿Ustedes les pasa eso en los cumpleaños personales o más o menos?
5: Sí, no, es importante. Es importante que la gente se tome ese minutito de su tiempo para dedicártelo de alguna manera a quien cumple años, y en este caso a esta casa.
4: Bueno, yo les puedo contar estos números de Buenos Aires que. No sé, está muy intenso. Les puedo decir desde mi lugar, siempre que en esta aventura que nos hizo empezar Silvia, haberme topado con mucha gente, comerciantes, históricos y demás. Bueno, la ciudad últimamente ha ido mutando. Bueno, te debe pasar a vos, Neuquén, que el negocio tradicional le cambió la fisonomía, la forma de vender, el vendedor, que esto, que lo otro. Bueno. Y yo creo que la radio se encarga de testimoniar y convalidar la historia, ¿no? Con todo ese tipo de cosas. Y a veces me ha pasado con mi vecino, che, te escuché. Y vos decís, pucha, capaz que. Y vos decís, bueno, Esas son las pequeñas cositas mágicas que guarda la radio, ¿no? No, no sé si ustedes a veces tienen esa sensación de magia, ¿no?, que transmite la radio.
5: Totalmente. Hoy escuchamos mensajes de oyentes de Crónicas Elementales que conocen la radio, por ejemplo, en Buenos Aires, a través de Crónicas Elementales, y fue muy, muy emotivo que manden mensajes para la radio y que hablen de federalismo en la radio en Buenos Aires, cuando normalmente hacemos todo al revés. Nos oponemos a las estructuras que montan en el gran puerto argentino, que es Buenos Aires, pero todos tenemos la visera puesta mirando lo que ocurre allá. Y qué bueno hacerlo al revés, exportarles nuestro material, que es tan importante como el que hacen ellos.
4: Sin duda.
5: O más.
4: Nosotros también tenemos nuestro pocito en la esquina. Porque eso, viste, a veces hay un pozo en una esquina y están 3 horas transmitiendo desde ahí todo alrededor del pozo. Bueno, nosotros tenemos el accidente, el choque de auto, tenemos lo mismo nosotros.
5: Es que somos lo mismo.
4: En menor escala.
5: En menor escala.
4: Sí. Bueno, me trae, no sé si a ustedes les gusta Divididos. Bueno, no sé si una anécdota que cuenta en un momento Ricardo Mollo, que estaban de viaje, andaban en el ómnibus y pasan por un pueblito de La Pampa. Entonces, cuando se bajan así a desperezarse un poco, dice Ricardo, mirá, allá hay una antena. Y dice, ¿y qué? Bueno, no, una radio. Ah, bueno, una radio chiquita, así en un pueblito, y no estaba. No estaba. El único operador, locutor, productor,
6: hombre orquesta.
4: No estaba.
5: Era Jorge.
4: Claro, viste, era Jorge que había ido a pescar a la laguna, ahí cerquita, qué sé yo. Bueno. Entonces lo van a buscar, che, no, porque quiere, y nada. Y cuando dice, che, ¿qué hacen acá? Dice el muchacho, dice, ¿qué hacen ustedes acá? No, andábamos paseando y bueno, estas cosas que tiene el camino de poder atravesar los pueblos y conocer gente de radio, ¿no? No sé si la habían escuchado esa anécdota, pero bueno, a mí me viene a la mente todo ese tipo de anécdotas, ¿no? No sé, ustedes por ahí.
5: Son historias del camino. A mí particularmente lo que estás contando me toca el corazón, porque yo durante muchos años trabajé en una empresa multinacional de comunicaciones y montaba centrales públicas, que en ese momento eran centrales para la vieja Entel, la empresa nacional de telecomunicaciones. Y cambiamos la estructura de la comunicación, por ejemplo, en el plan que había, el plan austral, que era el plan de La Pampa, Neuquén, Río Negro y Chubut.
4: ¿No era el plan austral de Alfonsín?
5: No.
6: ¿El plan Megatel?
5: Era el plan austral de comunicaciones, donde, por ejemplo, fue tan abrupto que un paisano de la cordillera se pudo bajar y abordar un teléfono público o semipúblico que se alimentaba con paneles solares, ponerle una ficha, ¿se acuerdan de la ficha?
6: La ficha, sí.
5: Y claro. Tener DDI, Discado Directo Internacional.
4: Cospel, para
5: el Cospel, hacer... Cospel, claro. Bendito, el Cospel, sí, el Cospel
6: bendito. Se nos cayeron todos los documentos. Mamita, a todos, ¿eh?
5: Salen los años por la vidriera.
4: Qué bárbaro.
7: Pero qué años, chicos, qué años, por favor, qué años. Sí.
5: Años de transformación, como sucede totalmente hoy con las redes sociales.
4: Sí,
5: con...
4: sí, lo que pasa, sí, que sí, es muy vertiginoso el ritmo actual.
6: Sí.
7: Teníamos, aparte, otra concepción de la vida. Vivíamos totalmente con otro tiempo, sobre todas las cosas, un tiempo diferente, ¿no? Le dabas más tiempo a la charla, a la amistad, al encuentro, ¿no? Que ahora se encuentran igual, pero, viste, andan con el celular, ese es el encuentro.
6: Yo una vez, perdón, escuché alguien que dijo, o leí, cuando estábamos atados éramos más libres. O sea, cuando estábamos atados por el cordón del cable, ¿no? Del teléfono.
4: Ah, los no, teléfonos pensé que hablaba del matrimonio.
6: No. eso da para otro programa. Ah,
7: eso es otra cosa.
5: A propósito de lo que estás diciendo, Mabe, yo me sentía muy orgulloso en esa época de ser un tipo joven, estar comunicando poblaciones, que estaban prácticamente incomunicadas porque el sonido más veraz que podías escuchar era el de la gendarmería. Con el radio, no entendía nada, ese era un llamado de emergencia tal vez,
4: sí.
5: Y cambiamos la estructura de la comunicación. Y particularmente me pasó en Chosmalal, cuando se inauguró la central, fue récord de venta de televisores color. Porque ellos recibían una señal en blanco y negro de Canal 7 de Neuquén, a través de Zapala. Cuando tuvieron su enlace propio, igual a través de Zapala, pero con otra tecnología, pudieron ver televisión color y ver los canales de aire de Buenos Aires. Y entonces me agarró un viejito y me dice, ustedes están muy orgullosos de lo que hacen. Creo que a nosotros no nos benefició con nada. ¿Cómo no los benefició? Tienen discado directo internacional, accedieron a los canales de Buenos Aires. Sí, dice, pero acá los jueves empezamos a preguntarnos quién se ponía con un chivito, dónde nos juntábamos a comer empanadas, claro. Dice, y ahora todos almuerzan con Mirta Legrand. Y fue lapidario.
6: Les cambió la estructura de...
5: Totalmente. Lo que decía
7: Mabel. Cambió la vida. Totalmente. No hubo más reunión.
6: Claro.
7: O la reunión se hacía...
6: En torno al televisor.
7: Con el televisor, claro. Y con otros temas... O, ¿qué viste? Yo estuve viendo tal cosa, ¿vos qué viste?
5: Y antes era, ¿qué oíste?
7: ¿Qué oíste? Antes era otra cosa, el oído era, ¿no? Y sobre todo la imaginación.
6: Eso es lo que tiene la radio.
7: Esa mucho. Es la radio.
6: Bueno, ahora con el streaming no, pero la radio tenía, sigue teniendo, ¿no? Esa magia de imaginarse qué es lo que está pasando del otro lado del aparato que uno tiene en casa, ¿no?
7: Claro, tenías que ponerle... una figura a esa, claro, voz que estaba saliendo, te estaba acompañando prácticamente todos los días.
6: Sí, sí.
7: Y claro, quería saber más o menos cómo era. Tu cerebro quería ponerle una imagen y se la colocabas. Sí,
6: sí, inclusive uno.
7: Y después, por ahí, cuando lo conocía.
4: Bueno, o sea que el streaming viene a derribar mitos y a desilusionar.
6: Tal cual.
7: Pensé que
4: el flaco ese era rubio, de ojos azules.
7: Claro.
4: Y el petizo, gordito y canoso. ¿Viste? Y,
6: claro, uno le ponía cara a las voces que escuchaba, claro, en la radio.
5: Es una voz joven,
6: locutor o locutora, y después, si por ahí lo llegaba a conocer por algún otro medio, ya sea la televisión o una revista que ya salía,
7: sí,
6: una foto.
7: Sí.
6: ¿Y este?
7: ¿Ese?
6: ¿Ese?
7: ¿Ese?
6: ¿Y este? Sí, sí, sí.
7: Qué mal,
4: claro,
7: que pensé.
4: Claro, claro. Bueno, pero ojo que eso también es un desafío. Nos costó a nosotros, yo particularmente, porque Silvia decía, dale, dale, dale, y yo realmente no sé, porque quería mantener esa, no es la palabra distancia, pero sí esa intimidad, ¿no? Pero bueno, claro, después fui abriendo la mente y decía, bueno, corresponde, si todo el equipo hace streaming, yo no, claro, puedo... ir en contra de la corriente, ¿no?
5: A nosotros nos tocó justamente, perdón, para Navidad, Silvia, claro, nos pidió un especial de Navidad, era el primer especial de Navidad en los nuevos estudios y lo hicimos por el bendito streaming. Y salimos por primera vez estas caras de truco, salieron por primera vez y fue un éxito. Fue un éxito
7: gustó,
5: de vistas.
7: Gustó. Y seguimos haciéndolo todos los jueves, estamos aquí.
5: Estamos haciendo streaming.
6: Yo iba a comentar que recuerdo que uno de los quizás pioneros que comenzó a mostrar la radio era Badía, cuando hizo Imagen de Radio.
5: Imagen de Radio.
6: Que salía el programa por televisión, entonces uno... se le permitía entrar al estudio, entrar entre comillas, ¿no? Al estudio de radio y ver todo eso que para todos era algo secreto, algo mágico. Y también otra que tenía un programa así, me recuerdo, era Luisa Delfino.
4: Luisa Delfino, mira.
5: Sí,
4: todas las noches.
7: Todas las noches.
6: Sí. Te escucho, algo así,
7: sí,
6: creo que
7: sí,
6: es.
7: Sí. Te escucho. Sí, sí. Sí. Unos casos a veces.
6: Sí, no recuerdo haberlo visto, escuchado, quizás no era de...
7: Era la acompañante.
6: Claro, ¿no? Sí.
7: Bueno, yo, esas voces,
6: tipo de terapia,
7: eso,
6: ¿no?
7: Para, a esa hora es el acompañamiento, hay,
6: claro,
7: tanta gente que vive sola.
4: Uh-huh. Y bueno, yo fui mucho tiempo seguidor de Dolina, toda la medianoche.
6: Sí.
4: Que bueno, viste lo que es cuestión de gusto, yo muchas veces lo dije. A mí me llamaba la atención, y viste Dolina, historia siempre, ¿no?
6: Sí.
4: Y... ¿cómo puede ser que en Buenos Aires, que es tan, tan paracultural, cuando medían los ratings, a la misma hora, de 12 a 2 de la madrugada, Babi Checopar lo doblaba en rating a Dolina? Si yo hacía, pero digo, bueno, hasta que, che, es cuestión de gustos.
6: Claro.
5: Totalmente.
4: Porque a esa hora, fulanito, menganito. Capaz que si Dolina fuera a las 10 de la noche, claro, le ganan porque es otro público el que está despierto a esa hora. Bueno, esas son las cosas que a veces tiene la audiencia, que hay que saber interpretarla, hay que saber entenderla, hay que saber ganarla. Bueno, a nosotros mismos a veces nos pasa. Es decir, bueno, nosotros tratamos de hacer un buen producto para la gente y por ahí hay algo más sencillo que te puede pasar el trapo en preferencia. Pero bueno, nosotros siempre apostamos, como decimos con Silvia y todo, a hacer algo bueno, algo que valga la pena.
6: Bueno, ahora con el tema de las redes tenemos la ventaja, la red tiene la ventaja de tener ese feedback con los oyentes, sí, ¿no? Sí. Entonces uno va midiendo quizás, bueno, esto sí, esto no, voy por este lado, voy por este otro.
5: Es verdad.
7: De todas maneras, es un problema.
6: Sí.
7: Es un gran problema.
6: Sí, si no,
7: porque si vos estás con un producto que claro, la gran mayoría considera que está bueno, y hay un grupito que, bueno, entran a mandar cosas horribles,
6: eso
7: te baja, ¿viste? Claro.
5: No es el caso, creo, de la programación que tiene la Master. No, por el contrario.
7: La radio, por suerte, le está yendo muy bien.
4: Sin duda.
5: Tenemos aceptación en el oyente.
7: Hay aceptación. Uh-huh. Por suerte hay buenos anunciantes.
5: Sí. Eso es importantísimo.
7: Eso es muy importante. Sin duda.
4: Bueno, le contamos a la gente que estamos cumpliendo 8 años de vida en FM Master. Si querés enviarnos un saludito al 299-607-3371 y le regalamos a nuestros compañeros hoy de la mesa un temita musical. ¿Le parece, señor Dallinger? ¿Cuál es el segundo nombre de Maxi? ¿Rolando?
5: Raúl.
7: No le Ricardo. Digo, porque no quiere.
4: Roberto.
7: No le gusta.
4: Pero es con R.
7: Es con R.
4: Bueno, vamos a poner un premio. El que adivina el segundo nombre de Maxi se lleva un premio.
5: Rigoberto.
4: Exactamente. Maxi, querido, música, que es nuestro cumpleaños y estamos celebrando.
8: Así yo no. Así no.
6: Se nos ofendió que fue.
7: Así no.
4: Gracias. Alto tema.

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1: 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Hacemos extensivo el saludo para Silvia Figueroa y todo su flamante equipo. Es nuestro deseo que el éxito los acompañe siempre.
2: Bueno, nos sumamos al festejo de FM Máster, como siempre. Mi nombre es David Carrasco. Gracias por acompañar a las instituciones, como siempre, desde acá de la Biblioteca Fernando Jara. Queremos acompañar el festejo, este festejo grande, y nada, como siempre, decir gracias, gracias por acompañar todos los días a las instituciones de la ciudad de Cipolletti. Que sea, pero por mucho más. Y gracias, gracias por estar presente y acompañar. Que tengan un hermoso, feliz cumpleaños.
3: Hola, hola, buen día, buen día. Un gusto saludarlos en el día de su aniversario o cumpleaños, como más lo prefieran, pero yo diría más cumpleaños, porque es mucho más cercano, más familiar, más amigable, que intenta Máster, a pesar de su crecimiento, de su desarrollo, de la conversión a un multimedio, no deja de ser esa radio cercana. Por eso prefiero decirle feliz cumpleaños a todo el equipo de FM Máster, del multimedio en general, a los trabajadores de la comunicación y principalmente en la figura de Silvia Figueroa, su directora y, por supuesto, una gran colega, una gran persona, una gran compañera y amiga que siempre se sabe desenvolver en sus desafíos, tanto en lo personal como así también en lo profesional, buscando siempre un objetivo claro, comunicar con la verdad y, por supuesto, con mucha seriedad, profesionalismo y poniéndole cada vez más energía al trabajo. Los saludo no solamente a todo el equipo, sino también a la audiencia que siempre está expectante de las novedades de Máster FM. Les mando un fuerte abrazo. Denis Godoy, productor general de Prima Multimedios.
4: Bueno, gracias a todos los saluditos que estamos recibiendo por nuestros 8 años. Recuerden que lo pueden hacer al 2996-073-371. Si ustedes me permiten la licencia, mis queridos compañeros, recién la nombramos al pasar, pero hay alguien que no está físicamente, pero espiritualmente sí lo es, que es nuestra querida Marta Palou.
5: Marta Palou.
4: Digo esto porque nombramos a Mirta Legrand.
5: Sí.
4: Como es, y yo a veces cuando ella hacíamos el pase entre mi programa y el de ella, yo le decía a los chicos, los operadores, que pusieran ese temita de Mirta Legrand, porque llegaba ella, llegaba la señora, sí. Todo más. Así que, bueno, de mi parte y obviamente de todos los que hacemos FM Máster, el recuerdo con mucho cariño y alegría a Marta Palou, que no dejara físicamente. Exactamente.
6: Bien, Max.
4: Qué rápido está Flash, está tremendo, ¿no? Reflejo, otra que Beltrán.
5: El pulpo Dallinger.
4: Sí, Flash Gordon. Sí, exactamente. Pero no siempre es así, debe ser, porque a la mañana es como que nos cuesta a los dos arrancar un poquitito. Pero
5: está medio dormido.
6: No, sin duda. ¿Tenés otro mensaje, Maxi?
4: Tiene de todo, lo que le pida.
7: Muy feliz cumple, FM Máster. Somos los fieles oyentes de Crónicas Elementales y decimos presente en este lindo festejo. Saludos, somos Ángeles,
8: César y Santi. Abrazos gigantes.
6: Gracias, chicos, gracias.
9: Hermosa familia que sintoniza.
6: Nos acompaña todos los jueves.
9: Desde el primer programa.
6: Están como Horacio, sí. Igual.
4: Yo con el cafecito y el whisky y bueno, el chocolatito, claro, y el partido de River ahí también.
9: Que el jueves nos estuvo escuchando con el cafecito, un The Rock,
4: no, solito.
9: Solito.
6: Cafecito
9: y chocolatito.
4: Sí, la puedo decir, no es una marca importante, Red Level, así que no.
6: Pero bueno. Cafecito.
4: Debe ser de lo más, ¿viste? Pero,
9: totalmente intimista el tema.
4: No, bueno, pero qué sé yo, igual me lo regalaron, no, no, no, no, no, no. Pero tiene eso, a veces cuando uno está solo se acompaña de alguna manera, un whisky, un café, la verdad.
10: Viene bien para el frío, ¿no?
4: Sí, totalmente.
9: Totalmente.
11: ¿Querés ir a tomar algo? Te invito a tomar algo.
4: Claro, ya está on fire.
10: Maxi, uy, Maxi, se me despertó el pulpo.
4: Exactamente.
12: ¡No hay un piquito para mí!
4: Debe ser porque está la jefa cerca. Entonces está. Está levantando el.
10: Por ahí pasa la
9: cosa. Tiene participación activa.
4: Exactamente.
13: Ahí lo tenés al pelo.
4: No, eso no.
10: Otro que nos dejó hace poco.
4: Qué barra, ¿no? Yo, o sea, mira, ayer enganché un video así, a una entrevista que le hacían a Elena Roger, que estuvo hace poco, yo no la, me la perdí, no la pude ver. Estaba contando que hizo un espectáculo ambientado en la época de Buenos Aires del 900 y se llama algo así como No bombardeo en Buenos Aires. Lejos de hacer, hablaba de las invasiones inglesas en realidad, perdón, estoy volviendo para atrás, de las segundas invasiones inglesas, vos que te gusta mucho la historia, y cuenta Elena Roger que ese proyecto que la invitaron está totalmente musicalizado con música de Charly García.
9: No,
4: viste que recién hablábamos de otros músicos, bueno, y bueno, para mí Charly es, para mí, el máximo referente de la música argentina de todos los géneros, ¿eh? Porque hay que meterlos a todo demás, bueno, yo lo elijo y lo prefiero por todo. Pero, digamos, ¿qué capacidad artística, ¿no? A veces que tenemos la creatividad que tenemos los argentinos de transformar las guerras, las invasiones inglesas con una obra de teatro, que es la escena del Teatro General San Martín, y la música de Charly García, adaptada en algunas letras y demás. Entonces le pregunta al entrevistador, dice, che, ¿hablaron con Charly? Sí, dice. No solamente lo hablamos con Charly, sino que autorizó que le modificáramos las letras en varias de esas canciones, como Inconsciente Colectivo, como Ojos Vivete y demás. Lo permeable que debe estar un músico para permitir después ya de grande, después de haberse transitado todo en esta vida, de poder hacer eso. Que además, bueno, lo pasan para radio teatro, también ese tipo de cosas. Así que les paso esa anécdota de Elena Roger y Charly García. ¿No?
9: Interesantísimo.
4: Sí, sin duda. ¿A vos qué otro músico te genera así esa admiración, por así decirlo?
9: ¿Qué otro músico me genera esa admiración?
4: Sí.
9: León Gieco.
4: León
9: Gieco, por ejemplo. Tengo una anécdota. Teníamos un Renault 4, cuatro latas. Que se
4: ¡cierto!
9: Y volcamos cerca de Zárate en un camino rural.
4: ¿Cómo va a volcar?
10: ¿Cómo hicieron para volcar?
9: Volcamos cuatro latas era volcable.
10: ¿Ah, sí?
9: El que era involcable era el Citroën.
10: ¿La ranita?
4: La ranita, sí.
9: Claro,
4: la ranita.
9: Pero el cuatro lata era volcable, pero en un camino rural a 60, 70 kilómetros por hora era casi imposible. Pero el mecánico había armado, después de hacerle el motor, la dirección con un manchón roto.
10: Ah.
9: Lo puso igual, se cortó el manchón y se quedó sin dirección el auto.
10: Chao.
9: Clavó en una rueda delantera en la huella y empezamos a dar vuelta. Lo convertimos en un chalet de dos pisos. Se hizo bolsa. Y hay un disco, yo tenía un Wincofon fono valija que lo llevábamos cuando íbamos a pescar y llevábamos los vinilos. Y tenía el vinilo de León Gieco, que se revolcó en el barro, pero él no se rayó. O sea, y le dejé el barrito a la portada del disco como recuerdo, ¿no es cierto?, de que volqué con León Gieco. Muy loco. Y hablando de música nacional, o música progresiva, hoy es un día muy particular, hoy es 19 de mayo, y recordamos que el 19 de mayo de 1972 fallecía Tanguito.
10: Tanguito, es cierto.
9: Tanguito caía en las vías del tren, era arrollado por el tren, que no se supo nunca si fue un accidente, si fue un homicidio. Era un tipo muy censurado, muy corrido, estaba. Esa noche él se escapó del lugar de detención psiquiátrica. porque lo habían declarado demente, y lamentablemente pasó lo que pasó cuando él volvía a Caseros, a la casa de los viejos, buscando un poco de reparo de tanto sufrimiento.
4: Me acuerdo que en una entrevista a Charlie, ya alejado de su ego, demasiado ego, ¿no?, como decían sus discos, él le preguntan para él quién era el verdadero padre del rock. Si bien su ídolo era Spinetta, lo nombra a Tanguito.
9: Lo nombra Tanguito.
4: Y después a Lito Nevia.
9: Bueno, justamente Lito Nevia y Tanguito, o Tanguito y Lito Nevia, son los creadores de ese icónico La Balsa.
4: La Balsa.
10: Claro.
9: Y
10: Los Gatos.
9: Los Gatos. Y la letra de justamente de La Balsa, la inspiración le llega a Tanguito en La Perla del Once, que la conocí, y tenía un pasillo muy largo que iba hacia los baños, y tenía una reverberación muy particular ese pasillo. Y él cantaba en ese pasillo, y lo que lo iluminó a La Balsa es el sonido interno que había dentro de ese pasillo, que eran las comandas de los mozos, la máquina de café, característica con el vapor,
10: claro,
9: el chillido ese que hace, parece que viene un tren.
10: Sí.
9: Y el chorro de soda de los sifones en las mesas, porque se servía el café con un sifón de los chiquitos de medio litro, para que la gente se sirva después del café la soda con la que limpiaban las papilas degustativas. Todo un infierno de información que nutrió a La Balsa. Después Lito Nevia junto a trae a la luz con Los Gatos en 1967.
4: Todavía, mientras vos estás haciendo relatos, yo estoy esperando a ver si la hace circular La Balsa
10: se durmió.
4: De Lito Nevia, de Los Gatos, La Balsa. Dale, seguí.
9: En 1967 vendieron 250.000 copias.
10: Ah, ahí está, ya estábamos hablando mal, pobre.
4: Sos el mejor, Maxi, sos el mejor.
12: Gracias. Muchas gracias.
10: Polémico este tema. Se habló, que se decía, ¿no?, que se hacía referencia a ciertas sustancias, ¿no?, que tengo que conseguir mucha madera.
9: Sí.
10: Decían que son
9: los mitos.
10: Claro, mitos urbanos.
4: Pero esa interpretación, ¿ah?, me imagino, sí, que se dio mucho después.
10: Sí, seguramente.
4: Porque
10: seguramente.
4: Estoy muy solo y triste acá en este mundo abandonado.
9: Uh-huh. ¿Ah?
4: Sí, puede ser lisérgico tal
10: sí,
4: vez.
10: Sí, sí, lo atribuían por ese lado, sí, pero son todos los mitos urbanos que a veces uno le atribuye a lo que le quiere dar, ¿no?
4: Bueno, mi hijo Gio, aparatos si los hay, un día escucha una reversión de un tema que de Los Abuelos de la Nada, y enseguida la interpretó. Y yo me acuerdo que cuando nosotros lo escuchamos por primera vez, ahora te digo cuál es el tema, uh-huh, no sabíamos a qué hacía referencia, porque éramos bastante inocentontos. Y era a Chalamán de Los Abuelos de la Nada. Entonces, ay, papá, dice, ¿cómo no me voy a dar cuenta? Se dice, Chala, Man, Rastafá. Bueno, le digo, me llama la atención que vos con 8 o 9 años te diste cuenta rápido, y nosotros en aquella época, claro, lo repetíamos, Chala, Man, no decíamos Rastafá, decíamos Rostro Feo.
10: Claro.
4: Que iba a decir, bueno, fíjate vos cómo son los tiempos.
10: Sí. Lo rápido que van,
4: por favor.
9: Vuelan.
4: Por favor. Bueno, Mabel, ¿tu músico, o cuál es tu magíster, ahí tu maestro de música argentina?
6: ¿Tiene que ser argentino?
4: No, ¿por qué? Es libre.
6: Tengo un problema severo. Severísimo. A mí el rock, disculpen, el rock nacional no me gustó. Nunca me gustó, jamás.
4: Controvertidas declaraciones.
6: No me pregunten por qué, pero nunca me llegó. Es el tema es que nunca me tocó. Por eso será que a mí me gusta el blues, por ejemplo.
4: Bueno.
6: Será por eso, supongo. Y nuestro programa pasamos rock. Pues yo creo que es la época en la que nos hemos desarrollado, hemos crecido, hemos bailado todo eso. Blues no tan, no, porque, pero después de varios años, viste, de buscarle la interpretación al blues, me gusta muchísimo. Mujeres que cantaron blues, y la que me saca de todo lado es Beth Hart, que es terrible lo que hace con esa voz tan chiquita y lo que hace, ¿no? Con Joey Bonamassa es un dúo fenomenal, ¿no? Son ellos muy, muy interesantes. En nuestro negocio vivíamos con música, teníamos la computadora exclusiva para música, nada más, se escuchó música siempre. Nada más que música.
9: Mucho blues.
6: Mucho blues y algo de rock para que sea un poco más tranquilito este negocio. De todas maneras, el blues siempre estuvo dando vueltas. Pero yo lamento lo de el rock argentino, no sé por qué no me pegó, no sé por qué no me llegó. Es un tema de... A veces escucho algunas canciones porque Carlos me las hace escuchar.
4: Me parece que metimos el dedo en la llave.
6: No, pero sí, me las escucho y digo, está bueno, por eso trato de entender lo que dice la letra, por supuesto. Y claro, yo soy profesora en letras, entonces siempre di clases de castellano y literatura. Y una de las cosas que hacíamos, porque los varones querían sí o sí analizar las canciones, querían saber qué decían. Bueno, y hacíamos eso, y te digo que a veces... Y entonces todos terminaban en lo mismo.
4: Sí.
6: Y esto dice esa canción, no puede ser lo que dice. O sea, que ¿por qué te guías? Por lo que dice tu oído, ¿no? Es decir, ¿qué es lo que estás escuchando?
4: Armonía, melodía y ritmo.
6: Buen ritmo, buena armonía y todo lo demás.
4: Sí.
6: Estaba buenísimo. Vas a la letra y decís, no puede ser que diga esto esa canción.
4: Bueno, aprovechamos para mandarle un saludo a Mirta Macaya. Dice, los estamos acompañando. Así que Mirta y Ricardo.
6: Gracias, Ricardo.
4: Antes de preguntarle a Jorge cuál es su músico referente, le recordamos que llevamos 8 años de vida aquí en FM Master. La radio está grande, chicos. Yo, la verdad, me siento orgulloso de formar parte en primera línea prácticamente de esta hermosa familia. No es que todos nos llevamos bien, nosotros somos como hermanos, a veces nos peleamos, a veces nos enojamos, pero después nos abrazamos, celebramos, nos deseamos lo mejor, nos acompañamos, nos bancamos. Eso es como pasa siempre en todas las familias.
10: Sí,
4: nos toca soportar a veces alguno, no voy a dar nombre, pero voy a dar pistas.
6: Míralo.
4: ¿Sí? Una expresión de máxima.
10: Claro.
4: Exactamente. Bueno, vamos a escuchar un tema que elige el operador y después vamos a escuchar a Jorgito que nos cuenten cuál es su músico referente. No te olvides, 8 años de FM Master, mandanos un saludo al 2996-073-371 y lo reproducimos inmediatamente porque tenemos al mejor operador que hay en la radio, al menos.
10: ¿Quién no vino?
4: No vino.
10: No.

0: Bueno, muy buenos días. Este es un mensaje para Radio Master. Quería desearles su cumpleaños. Si bien es su cumpleaños, quería desearles un hermoso, feliz cumpleaños. Soy Enrique Tique Rossi, el intendente de la ciudad de Cinco Saltos. Muchos cariños y éxitos por delante.
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2: Hola Silvia, hola FM Master, un gran saludo también para toda la audiencia. Soy Fernando Gutiérrez, socio gerente de Butacón Consultores y quería mandarles un gran abrazo por estos 8 años de la FM Master. La verdad es un gusto haber visto el crecimiento que tuvieron este último tiempo, siempre con mucho trabajo, mucho compromiso y sobre todo un gran cuidado por la calidad de la información. Por otra parte, para nosotros tiene un valor especial porque ya son varios los años también en los que compartimos un vínculo y el camino laboral. Les deseo sinceramente lo mejor para todo lo que viene. Un abrazo grande y muy feliz aniversario para todo el equipo de FM Master.
3: Hola Master, hola, buenas tardes. Quería saludarlos desde acá trabajando en Fernández Oro, pero bueno, mi corazón en Master, cuando puedo escucharlos los escucho y que tengan un feliz cumpleaños con muchos proyectos, sigan para adelante, creciendo y bueno, nos vemos.
4: Buen día Silvia, ¿cómo estás? Muchas bendiciones en este cumpleaños maravilloso de la radio. Muchos éxitos. Soy Gaby, manicurista de Centro de Estética Cipolletti, y es un placer compartir con ustedes y muchas bendiciones en este año.
5: Hola, ¿qué tal? ¿Cómo están? Mi nombre es Gastón Blanchet, soy periodista de Canal 7 de Neuquén. Les quiero mandar un fuerte abrazo a toda la familia de la 105.5 FM Master por este nuevo aniversario y que, por supuesto, continúen los éxitos. Les mando un abrazo.
6: Muy buenos días Silvia y a todo el equipo de Radio Master, feliz aniversario, felicitaciones para todos y nada, quería agradecer también la oportunidad de tener este espacio de grafología, que la verdad que me da mucha satisfacción, mucha alegría, así que cada vez que yo estoy en Radio Master la paso muy bien, es sinónimo de pasar un muy buen rato y compartir este conocimiento y cada momento agradable con toda la audiencia y todos los oyentes de Radio Master. Muchas gracias y les mando un gran saludo a todos.
7: Bueno, gracias a todos por los saluditos. Hoy estamos cumpliendo 8 años de vida en FM Master y lo compartimos junto a toda nuestra audiencia, teleaudiencia, tenemos que decirlo, porque bueno, un ratito salimos al aire por streaming, pero siempre por el dial, en la radio, en los transistores. Bueno, ahí estamos nosotros. Si querés mandar un saludo todo el día, porque después viene Caro Echeverry, al 2996073371, déjanos tu mensajito y lo compartimos con toda la familia Master. Bueno, Jorge, estábamos hablando de algunos músicos referentes que tiene cada uno. ¿Cuál sería en tu caso aquel músico que a vos te despierta admiración o pasión?
8: Yo tengo también algo, nunca me llegó a pegar, como decía acá la compañera, un fanatismo por alguien. Sí lo admiro mucho a Charly García, a Gustavo Cerati. A ver, espera que me hace señas el operador y tengo una sola neurona. Entonces, no sé qué es lo que me está queriendo
9: Si
8: decir.
9: hay una sola, no hay conectividad.
8: Claro, una sola neurona y no hay. A ver si era esto lo que me quería decir.
7: Sí, creo que sí, creo que sí. Bueno, no sé, ahora vemos.
8: Disculpen.
7: Está bien, esto es radio en vivo.
8: Claro, es en vivo. Sí, acá se trabaja sin red. Bueno, sí, le decía, lo admiro mucho a Charly García. En una época escuchaba mucho. Bueno, yo soy clase 72 para que se ponga
7: Somos la generación X, entonces soy clase 70, así que.
8: Ah, bueno, andamos para
7: sí.
8: Un disco de Charly que me gustaba mucho era Clics Modernos, recuerdo. Bueno, todo lo que fue Gustavo Cerati, Soda Stereo, me gustaba mucho. Si bien escuchaba bastante rock nacional, pero también me volqué más al rock internacional. Nunca tuve un referente, nunca fui fanático de alguien en particular, pero bueno, de todo un poco, digamos. Sí, me gusta también el blues, de bandas de blues, bueno, Memphis, la blusera conocida.
7: ¿Viste? Qué buenos músicos.
8: Sí, las Black and Blues.
7: Las Black and también. Blues, sí. Muy,
8: La Mississippi, sí.
7: Vos nombrame género y hay bandas de primera línea en Argentina. Sí. Si vos decís reggae y empezamos con los Cafres y empezamos. Sí. Y decimos Sky. Qué increíble, ¿no? Uh-huh. Podemos estar orgullosos de los músicos argentinos.
9: Sí, totalmente.
8: Tal cual, tal cual.
7: Así que yo comparto bastante lo que vos decís, porque soy fanático de Charlie en el buen sentido de la palabra,
8: sí, sí.
7: Pero debo confesar que la parte de arquitectura que hizo Gustavo Cerati me despierta una gran admiración. Además, a veces cuando improviso un poquitito con la guitarra, me pongo a ceratear, por así decirlo, a tratar de imitar algún acorde, algún sonido de Gustavo Cerati, la verdad. Quizás, y a mí me llama la atención, de paso, Maxi, vos, si podés, Maxi, conectarnos porque no podemos ver ahí nada. Me llama la atención qué sentimentalismo refleja la partida de Gustavo Cerati que no pasó con otros genios de la música.
8: Sí.
7: Mirá que te podemos nombrar, qué sé yo, Mercedes Sosa, Papo, Spinetta, pero Cerati generó una sensación muy diferente en todo el mundo. No sé si a vos te...
8: Sí, quizás por la cantidad de fronteras que atravesó Gustavo, la banda, ¿no? Porque fue no solo fue argentino el boom, sino también internacional, ¿no? En varios países de habla hispana, en Latinoamérica... se escuchaba su estéreo.
7: Sí, bueno, tenemos lo que tiene que ver con el Festival de Viña del Mar, que fue la plataforma de lanzamiento al resto de Latinoamérica, ¿no? Que Charlie algo había derribado, siempre digo que cuando él decía que soy el que cierra y el que apaga la luz, bueno, yo creo que él abrió las puertas. Pero después los muchachos pasaron la puerta y caminaron solitos.
8: Sí, ¿no? Inclusive ahora yo no lo llegué a ver. Se estuvo haciendo un recital de Soda Stereo donde se lo podía ver a Gustavo en un holograma. No sé qué tal estuvo. Hubo opiniones diversas, ¿no? Algunos que les gustó, otros que decían que nada que ver. Yo no sé cómo me hubiera...
7: Yo me quedo con lo que dice la gente. La gente cuando salió ahí, por eso te digo que me llama la atención, no sé si funcionaría con otro músico.
8: Claro.
7: La gente cuando salió de ahí salió emocionada. Ah, ¿sí? Ha estado en México, ha estado en varios lados. Ojalá vengan al sur. Ojalá vengan al sur. Todos sabemos que no está vivo, pero hay un sentimentalismo diferente, que es de... No sé, tiene un montón de frases que... Bueno, él se declaró admirador de Spinetta, por ejemplo, cuando escribía. Y vos decís, pucha, pero Soda Stereo era más bailable. No. Cuando vos ves la música, las letras de Cerati, siempre hay frases como mereces lo que sueñas, me verás volver, qué sé yo, un millón de años luz. Bueno, un montón de letras. Bueno, así que, Jorge, te banco,
8: ahora banco que, en eso. Que dice, me verás volver, tuve el privilegio, la suerte de poder asistir a ese recital en la cancha de River. Me verás volver, así que puedo decir que lo vi en vivo.
7: Contame.
8: Fue una experiencia tremenda. Además, bueno, tenía una platea numerada, que tiene sus ventajas y sus desventajas. Me hubiera gustado más estar en el campo más cerca, porque lo tenía bastante lejos. Pero bueno, llegué al estadio y al rato salieron los músicos a tocar y fue un espectáculo maravilloso. La verdad que fue maravilloso. Esto fue, creo que 2007, ¿puede ser?
7: Sí, sí.
8: 2007 en el estadio.
7: Y a mí me pasó lo opuesto, que... Nada, qué sé yo, poner estaba con ciertas limitaciones económicas y si yo iba, tenía que prescindir de algunos gastos familiares.
8: Claro.
7: En ese momento la mamá de mis hijos me dijo, no, andá, que no... Nada, le decía yo, si se van a juntar de cada tanto, cada dos años, se van a volver a juntar. Y no pasó.
8: Claro.
7: Y no pasó. Y me acordé de eso cuando murió.
8: Claro. Bueno, yo en ese entonces, yo vivía en Buenos Aires, así que no fue tan difícil poder, más que conseguir la entrada, ¿no? Esa era la ventaja que tenía al vivir en Buenos Aires. Aclaro, no me volvería a Buenos Aires.
7: No, está bien.
8: Pero bueno, lamentablemente la mayoría de las cosas se concentran. Dicen que Dios atierra en todo.

0: tengo mi último espacio, dejo de hablar y pongo música en vivo.
1: Música en vivo.
0: Es un bloque cortito que digo, bueno, es como una forma de apreciar esa magia y que hay entre el público y el artista en esos momentos, ¿no? Así que siempre me reservo ese espacio para compartir y buscar algunas versiones que no estén tan...
1: Hablando de blues, te mandé algo a tu teléfono.
0: Bueno.
1: Tengo un hermano de la vida que es Damián Duflos, uh-huh. Un bluesero de aquellos y tal vez el hombre en la Argentina que más sabe de blues. Armoniquistas de si los hay, un músico totalmente autodidacta, y en esa que te envié hay un charango incorporado a una canción icónica. Uh-huh. Si querés,
0: le podemos pedir al operador
1: que pase un poquito, porque es largo el tema.
0: Exactamente. Me mandamos un saludo a Lili, que también nos está escuchando. Lili es nuestro cumpleaños. Nuestro cumpleaños, por eso, ¿qué es? Como diciendo, ¿qué hace con la radio hasta ahora? Bueno, eso. Es nuestro cumpleaños número 8 de FM Master. ¿Alcanzamos a escuchar el temita? No, está bien, sí. Si usted me dice que sí, que estire la charla. Bueno, podemos hablar del operador de radio. Bueno, yo hay algo. Por eso, a mí me quedó ese recital. Ajá. Por ver. No vi tanto. Pero hay uno que vi y que me generó mucha emoción porque es mi grupo favorito, es cuando yo fui a ver a Roger Waters. También fue en el 2007, 2008,
2: no pude ir a ese, pero
0: está mis temas, sí, favoritos, y termina con Confortablemente Adormecido, que es mi, sí, tema favorito.
2: Claro,
0: y bueno, en ese momento dije, listo, ya está, me doy por hecho. Claro. Al tiempo llevé a mis dos hijos mayores y que se dieron varias cosas que para vos eran muy comunes, para nosotros no tanto, que era conocer la cancha de River, claro, viajar en avión, sí, todo ese tipo de cosas, y ir a un recital, claro, con sonido cuadrofónico en ese momento. La verdad que bueno, fueron sueños cumplidos, ¿no? Bueno, después yo ya creo que hace poco fue mi hijo a ver Iron Maiden. ¿Estuvo hace poco?
2: AC/DC.
0: AC/DC, no. No,
2: Megadeth,
0: perdón. Fue a Megadeth también, que es un poco el recital de despedida. Bueno, ya ellos ya hasta, es decir, como Charlie, abrimos la puerta para que crucen, después sí, ellos hacen su propio camino. ¿Tenemos Maxi? ¿Ya estamos? ¿Sí? Dice que sí, a ver.
1: Pachi Herrera y Damián Duflos.
0: En el cumpleaños de FM Master, ¿no? Preséntelo usted, mi
1: 8 años de FM Master, Pachi Herrera y Damián Duflos. Escuchen este tema.

0: Bueno, la verdad, una sorpresita. El blues con charango es de todo. Bueno, chicos, llegamos al final de nuestra pequeña edición especial cumpleaños número 8 de FM Master. La verdad, todo un placer haber compartido con ustedes esta mesa. Ojalá que se repita cuando cumplamos 9, 10, 11, 12 y todo lo demás, ¿sí? Bueno, hasta donde dé.
1: Mirá qué mesa.
0: ¿Y qué mesa?
2: Mesaza, diría. Hay alguien por ahí, ¿no? Mesaza.
3: Hay más micrófonos por allí.
0: Además. Así que bueno, Jorge.
2: Muchas gracias por la invitación. Un placer volver a compartir la mesa con ustedes. Así que bueno, por muchos cumpleaños más, no 8, sino 20, 30 cumpleaños más. Muchísimas felicidades y gracias de nuevo.
3: Gracias, Horacio, por permitirnos estar juntos. Este cumpleaños es muy especial, son 8 años, son muchos. Ya esto camina solito y acá es primero el planteo del gran desafío. Bueno, y aquí estamos, ayudando, tratando de, entre todos, de empujar, ¿no? De que todo sea mejor, mejor calidad. Y por eso para eso se está trabajando. Y gracias otra vez por la invitación.
0: ¿Usted sabe que Leo y Acuario son compatibles en un montón de cosas?
3: ¿Ah, sí?
0: Sí.
3: Bien. Gracias.
0: De la amistad, estamos hablando. Vos sos de Leo.
3: Uh-huh. Yo soy de Acuario.
4: Acá presente, sí. Otro Leorino.
3: Hoy nos enteramos.
1: Yo ando en el agua.
0: Listo. Está todo hablado, está todo dicho.
3: Está así todo que dicho.
4: Somos mayoría.
0: Somos mayoría, exactamente. No. Carlito, como siempre, un placer compartir con vos.
1: El placer es mío de compartir contigo esta mesa, con mi compañero de Crónicas Elementales y acá con Jorge, que hacía un montón que no lo veíamos.
2: Es mutuo el placer.
1: Cuando llegó la campera esa, te dije, acá viene un motoquero.
2: Sí. Yo pasaba a saludar y me dijeron, bueno, sentate.
1: Vilus y entré.
2: Vilus y entré.
0: Así es. Bueno, ya está llegando Caro, viene Caro ahora, ¿no? Sí. Caro Echeverría, a quien le vamos a dejar el estudio bien ordenadito. Bueno, un placer a los tres por haber compartido. Y a ustedes, a la audiencia, a la teleaudiencia de FM Master, porque durante todos estos años nos vienen acompañando, nos vienen haciendo el aguante, nos vienen haciendo, no sé, desafiando en forma permanente para que nosotros podamos innovar, renovar, reformularnos en esto, reinventarnos permanentemente, ¿no? Porque superamos muchas instancias, como dije, superamos pandemia, superamos otros problemas, superamos un mundial. Bueno, vivimos un montón de cosas que es lo que hace diferente a la radio. Bueno, nosotros estuvimos ahí, de alguna manera, tratando de ser fiel reflejo de lo que la realidad indicaba, de lo que las cosas que suceden en cualquier parte de la ciudad suceden, pasan, y nosotros como un medio de comunicación, como tiene que ser, responsablemente trata de transmitir. Sin duda que cometemos muchos errores, pero tenemos un montón de aciertos. El acierto es elegirnos a ustedes y que a su vez ustedes nos elijan a nosotros. Así que de mi parte y de todos los que hacemos FM Master, queremos agradecer por este acompañamiento y que no se vayan, que sigan, que se queden. Ahora viene la señora Caro Echeverry y nosotros, bueno, otra vez, compañeros, gracias por haber compartido esta mesa de cumpleaños. Nos falta la torta, pero eso lo vamos a solucionar ahora.
2: ¿Sí?
0: Así es. Bueno, gracias y sigan en la frecuencia, en el diario.

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11: Es en la hora 18, 10 minutos.
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11: Es la hora 18:13.

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1: En un mundo que cambia, las decisiones importan. Y detrás de cada empresa, cada proyecto, cada sueño, hay personas que buscan crecer, mejorar y transformar su realidad.

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0: Hola, hola, muy buenas tardes. Bueno, acá estamos en este martes tan especial, el martes 19 de mayo, cumple de la radio, y acompañado de colegas, de amigos, que vamos a hacer este programa, un programa distinto. Le voy a dar la bienvenida a Carlos y Mabel de Crónicas Elementales, que hoy me van a acompañar en el programa. Hola, buenas tardes.
1: Buenas tardes, Caro.
2: Hola, Caro, gracias por la invitación.
0: Por favor, es un placer para mí contar con la presencia de grandes amigos y compañeros de acá, de la comunidad Máster. Y bueno, y hoy vamos a abrir el programa desde Cipolletti, Río Negro, que estamos en la calle San Martín 337 de la ciudad de Cipolletti. Hoy va a ser distinto el programa. Hoy es un día de festejo. Y como es un día de festejo, tenemos un saludo de nuestro columnista de temas de economía y asesoramiento empresarial por nuestro aniversario del programa Punto Vaca Muerta, que nos mandó un mensaje y un regalo para toda la audiencia en este regalo de cumpleaños, en este octavo cumpleaños que tiene FM Máster. Y también nos invita para el show que hacen de la banda que se llama Cassette en Neuquén para el día 28 de mayo a las 21 en Mood. Pero bueno, yo les digo que se acomoden, ¿sí? Que se preparen algo rico, que disfruten, porque la verdad que este cover de este tema, This is Love, es tremendo. Este regalo es de voces que se escuchan para todos ustedes, y así comienza el festejo del octavo cumpleaños en esto que se llama Voces que se Escuchan.
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0: Bueno, tremendo tema el cover que hicieron los chicos de Cassette. ¿Qué les pareció?
1: Suena muy bien.
0: Suena muy lindo, ¿no? Así que bueno, el
2: Una versión
0: 29,
2: muy bonita.
0: el 29 tendremos que ir a Mood a escucharlos. Y voy a tener una primicia, según lo que me dijo Gustavo, que es uno de los integrantes, el baterista del grupo, que hicieron un cover de Remolino de Soda Stereo. Vieron que yo soy fanática
1: Fanática de
0: de
1: Soda.
0: Soda y de Gustavo. Entonces le dije, bueno, quiero la primicia para pasarla por la radio, ¿no? Que obviamente hay que pasarla, hay que fomentar la música local y que los vayan a ver, porque la verdad tienen unos temas de los 80 y de los 90 que realmente vale la pena ir a verlos.
1: Hay excelentes músicos y excelentes intérpretes.
0: Sí, así es. Así que bueno, gracias a los chicos de Cassette, gracias Gustavo por este cover que nos brindaron como regalo para toda la audiencia en el inicio de este programa de Voces que se escuchan. Bueno, les voy a contar un poquito de qué vamos a hablar hoy, porque si bien es un día especial, vamos a hacer un recorrido. Hoy la radio cumple 8 años. Vamos a tener la historia de cómo empezó a cargo de Silvia Figueroa, su mentora, cómo empezó la radio. Así que en un ratito nos va a venir a contar, ¿sí?, la historia de FM Master, ¿sí?
1: Del
0: Porque
1: sueño de FM Master.
0: del sueño que se está haciendo realidad, que ya es un hecho, ¿no? Porque, bueno, nada, no voy a spoilear nada, porque mejor que lo cuente Silvia, qué mejor que en la voz de su fundadora, ¿no?
1: De su protagonista.
0: Protagonista y que nosotros nos acoplamos hace un par de años, ¿no? Tuvimos la suerte y las gracias de que nos abrió las puertas para poder hacer el programa que nos gusta a nosotros, a cada uno de los integrantes de la comunidad, y poder salir al aire y hoy salir por streaming también, ¿no?
1: Exactamente.
0: ¿Qué pensás, Mabe, de la música, de los covers, de los locales que tenemos?
2: Están muy buenos estos chicos, muy buenos.
0: Bien,
2: Hay que
0: bueno.
2: apoyarlos siempre, siempre que se puede, siempre que podemos, vamos, estamos alentando,
0: Bien, y acá
2: es importante.
0: como hacemos de Voces que se escuchan, que ustedes dirán qué tiene que ver la música con el programa, mucho tiene que ver
1: Mucho.
0: porque primero que la música transmite un montón de cosas y segundo que es un proyecto, es una empresa, ¿sí? Los chicos como grupo musical que quieren primero hacer lo que les gusta, ¿sí? Y después brindar un gran espectáculo. Entonces nosotros como desde Voces que se escuchan le damos herramientas a todas las empresas profesionales y comercios para avanzar y para que se cumplan los objetivos, acá estamos difundiendo un poquito de su música. Pero bueno, vamos a arrancar con un poquito de música. Si bien ustedes, mis oyentes, saben que es un programa de bastante rock nacional, ¿sí? Que ponemos mucho, hoy vamos a hacer un mix. Primera hora rock internacional, porque arrancamos con este tema tremendo, This Is Love, este cover que tiene una letra que es impresionante. Así que la primera hora la vamos a hacer internacional y la segunda hora la vamos a hacer nacional, ¿sí? Vamos a hacer un mix para todos los gustos hoy. Hoy vamos a escuchar 299-607-3371, esos mensajes, ¿sí?, que vos nos querés enviar por el cumpleaños de la radio, ¿sí? Esos mensajes que vos querés, esos temas que vos querés tratar y que juntemos a profesionales y te podamos contar. Pero bueno, Max, vamos, hola Max, vamos a un tema, ¿qué te parece? ¿Arrancamos con Dua Lipa? ¿Tenés ahí Dua Lipa dando vuelta que para los fieles oyentes desde que inició este programa era la cortina musical Dua Lipa, hasta no hace mucho? Así que bueno, seguimos con Dua Lipa, disfruten y en un ratito regresamos en este festejo del cumple de FM Master 105.5.

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5: 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Minutos.

0: Bueno, y acá volvemos en esto que es Voces que se escuchan, en el especial del cumpleaños de FM Master, en compañía con Carlos y Mabel de Crónicas Elementales. Y vamos a hacer un poquito un repaso de estos 8 años que tuvo la radio y la ciudad, ¿sí?, en materia de seguridad y medio ambiente, ¿no? Porque, bueno, no viene mal hacer un reconto de todo lo acontecido, ¿no?, que hemos vivido en estos 8 años, haciendo mención al cumpleaños. Y un poquito vamos a hablar de la expansión de Vaca Muerta. Y esto me voy un poquito para comentarle a la audiencia que los sábados de 11 a 13 tenemos el programa Punto Vaca Muerta, en el cual hablamos de todo el entorno en el cual estamos inmersos y de todo lo que se viene, ¿no? Porque es importante, ¿no, Carlos y Mabel, lo que se está viniendo?
1: Creo que es importante y hay que estar acorde al ritmo que está tomando, como nivelar ese ritmo, porque si no te quedás atrás.
0: Sí, totalmente, y viene exponencial el tema, ¿eh?
1: Te
0: pasa por arriba, uno no se puede quedar porque pasa el tren una sola vez también, ¿eh?
1: Y yo espero que acá con esta expansión de Vaca Muerta el tren pase más veces que una vez.
0: Ojalá y que
1: tenga
0: otra mirada, ¿no?
1: Otra mirada.
0: Vos, Mabe, ¿qué crees con esto para los jóvenes?
2: Los jóvenes, ¿cuáles jóvenes?
0: Los jóvenes que van a empezar o que
2: los
0: quieren.
2: Los jóvenes necesitan primero estudiar.
0: Sí, claro.
2: Sí o sí, tomar cursos o lo que sea, pero sí o sí tienen que estar a la altura. No podés poner a ninguno de estos nuevos chicos recién egresados, por ejemplo, a trabajar en esas empresas, porque es imposible.
0: No, y acá tenemos la voz de una gran profesora, ¿no?, que nos está diciendo, chicos, estudien, ¿sí?, chicos, capacítense.
2: Y que no hay otra.
0: No hay otra hoy, porque un poco es todo lo que hablábamos, ¿no? El tren te pasa por arriba, ¿sí?, o pasa una sola vez, y en este pasaje, ¿sí?, hablábamos con la licenciada Bettina Poma en uno de estos sábados que pasó, que mínimamente tenés que tener secundario completo. Pero no secundario completo con materias que todavía tengo que deber y no
2: las
0: tengo...
2: Las que debo, claro, exactamente.
0: No, recibido. ¿Sí?
2: Completo,
0: recibido, eso. Sí, con el certificado en mano, ¿sí? Y eso te empieza a abrir posibilidades, porque no te abre nada en realidad. Porque hoy la capacitación, hoy la vorágine que veníamos hablando acá con Carlos y Mabel, es tan grande que la actualización es diaria. Entonces no podés, la tecnología avanza mucho, la IA avanza mucho y se está aplicando y se empezó a aplicar en todas las industrias, pero en el petróleo viene fuertemente esto.
1: En los años 60, 70, se tomó mucha gente que venía de afuera porque en la zona no había personal especializado.
0: Totalmente.
1: No nos tiene que pasar nuevamente. O sea,
2: que nos está pasando.
1: Puede ser que nos esté pasando, pero se puede revertir. O sea, se puede revertir con preparación,
2: claro.
1: Con que los jóvenes...
2: Con voluntad y deseo vamos a todas partes.
1: Pero aparte con hambre.
2: Sí, por eso.
1: Con hambre
2: deseo.
1: De aprender, con hambre de ser
0: que
1: mejores.
0: Que eso un poquito a los chicos les está costando.
1: Costando, exactamente.
0: Que les está costando. Pero bueno, cuando vean la realidad, sí, porque una cosa es uno sale, que todavía está medio con la adolescencia encima, pero se encuentra con una realidad que es muy dura, sí, y que con el secundario no alcanza. Pero lo bueno que tenemos hoy en la zona, y que esto recalco, es que no solo tenemos universidades estatales muy buenas orientadas hacia el petróleo, sí, y algunas y otras industrias, ¿no?, porque no es solo el petróleo, sino tenemos universidades privadas y el polo tecnológico, de la ciudad de Neuquén, que
1: eso
0: es impresionante. Impresionante cómo dan la capacitación, cómo empiezan a fomentar esto, ¿no? De que uno tenga ese hambre, bien que vos bien decís, de empezar a estudiar para crecer, ¿no?
2: Están los, me parece que están muy cómodos, demasiado cómodos los chicos, muy cómodos, porque tienen todo.
0: Exacto.
2: Tienen a la mamá y al papá que los cobijan con lo que sea.
0: Ahí
2: con
0: no
2: lo que
0: sé
2: necesitan.
0: Si tienen a la mamá y al papá, me parece que tienen los recursos que le dan el papá y la mamá, porque
2: sí,
0: están
2: sí,
0: bastante
2: sí,
0: ausentes
2: sí.
0: los padres, ¿no? Y lo estamos viendo en toda la problemática
1: claro,
0: que hay
1: dice,
0: en los
1: supongo,
0: chicos.
1: Mabel, cuando se expresa tienen a la mamá y al papá, está hablando del recurso,
2: sí,
1: no
2: sí.
1: del acompañamiento.
2: No, no, acompañamiento
1: emocional, personal,
2: eso,
1: presencial.
2: Eso es otra cosa, eso es algo diferente. No, no, pero saben que tienen la casa,
0: sí,
2: la
0: totalmente.
2: Comida, la ropa y ya
0: sí.
2: está.
0: Sí, sí.
2: Y si hay chicos
0: la comodidad.
2: Que se conforman con eso. Ahora, el que realmente tiene intenciones de ser, de mejorar y de progresar, no, ese busca por otro lado.
0: Y llegan lejos, ¿eh?
2: Y llegan muchísimo lejos, muchísimo más lejos de cualquiera porque ya se lo propusieron, ya está. La meta es aquella, punto.
0: Sí.
1: Y el polo tecnológico creo que tiene un acierto, trabajar no solamente con clases no presenciales, por Zoom, sino trabajar con clases presenciales donde aparecen
2: las prácticas
1: con los simuladores.
0: Es que, qué importante es que, eso,
2: ¿no? Si no hay práctica, por más que yo sepa de memoria la lección, no sirve para nada.
0: Y un poco desterrar este mito, ¿no? De bueno, nosotros venimos de historias de fruticultura acá, de una industria totalmente distinta, y es muy duro el trabajo del petrolero, que están por ahí... están en ciertos sectores criticados, ¿no? Pero hay que estar en el medio de la nada, lejos de la familia, 15, 20 días compartiendo con gente que se empieza a conocer ahí, ¿sí? En un trabajo, con frío, con calor. Lo único que para un poco la actividad es el viento, ¿sí? Cuando hay mucho viento,
2: claro,
0: porque
2: mucho
0: es una
2: viento.
0: Cuestión riesgosa. Ah, sí. Pero después, 5 grados bajo cero, 40 grados de calor... Hay que seguir trabajando.
1: Sí, hay que tener preparación emocional.
0: Totalmente. No es para cualquiera.
1: No.
0: No es para cualquiera. Todos dicen, ay, salgo del secundario y me voy a trabajar. No, al petróleo. No, error. Error porque, primero que es esto, ¿no? Que uno se tiene que capacitar, porque para entrar a hacer esos trabajos, uno tiene que tener una capacitación mínima, tiene que saber física, química, ¿sí? Materias que ya de por sí a la mayoría le hacen ruido, ¿no?
2: No les gusta.
0: Que no les gusta. Y bueno, y para poder trabajar en el medio de la nada, un poquito esto en la historia del petróleo, yo tengo que saber física y química, ¿sí? Y matemática, porque hay cuestiones de... Hay alto riesgo en el trabajo, cuando yo hago el famoso pozo, ¿sí? Y tengo que bajar, cuando dicen bajamos las varillas, los caños, todo, hay gente que tiene que conocer, ¿sí? Y tener un mínimo de conocimiento, por eso es tan importante que se reciban, ¿no? Porque las compañías cuando te toman te empiezan a capacitar para tu crecimiento, pero creo que eso también uno como persona tiene que acompañarlo, ¿no?
1: Y hay algo totalmente nuevo que es el fracking,
0: el fracking.
1: Sea, nuevo en la zona, nuevo
0: totalmente.
1: En la zona, la inyección de
0: arena,
1: de agua,
0: sí, y después la arena como para sostener lo que rompieron con el agua.
1: Exactamente.
0: Es súper interesante, la verdad que el tema de la industria petrolera es súper interesante, por eso bueno lo empezamos a abordar en este programa y conocer todo su entorno, porque no solo sí está el trabajador que trabaja en la industria del petróleo y el gas, está el que trabaja en energía, que sin energía no podemos hacer nada en realidad. Y está todo lo que lleva a la economía, ¿no? El dónde vivo, dónde como, ¿sí? La farmacia, el sistema sanitario. Hay asociados un montón de factores para que la industria pueda salir adelante, ¿no?
1: Sí, que necesita del apoyo y la logística de un montón de industrias, la industria gastronómica. Sí o sí, porque ese hombre y esa mujer en el campo hay que darles de comer.
0: Sí, y tienen un desgaste muy, muy importante.
1: Físico.
0: Sí, total,
1: sí,
0: física y además mental, ¿no?
1: Y mental. Son horas de concentración.
0: Así es. Y son 12 horas, ¿eh? 12 horas que están trabajando ahí. Así que bueno, yo desde acá les voy a mandar un saludo porque realmente
2: enorme, saludos, sí, a esa gente que
0: está y que
2: eso.
0: Escucha mucho radio,
1: seguro, ¿sí? Porque es la gran compañía,
0: es la gran compañía estar ahí escuchando buena música, así que bueno, pero bueno, no solo nuestro valle se mueve con el petróleo y el gas, digamos, es el fuerte que hoy tenemos, pero tenemos todavía un poquito, gracias a Dios, de algo tan, tan importante que es para nuestro valle, la fruticultura, ¿no? Y que a mí me da tanta pena la cantidad de chacras que se han talado, ¿sí? Para darle lugar a la parte del crecimiento edilicio, ¿no?
1: Yo tengo centradas las esperanzas en que tanto recurso económico a través del petróleo y del gas pueda verse reflejado en industrias terminadas con respecto a la alimentación. O sea, no mandar el producto, sino mandar el producto elaborado.
0: Ojalá que eso se pueda dar. Y yo también, esto es una cuestión mía, ¿no? Personal, el cuidado del medio ambiente, sí, que es tan importante, que es la casa donde todos
2: en
0: habitamos,
2: casa,
0: ¿no?
2: En nuestra casa.
0: Así que, bueno, ¿qué les parece si vamos a escuchar un tema? Porque le tenemos que entregar las flores a la ganadora de hoy, que fue, que se hizo el sorteo por el cumpleaños en Será un Buen Día, y está acá visitándonos. Así que mientras ustedes disfrutan de este tema, nosotros vamos a recibir a la ganadora, creo que se llamaba Virginia, si no me equivoco.
1: Virginia.
0: Del ramo de flores que es hermoso por el cumpleaños hoy de FM Master 105.5.

0: Buen día, buen día, buen día. Bueno, quiero desearle un muy, pero muy feliz cumpleaños, feliz aniversario, felices 8 años a todo el grupo FM Master, en el multimedio FM Master, a la directora, dueña y creadora de este gran emprendimiento, Silvia Figueroa, a toda la gente del piso, a todos los que hacen posible que día a día FM Master sea un gran multimedio de comunicación. Por muchos, muchos años más, y en breve voy a estar por allí para saludarlos personalmente. Muchas felicidades, que se vengan muchos más éxitos y fuerza, y gracias por ser parte de la ciudad de Cipolletti. Gracias por acompañar cada día y por seguir apostando a nuestra hermosa ciudad. Muchas felicidades para todos.
1: Pero muy buenos días. Hoy se

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1: Hola, mi nombre es Miguel y yo quiero saludar a FM Máster y a la audiencia de FM Máster, pero bueno, a esta radio que cumple años, cumple 8 años. Y bueno, yo me acerqué a FM Máster, a 105.5, debido a un programa que es Crónicas Elementales. Que continúen. Felicitaciones.
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5: Hola, muy buenos días a todos los oyentes y por supuesto a todos del equipo FM Máster 105.5. Soy Nair González, conductora del programa Entre Nosotras Salud Sin Vuelta y junto con Florencia Alarcón. Queríamos mandarle un muy, pero muy, muy feliz cumpleaños a esta gran radio que ha comenzado con mucha fuerza y continúa creciendo a paso agigantado, pero firmes y seguros. Agradecida de haber formado parte siempre de grandes momentos de Máster y volver a esta radio que hoy cumple nada más, nada menos que 8 años de esfuerzo. Y la verdad que felicitar a todo el equipo de FM Máster 105.5, a Silvia Figueroa y a Gabriel Ruiz principalmente, que son quienes van al frente de esta radio, que se colocan la radio en el hombro y llevan todo adelante para que cada día se pueda cumplir con el objetivo de informar y llegar a la sociedad, estén donde estén, a través de cada plataforma, para estar un poco más cerca de cada oyente y, por supuesto, televidente. Un gran abrazo de corazón, que sigan creciendo y que todo este esfuerzo que haga FM Máster y cada uno de sus integrantes siempre, siempre sea multiplicado por 1000, porque la verdad que es una radio que se merece llevarse el mundo por delante. Besos.
6: Bueno, hoy quiero enviar un abrazo enorme a esta querida radio en su aniversario. Una radio que no solo informa, sino que también acompaña, que contiene, que abre puertas. Una radio con el alma. Gracias por haberme dado durante tantos sábados un espacio para compartir herramientas de conciencia, de espiritualidad, de constelaciones familiares, tantos caminos de expansión interior, ¿no? Bueno, fue un honor formar parte de este proyecto y poder sembrar juntos mensajes de despertar y de esperanza. Quiero destacar especialmente la calidad humana que hay detrás de este medio. Personas solidarias, emprendedoras, comprometidas con el prójimo. Bueno, Silvia con su enorme corazón y su fuerza para impulsar sueños y oportunidades, ¿no? Representa esa energía de servicio que tanto hace bien. Y también emociona ver cómo esta radio integra e incluye, ¿no?, a todas las personas, dando lugar, oportunidades reales, demostrando que la comunicación puede ser mucho más que noticias, que puede ser conciencia, bueno, que puede ser amor en acción. Así que deseo de corazón que sigan creciendo, iluminando caminos y despertando corazones, que nunca pierdan esa esencia tan valiosa de ayudar, de unir y de expandir. Feliz aniversario, Máster. Les mando un beso enorme y gracias por todo lo que brindan a la comunidad. Un beso enorme y feliz cumpleaños.

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11: Es la hora 19:07.

0: Bueno, y acá estamos, volvimos en esto que es Voces que se escuchan, y hoy con un programa especial, el programa del cumpleaños de la radio, 8 años. Y bueno, nada, nos tomamos un poquito más de tiempo, festejamos, soplamos la velita, comimos una rica torta que acá entre amigos, colegas. Pero bueno, llegó la parte importante, la que queremos saber, ¿sí? Y estamos en presencia de la socia fundadora, la que craqueó, ¿sí? Esta radio. Me mira como diciendo, ¿qué me estás diciendo? Y contamos acá con la presencia y le vamos a dar la bienvenida a Silvia Figueroa, fundadora y directora de la radio FM Masters. Bienvenida, Silvia.
1: Buenas tardes los chicos, buenas tardes Mabel, buenas tardes Carlos, Caro, Voces que se escuchan. Bueno, dos programas que vienen pisando fuerte, ¿eh? Crónicas Elementales, Voces que se escuchan. La verdad, felicito, lo voy a decir abiertamente, hay un equipo acá impresionante, así que gracias. Gracias por estar los chicos haciendo esta maratón de radio hoy, Carlos, Mabel, Caro con su programa y hoy de la mañana que estuvo con nosotros. Bueno, un cargo bastante alto, ¿no? Socia fundadora, directora, sí, en realidad yo creo que somos un equipo, todos, fundamentalmente Gabriel Ruiz, que fue el que apostó la parte económica, obviamente, sin él no estaríamos hablando bajo ningún concepto de nada, no tendríamos el aire, no tendríamos emisora, no tendríamos nada, pero bueno, sí, fue un trabajo en equipo.
0: Y un gran trabajo, y un gran sacrificio, y un sueño que es. Empezó allá hace 8 años atrás a hacerse realidad, ¿no?
2: El 2018, ¿verdad?
1: Exactamente. Lo vamos a contar otra vez. Hoy no lo conté, mirá. Hoy lo que hicimos, hacer un poquito de repaso de lo que hemos hecho estos 8 años. Lo último que hice en comunicación fue en el año 2015, en la dirección de Daniel Rodríguez, El Puente, el noticiero El Puente. Junto a Gastón Blanchet, que era mi compañero, mi coequiper, era un noticiero que se daba por uno de los canales, canal Amigo Nuestro, Somos el Valle.
0: Así es.
1: Y bueno, falleció mi papá, no me voy a olvidar, ese año fue marcadísimo. Y estábamos en un año electoral también. Y Alejandra Prat, gerenta del Banco Patagonia, me, yo le voy a. ¡No se me vaya! Entra. Vino de Buenos Aires, pero después viene. Mire, estoy hablando al aire, pido mil disculpas a la gente. Hoy es el cumpleaños de la radio. Después hablamos, sí. Perdón, Caro,
0: por favor.
2: Esto es radio en vivo.
1: Alejandra Prat, ella es la que nos dice si da la pauta del Banco Patagonia. No, gracias a ella tenemos la Banco Patagonia. 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Bueno, y mi papá falleció un día martes. Y el día viernes, con todo el dolor del alma, me tuve que presentar a trabajar. Y uno trabaja con la cara, más allá de la voz, porque era la cara visible del noticiero. Me pasaron cosas extrañas ese día, muy extrañas. Sentí a mi papá muy cerca. Bueno, llegó fin de año del 2015 y no renové el contrato. Dije, no, esto no es para mí. Sentía como que el duelo lo tenía muy marcado, encima... mi papá falleció el 30 de junio y el 10 de diciembre falleció mi suegro, el papá de Gabriel. Así que fue un año muy marcado. Y bueno, me quedé. Pasaron un par de años y Gastón Blanchet, nos juntamos en un asado en casa, ¿eh? Tenés que volver de vuelta a hacer algo. Y no, pero yo estoy vamos a hacer un programa. Bueno, pensamos en una radio... La radio madre, decimos nosotros siempre, nosotros acá en Cipolletti. Fuimos, nos sentamos, hablamos con la gente y nos cobraban un dinero importantísimo. Queríamos hacer un programa de comunidad radial desde la radio AM hacia todas las radios del interior de la provincia. Contándonos un poquito cómo estaba cada localidad. Los domingos de 10 a 12. Era una fortuna.
2: La red.
1: Exactamente. Lo que siempre trabajando de esa manera, ¿no? Me voy a otra radio, me cobra más caro todavía. Entonces digo, mira, Gastón, la verdad está todo lindo, pero yo duermo, no le debo nada a nadie, está bárbaro. Bueno, quedó ese sueño ahí truncado. Sale un viaje con mi mamá y una tía mía, nos vamos para el Bolsón, para Carnaval, febrero. Y me dice Gabriel, vos querés mucho la camioneta, ¿no? Una camioneta linda, hermosa. Se va a la camioneta y pones una radio. No, no, wow, una radio. Qué música, qué gente, qué perfil, todo. Vos tenés que ver, nada, yo soy productora independiente, voy, pongo el producto, ¿cuánto es? Te fuiste. No, no, ¿tenés miedo? Me dice. No, le digo, plata y miedo nunca tuve. Esa fue la respuesta. Mientras íbamos para el Bolsón, él ya empezó a hacer un par de llamados para conseguir el equipo. Nos bajamos a tomar un café a Piedra del Águila y mi tía me dice, che, nena, ¿qué querés hacer vos? Tía que ya no está entre nosotros, pero seguramente está firme. Entonces abre la cartera y me saca una plata. Toma, nena, tenelo, porque si yo la llevo para allá, íbamos. Lo voy a gastar en otro lado que no va, y a vos te va a hacer falta para alquilar el lugar donde quieras poner la radio. Efectivamente. Llegamos de ese viaje de fin de semana largo de
0: carnaval.
1: De carnaval. Gabriel se encargó de vender la camioneta y nos fuimos en la misma camioneta que no era nuestra, AM31. Para nosotros es uno de los mejores equipos de emisora en el país, que hoy no lo fabrican más, sí reparan los equipos, pero no lo fabrican más. Así que nos dieron un curso intensivo de técnica, torrista, mástil, dipolo. Y estábamos en Neuquén al regreso y empezamos a pensar nombre. ¿Cómo se va a llamar la radio? Hay que buscar un nombre que pegue, que a la gente le guste, y la frecuencia. Y era todo un desafío, una cosa, cómo buscar la frecuencia, porque la gente piensa que uno llega y, no. Tenés claro. Toda una cuestión, te tenés que poner en los cuatro puntos cardinales de la ciudad, no interferir a nadie, no molestar a nadie. Nosotros tenemos un espectro llenísimo de frecuencia, lo que es el Alto Valle de Río Negro y Neuquén, en esta zona es abismal, nadie respeta a nadie.
2: Está saturado.
1: Saturadísimo, uh-huh. Es terrible. Y ahí nace Master. El nombre lo eligió Gabriel, así que gracias Gaby, porque la verdad fue un nombre que pegó, que la gente se siente identificada, que los emprendedores, empresarios, los comerciantes, los políticos, toda la sociedad se sintió, hoy siente Master, se nombra Master, la conocen a Master.
0: Totalmente. Mira vos.
1: Y ese fue un trabajo entre todos, ¿eh? Ahí no me llevo los laureles yo, fue un trabajo entre todos. Todos los que apostaron a hacer un producto en la radio ayudaron, contribuyeron a que la radio se conozca. La primera feria del libro que tiene Master, metimos las 24 horas a transmitir la radio en el complejo cultural. Fue la primera vez que una radio transmitía de una feria del libro las 24 horas. Se cerró, llevamos la antena, llevamos todo. Donde está la boletería del complejo cultural,
0: sí.
1: Era la radio.
0: Mira,
1: era la radio. Agradezco a la gestión en su momento. Nos dijeron, acá están las puertas abiertas. De hecho, Nelson Castro
0: sí.
1: Nos dijo, nos felicitó, porque fue la primera vez que vio una radio en una feria del libro las 24 horas. No es que vos ibas a transmitir la feria, no, toda la programación del máster se hacía en el complejo cultural.
2: Claro, porque había una radio. Una radio emitiendo.
1: Cerraron los estudios de Calle Irigoyen y la radio, con todo su equipo, con el enlace, con la antena, todo, como lo dijo Maxi recién por Cucaracha, es eso, se hizo eso. La radio estaba en el complejo cultural.
0: Qué lindo.
1: Desafíos, aventuras,
0: sí.
1: Apostar. Que la gente conozca lo que era Master, quiénes éramos, porque una cosa es las radios convencionales que ya estaban, pero esta era una radio que había salido de la nada. Estábamos en un epicentro cuadrado de la ciudad donde habían cuatro radios. Teníamos FM Galas, que ya hoy no está, LB19, FM Chipoletti, y llegaba Master.
0: Y todas alrededor.
1: Y todas cerquita. Todas cerquita, no que estábamos todas ahí en el epicentro de.
2: O sea, acá una mujer soñando y siendo el espíritu creativo, y un hombre tomando las decisiones que hacían cumplir esos sueños y esos proyectos creativos. Sí. Gabriel Ruiz es el hombre de las grandes decisiones.
1: Las grandes decisiones, las grandes pasiones, apostó fuertemente al nombre Silvia Figueroa, siempre lo dice, es un convencido. no se arrepiente. Hemos tenido tropezones, ni hablar.
2: Pero creo que es el hombre que sabe cuándo apretar el acelerador y cuándo apretar el freno.
0: Totalmente.
2: Y eso es importantísimo. En todos los órdenes de la vida.
1: Sí, sí, tal
2: cual. Porque modera.
1: Él es el que lleva, el que está el apoyo logístico, emocional, financiero. Él es el apoyo.
0: El trabajo en la sombra, digamos, ¿no?
1: Que es el peor.
0: Sí, totalmente.
1: Es el peor. El que tiene que poner las cosas claras, el que tiene que hablar, el que vení que te quiero decir algo. Es el, pero bueno, el desafío de presentarnos a un premio donde teníamos 5 años de vida, hoy estamos cumpliendo 8, chicos. Teníamos 5 años de vida y estábamos sentados escuchando los nombres de las radios y tenían 55, 60 años, 70 años de trayectoria y nosotros 5 años y estábamos tratando de traer un premio para la ciudad, para la provincia.
2: Es una radio joven y es una radio con mucho ímpetu. Fíjate lo que se hizo en 8 años.
0: Bueno,
2: miren dónde estamos hoy sentados, eso. Miren esta mesa de trabajo,
0: eso es lo
2: miren
0: que...
2: este portal.
0: Lo que les quería decir, ¿no? Porque para los oyentes que recién se conectan o que se conectaron recientemente o este año, la radio empezó en la calle Irigoyen, frente a la plaza, ¿sí? Con un estudio, ¿sí? Que de radio pasó a ser streaming. Y hoy estamos en la calle San Martín, 337, con un multimedios que es el primero que hay así de esta magnitud en el Valle.
2: Sí, yo lo definí hoy como un multiespacio que contiene un multimedio.
0: Así es, porque vamos un poquito a contarle a los oyentes de que este gran sueño que empezó como una radio, hoy se convirtió en un multimedio o un multiespacio, donde la gente puede venir no solo a hablar a la radio y tener un espacio en streaming, que tiene una sala especial de streaming, sino hay una sala de conferencia, una sala de capacitación, ¿sí? Una sala de reuniones, todo conectado acá en este multiespacio, vamos a llamarlo.
2: Chicos, ya hay más de 250 metros cuadrados cubiertos dedicados a una radio y al streaming.
1: Sí, sí. Y tenemos todavía, siguen proyectos, pero bueno, es como todo, estamos en un país con una situación económica no menor para todos, creo que nos afecta a todos los medianos y pequeños emprendedores, empresarios, como vos lo quieras llamar. La gente hoy está llegando a fin de mes, no llega a fin de mes. Nosotros a veces de la mañana hay información que vos decís, y no somos una M, y la verdad no sé si tengo ganas de leer esta noticia. Yo a la gente le quiero llevar, no tapar el sol con la mano, no lo vamos a poder hacer nunca, pero le quiero llevar el sorteo, la alegría, las ganas de escuchar, de pedir buena música. Tenemos un género musical amplio, variado para las distintas edades. Entonces, hay veces que no tenemos ganas de dar esa información. Se lo dejamos a los periodistas que están a nivel nacional o a las AM que están alrededor nuestra que, bueno, se dedican a esto.
0: A dar información, exactamente.
2: Y no es negarse a la realidad.
1: No, no,
2: es
1: para
2: simplemente
1: nada.
2: Ponerle otra energía.
0: Exactamente, que es tan importante.
2: Acompañar,
0: ¿no?
2: Desde la esperanza.
3: No, bueno. Todo es oscuro, no todas son malas noticias. También están las muy buenas, pero claro, la otra vende más.
1: Claro, la otra vende
3: problema
1: más.
3: La oscura, que es la que más vende.
2: Es la más fácil.
3: Y porque hay mucha queja, y como somos quejosos, somos un gran país de quejas, y eso es lo que está ocupando todo el tiempo.
1: Bueno, hoy no es que no vamos a decir la realidad, obviamente vamos a decir la realidad, vamos a decir lo que dice el político, vamos a decir lo que pasa en la ciudad, si hay transporte público nuevo hay que mostrarlo, o sea, las cosas cotidianas que tenemos nosotros las vamos a hacer ahora. Meternos en la cuestión de económica y que hay gente que la está pasando mal, porque la está pasando mal en serio, uno transita la ciudad de Neuquén y vemos cualquier cantidad de gente que está durmiendo en la calle, vulnerable, que no llegan a fin de mes. Esa verdad también existe, también la mostramos.
0: A mí me llamó la atención algo ayer. Yo ayer fui, no tenía ganas de cocinar, ¿sí? Y me fui a comprar unas empanaditas a un local conocido acá de Sipo y empecé a mirar alrededor. Y me llamó la atención algo. 2 locales con gente, con los dueños de los locales, viviendo en el local. No solo atendiendo, sino que el local pasó a ser parte en local y vivienda, porque realmente no les alcanza, o cuánto tienen que vender, o cuántas 24 horas tienen que trabajar para poder pagar el local y pagar una vivienda. La verdad que se está viviendo momentos muy complicados para la gente, y bueno, nada, es la primera vez que yo lo veo en Cipolletti, pero bueno, es una realidad que nos está tocando.
2: También es un país de oportunidades.
0: Sí.
2: Hay que saberlas aprovechar. Cuando me decís de gente durmiendo en el espacio que usaba o que usa para comercializar, tengo el mejor de los ejemplos. Alguien muy allegado nuestro que llegó desde la provincia de Buenos Aires y dormía en el lugar donde comercializaba. Y hoy es el dueño de una cadena de clínicas en Neuquén.
0: Bueno, Steve Jobs, si vamos a grandes, empezó su negocio en el garaje de su casa. Entonces, pero digo, ¿no? Nosotros por ahí se veía mucho más en las grandes ciudades que pase este.
2: Es que esto empieza a ser una gran ciudad.
0: Eso es importante, ¿no? Lo que hablábamos en la primera parte del programa. Estamos en una ola donde Vaca Muerta nos está llevando a, bueno, ya no es pueblo, ya es ciudad, Cipolletti, y se está, digamos, poniendo a la altura de las grandes ciudades que tenemos en el país, ¿no?
2: Recuerdo que en uno de los programas de Crónicas Elementales hicimos una historia de los homeless subterráneos de Las Vegas. Son la gente que vive en la calle, que en vez de estar a la intemperie, vive en las cañerías subterráneas, en los túneles. Hay una red de más de 300 kilómetros en Las Vegas, que es la red subterránea de servicios, por donde sale el agua
0: sí, claro.
2: Y otras cosas. Entonces tiene lugares, tiene recodos donde se mantiene más o menos seco y ahí vive la gente. Y hay una pareja de treintañeros que armó su departamento, tiene 37 metros cuadrados y lo armaron con todas las cosas que descarta el habitante de Las Vegas y los casinos de Las Vegas.
1: Esto quería, perdón, Carlos, queríamos compartir Mejor Informado, gracias a la gente de Mejor Informado, al Multimedio Prima. Bueno, ahí nos han hecho una nota, la verdad, gracias.
0: Estamos viendo por streaming la nota y está en el portal Mejor Informado y en el nuestro, ¿sí, no?
1: Uh-huh. Ya lo subimos al nuestro.
0: Maxi.
1: No, todavía no. Bueno, hay tarea para lograr, ¿eh?
0: Pero bueno, volviendo un poquito a la historia de lo que es FM Master, que es la pregunta con la cual comenzamos a hablar con Silvia, yo no sé si hoy los oyentes saben que la radio cuenta con 17 programas al aire. No sé si todos saben, ¿no?
1: No sé si lo saben, ¿eh?
0: 17 programas tenemos al aire por radio. Y a eso hay que sumarle los programas
2: de gestión propia.
0: De gestión propia, claro. Sí. Y a eso tenemos que sumar los programas que se están sumando de streaming.
2: De streaming.
0: Sí, estos son 17 programas de radio streaming, que tenemos hoy en la emisora, en 105.5, que se replican en la 99.5.
1: Algunos sí, otros no.
0: Bien, de cinco saltos. Y tenemos una variedad de streaming que ya también le vamos a comentar. La cantidad de programas que tenemos en streaming que se están sumando, ¿sí?, a esta comunidad Master que recién comienza, 8 años, y ya tenemos 17 programas, edición propia. Y hay algo que yo voy a destacar de Silvia y Gabriel, que no solo que te abren las puertas para hacer tu producto, que si no te dejan ser libres, que no te ponen condicionamientos en lo que vos querés armar como producto. Y eso no se encuentra en todos lados.
2: Yo no puedo negarlo, porque cuando terminó una etapa que fue Desconectados, Silvia dijo, no te vayas de la radio, inventate algo. O sea, cuando la directora no te suelta, cuando la directora te alienta a seguir adelante, a crear, aparece la imaginación, aunque la tengas cerrada.
0: Totalmente.
2: Te tenés que abrir para devolver la oportunidad.
0: Exactamente. Y eso es un poco lo que hace la identidad, ¿no?, de Master y de la comunidad Master, de estar acá, de estar compartiendo en este día tan especial de cumpleaños de 8 años, el micrófono, ¿no? Yo me acuerdo cuando Silvia me dijo, vos tenés que hacer un programa. Yo, ¿un programa de radio? O sea,
2: Habría que preguntarle a Silvia qué nos vio.
0: ¿Qué nos vio? Sí, está, es buena la pregunta. Me dice, sí, vos podés. Y me acuerdo, pero es el día de hoy, cuando me puse enfrente de un micrófono y dice, ¿y ahora qué hago?
3: ¿Y ahora qué hago? ¿Qué digo?
0: ¿Qué hago? Ni hablar cuando dijo, bueno, buenísimo, el micrófono y ahora tenemos cámaras. ¿Qué? Le dije, ¿cámaras? ¿Y cómo hago? Pero Silvia siguió apostando y dijo, ¿y ahora? Canal de TV. Y yo dije, ¿de qué hablas, Willis?
1: Bueno, pero uno tiene esa... Cada uno, yo creo que en su día a día tiene una visión o es visionario. Y yo estoy de este lado y de este, de los dos lados. Entonces, sé el producto que hicieron los chicos, que la verdad, un producto que hoy se replica por la radio de Río Gallegos, Río Grande, Tierra del Fuego, Buenos Aires, Crónicas Elementales.
0: Tremendo.
1: O sea, evidentemente, cada uno tiene su público, cada uno tiene su seguidor, cada uno tiene su impronta. Totalmente. Los chicos armaron un programa que tiene una impronta que a la gente le gusta, que es un horario que es justamente para el producto. Voces que se escuchan tienen su impronta, tienen una audiencia y se nos cae el cartel de feliz cumpleaños, de feliz. Cada uno tiene su audiencia, sus seguidores, su impronta, su manera de hacer radio. No es lo mismo la radio de la mañana que el de la tarde y tampoco el de la noche. Son horarios distintos, franjas horarias distintas, maneras de hablar distintos, llevar un programa distinto. O sea, cada uno tiene su manera, chicos.
2: Y a mí me encantó que con mi compañera tomáramos el desafío de incursionar en lo nocturno, que la máster no había incursionado todavía en ese horario de 22 a 23:30.
0: ¿Y cómo, parece que cómo nos llevan, están durmiendo, ¿no? Claro, y cómo nos llevan a esas historias que cuentan, nos hacen volar un ratito y nos hacen desconectar de la realidad, que es tan importante.
1: Bueno, es que la noche es muy intimista. Yo la veo a Mabel, porque a Carlos ya lo conocía, venía, estaba al mediodía, hacía su programa. Ya después estuvieron en Desconectado, pero no podían quedarse fuera del medio de la comunicación. Y después, lo que cuesta para Mabel, porque hay que decirlo, el streaming. Lo que cuesta, gente, porque no es que llegamos y prendemos las cámaras y salimos. No, hay gente que le cuesta y le cuesta horrores. Sí. Hay gente que no, que los chicos de ahora lo manejan más natural, porque se hacen el propio video con el TikTok, con las redes sociales y demás. Entonces, ahí está, estamos con el teléfono también. Entonces cuesta mucho. ¿Sí? No todos se pueden ayornar, no todos pueden amigarse con la tecnología, y ellos lo fueron haciendo día a día, y fue, y costó, y lo siguen haciendo, y sale un programa.
0: Sí, así es.
3: Y cuesta, como dijo, la cámara cuesta.
1: Sí, obvio. Nosotros, muchísimo. A ver, nosotros tenemos que afinar con Caro, porque bueno, uno sale por una pantalla de un canal de aire, pero siempre hay que mirar la cámara, estamos hablándole a ellos, ahí, a ese punto, a ese color azul. Entonces cada uno tiene las cámaras y tienen que estar, pero cuesta mucho. El streaming es más descontracturado.
3: Es más de entre casa, sí. Diríamos, ¿no? Es más livianito en todo caso.
2: Es un por ojo eso, que te está mirando.
0: Por eso, pero te llega y te acompaña mucho el streaming.
3: Por sí. Eso es que me estoy amigando.
1: Ah, bien. Bueno, nos vamos amigando juntas. ¿Me parece que vamos a los saluditos?
0: Sí, vamos a los saludos y después de los saludos un temite y después volvemos en esto que es Voces que se escuchan, edición cumpleaños de Máster número 8.
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19: Es la hora 19:38 minutos.

0: Bueno, y acá volvemos en este día tan especial del cumpleaños de FM Master. Y nos vino a visitar nuestra grafóloga oficial que tenemos para ponerle, ¿cómo dijimos, Carlos?
1: Ponerle la firma.
0: Ponerle la firma. ¿Cómo la firma? Vamos a preguntarle si la firma cambia según los estados de ánimo. Porque hoy es un día de festejo, hoy es un día de alegría, hoy es un día que estamos todos pum para arriba. ¿Cambia, Sil? Hola, Sil, perdón.
2: Buenas tardes. Bueno, felicitaciones para todo el equipo de Master. Yo mandé mi saludito hoy, pero vuelvo a felicitar a todos. Bueno, contenta de estar acá. Y sí, estábamos charlando. Sí. No es lo mismo el estado de ánimo de un día como hoy, que es un aniversario, un festejo, un cumpleaños, un día muy importante, donde generalmente el estado de ánimo se va a notar, por ejemplo, en la dirección, cuando nosotros vemos una persona que firma para arriba, ¿no? Cuando las líneas de un texto pueden ir para arriba o la firma, ¿qué quiere decir? Que hay mucha energía, que hay optimismo, buen ánimo, todo eso se ve en la dirección. Así como también lo podríamos ver, por ejemplo, en la presión, porque la presión también me va a hablar de vitalidad, de energía psicofísica. ¿Cómo se encuentra ese escribiente si yo le pido que me escriba o me firme hoy? Seguramente esa presión va a ser distinta también. Va a ser más fuerte, se va a notar más el contraste, va a tener sus características.
0: Bien, vos que estás del otro lado, 299-607-3371, si querés hacer alguna consulta en este día donde ahora estamos abordando el ponerle la firma en un día festivo. Y acá se ríen. Bueno,
2: acá la creatividad surgió, pero en dos segundos.
0: En dos segundos.
2: Hay que trabajar más juntos.
0: Sí, totalmente.
1: Estamos exultantes por lo que
0: es que somos un gran equipo. Es un poco lo que hablábamos recién con Silvia, fundadora de la radio, esto, ¿no? Que cuando hay equipo las cosas salen bien. No es lo mismo trabajar solo que cuando hay equipo. Cuando hay equipo todos tiramos de la misma soguita y el logro es mayor y todos nos sentimos cómodos, con buena energía, como estábamos hablando. Así que, bueno, hoy, que nosotros tenemos buena energía, podríamos analizarnos hoy la firma, ¿no? Como hicimos días atrás, que veníamos
2: con lo último
0: con
2: de
0: la
2: energía.
0: Última energía del día. Así que bueno, vos si querés, vamos a pedirle a Sil que hoy, si alguno que nos está escuchando del otro lado se anima y nos manda la firma, ¿sí? Sil nos va a decir, vamos a decir hoy, ¿cómo es su estado de ánimo? Vamos Bien. A analizar ese lado, ¿no? ¿Por qué nos interesa eso? Y nos interesa saber si estás contento, si estás feliz, si estás conectado a FM Master festejando con nosotros, ¿sí? Su cumpleaños, ¿no?
1: Bien. Ponele la firma.
0: Ponele la firma. Bueno, Sil, contame algo, porque la última vez que nos vimos habías arrancado un curso, ¿no?
2: Sí, estamos en más o menos casi la mitad del curso de firma y rúbrica. La verdad que es un grupo re lindo, las chicas son muy comprometidas, muy responsables, incluso me empujan un poco a subir el nivel, ¿no? Cuando se nota que hay compromiso, las tareas están al día, porque acá hay práctica todas
0: Todo
2: las clases.
0: Tiempo.
2: Yo les voy subiendo material adicional también, entonces la verdad que se nota que es algo que es lo que a mí me interesa, que lo puedan aplicar. Que
0: bueno,
2: después me empiezan a decir, bueno, no, porque le vi la firma al fulano, o mi compañero, o este, aquel, y era así, bueno, ya vimos, que podés, vos sola ya sabés, que podés analizar el género orden, que podés analizar el género forma, ¿no? Hay 8 géneros básicos en grafología donde a partir de ahí sacamos muchísima información. Aplicando la técnica, porque esto es una técnica científica, se puede saber mucho de la personalidad del escribiente. Sobre todo una firma, que es el yo íntimo, la esencia. Hay aspectos muy profundos de personalidad que ni el escribiente sabe por qué los hace así.
0: Bueno, justamente acá llegó una consulta, ¿sí? Preguntan, escucha. ¿Con la edad la firma cambia en sentido emocional?
2: En sentido emocional no, justamente no. Muy buena la pregunta. ¿Por qué? ¿Qué pasa? El estado de ánimo, las emociones varían todo el tiempo, independientemente de la edad. Entonces, por ahí la pregunta, yo entiendo que quizás va más al lado del trazo, si con la edad cambia la firma, respecto a la energía psicofísica y la vitalidad, sí, puede cambiar en el trazo, en la ejecución de ese hilo gráfico. Hay una especialización que es la grafopatología, que es la que estudia básicamente el género presión. Que las presiones son varios subaspectos del género presión, donde a partir de allí se pueden inferir, hay un autor muy conocido que es Pedro Foglia, por ejemplo, que él podía detectar, e incluso hay muestras gráficas de distintos signos compatibles con diagnósticos o con enfermedades o con síntomas físicos o mentales.
0: Qué bárbaro eso, ¿eh? Entonces, a través de un trazo, ¿no?
2: Entendiendo que con la edad puede llegar a surgir algún síntoma, ¿no? Hay personas que no, pasa el tiempo, transcurre y capaz que tienen más vitalidad y más energía que cualquier otra persona más joven, ¿no? No necesariamente va a pasar, pero sí a través del género presión podemos llegar a detectar esas anomalías.
0: ¿Qué pasa, desde la mirada de la grafología, ¿no? ¿Qué pasa si una persona... en su primera, digamos, vamos a decir, adolescencia, que empieza a firmar, o bueno, niñez, adolescencia y primera adultez, tiene una firma donde hablábamos de que es legible, ¿sí?
2: Sí.
0: Y por determinada situación cambia la firma.
2: ¿Y se transforma en ilegible?
0: Sí.
2: Sí, puede pasar. En la adolescencia puede pasar de todo. Es una especialización aparte, la infanto-juvenil en grafología. Existe esa especialización. El adolescente está en una etapa en donde, como su cuerpo y su biología, su cerebro, todo está cambiando, la firma va cambiando. Yo lo veo, tengo dos hijos, un preadolescente, un adolescente, y yo veo, el otro día la enganché firmando a mi hija, por ejemplo. A ver, ¿qué hiciste? No, y me esconde la hoja. Claro, porque ya sabe. Y le agarro y le miro, ¿cuál es? A ver, de todas las que había hecho, ¿cuál es la última que hiciste? Bueno, me pongo a mirar. Cambió, pero un montón, en meses.
0: Y sí.
2: Y ni hablar si justo se enamoraron o se pelearon con alguien o esto o aquello. O sea, todo el tiempo va cambiando. Ellos van cambiando. Entonces, por eso es que cambia tanto la firma. Y puede ser que pase, por X motivo, no podemos saber por qué, pero si tenemos el caso de que pasa de legible, que se lee a ilegible, seguramente quiere resguardarse. Hay mucha reserva, quiere proteger muchos aspectos de su personalidad, que ya no le interesa mostrarse, ya no le interesa ser comprendida. Es una personalidad que pasa de ser transparente totalmente cuando la firma se lee,
0: sí,
2: de la honestidad y de un montón de aspectos, a ser ilegible, donde va a decir, bueno, no, yo hasta acá llegué, esto es lo que quiero que vean de mí, y si me entienden bien y si no también. Porque siempre recordemos que el ser legible, que algo se lea, siempre es un mensaje para el otro. Hay un emisor y un receptor.
0: Claro.
2: El otro es el que tiene que leer el mensaje. Si yo firmo ilegible, a mí no me interesa ser comprendido.
0: Uh-huh.
2: Y muchos aspectos de ahí yo los voy a resguardar.
0: Bien.
2: Por algún motivo, nadie sabe por qué, pero esas cosas sí, y es normal que cambie, ¿eh? Incluso me pasó hace unos años en otra radio que me enviaron tres firmas de distintas edades de una misma persona. Cuando estaba soltera, cuando se casó y cuando se separó.
0: Ah, lindo, todos los...
2: Bueno, era legible, con muchos aspectos y connotación positiva. Después se transformó en ilegible y chiquita, muy pequeña.
0: Mirá.
2: Siempre la firma en relación al texto tiene que tener entre un 10 y un 15% uh-huh. mayor que el texto en cuanto a dimensión en el eje vertical, en lo alto.
0: Sí.
2: Bueno, se transformó en muy pequeña y además ilegible, no se leía nada. Después cuando se divorcia sigue siendo ilegible, pero el tamaño cambió, volvió a ser más grande.
0: Se abrió, digamos.
2: Volvió a recuperar ciertos aspectos positivos de personalidad que había perdido totalmente. Entonces, es muy interesante la grafología porque... Para mí es como un superpoder,
0: totalmente.
2: Más si vemos la variabilidad, es decir, a lo largo del tiempo, esta persona cómo fue cambiando, ¿no? Es como ver más allá de lo que me pueden llegar a contar. Y eso es lo que trato de enseñar y transmitir en cada curso, en cada formación, que cada una aplique, que pueda comprobarlo.
0: Sil, te voy a convocar para un nuevo programa... porque nosotros venimos hablando de la firma de cada una de las personas, ¿no? Pero se me ocurre que también, y del estudio desde el punto de vista de recursos humanos, pero se me ocurre si yo, suponete, quiero hacer una sociedad o quiero hacer un contrato matrimonial, porque no deja de ser un contrato.
2: Sí, es una sociedad.
0: Es una sociedad, ¿sí? Si yo puedo, o

0: 3, por ejemplo.
1: Qué importante eso, ¿no? Y también lo llevo un poquito a lo laboral, cuando uno, no sé, me imagino que uno puede sacar el rasgo de compatibilidad frente a si tengo un jefe, si soy un buen líder, si puedo trabajar en equipo. Me imagino que, no sé si con la firma o con el ejercicio de escribir, ¿sí? O como hicimos en un momento que hicimos la línea.
0: Sí, un ejercicio.
1: Un ejercicio, sí. con unos garabatitos, como llamo yo, que yo sí. fui la ratita de experimentación.
2: Yo lo que me pregunto es si no...
0: Sujeto de prueba.
1: Sí.
2: Si no hay una posibilidad de trampa. Si la persona que se es sometida a la firma para el análisis sabe algo de grafología, sabe un poco
0: puede
2: de
0: mentir.
2: Todo esto, si puede mentir, inferirle a la firma la energía, la presión que manifieste el yo íntimo que tenía hace mucho tiempo, que sostiene a través de una mentira en la firma. ¿Es posible?
0: En realidad, el quien escribe es el cerebro, ¿no? Yo puedo intentar hacer mi firma de hace 6 años, 7 años. La mano, ese camino que ya está grabado inconscientemente, a mí me va a llevar, me va a costar. Yo puedo tratar de hacer la firma a otra persona, por ejemplo. El trazo te delata. Podés mentir, sí, pero se va a notar. El grafólogo lo ve, lo detecta. Igualmente, el tema de la veracidad de una firma o no es una competencia exclusiva del calígrafo. El grafólogo lo puede detectar, pero quien tiene el ejercicio, digamos, para decir, sí, mira, acá hay una firma que es falsa, no es original, va a ser el calígrafo. Es quien puede poner la firma y asegurar esto. El grafólogo también lo puede ver, porque, como te digo, si vos ahora, hoy en la actualidad, intentás hacer una firma anterior, no sé, de hace muchos años, te podés esforzar mucho en querer hacerla, no va a quedar igual y el trazo seguramente va a ser distinto. No va a ser un trazo rápido, no va a ser un trazo limpio, quizás va a tener temblores por esa duda de, ah, ¿cómo era que yo hacía esta vueltita acá? O ¿cómo era que yo hacía este corte acá?
1: De hecho, a mí me dijeron, y acá voy a hacer pregunta, ¿mito o realidad? Me dijeron que las verdad, o sea, para la veracidad de tu firma, ¿sí? Te hacen firmar varias veces y todas tus firmas van a salir distintas. ¿Es verdad eso?
0: Por un lado, para ver si es una firma verdadera o no, no es necesario firmar, porque imagínate que a veces hay estafas y el único documento que hay es un cheque, por ejemplo.
1: No, pero cuando uno te dicen, bueno, a ver, hablando un poco de este tema, ¿no? Si tu firma... vas a, no sé, a un banco, tenés que hacer algún tramiterío y tenés que firmar. ¿Vieron cuando antes nos hacían firmar?
2: Registrar tu firma.
1: Registrar tu firma 20
0: sí,
1: veces.
0: Ahora es con una tablet, sí.
1: Bueno.
2: Que no es lo mismo.
1: Que no es lo mismo y no te sale la misma
0: qué horrible,
1: firma que,
0: sí.
1: Claro, que con una lapicera. Sí. Si vos te ponés a comparar las firmas que haces, estas 5 firmas, 7 firmas, 10 firmas que a veces tenés que hacer, no son iguales, no te salen iguales.
0: Nunca salen exactamente iguales, no.
2: Pero tienen rasgos muy particulares que sí son iguales.
0: Claro, sí, el trazo va a ser
1: la
0: siempre, la tendencia es la misma. Siempre hay que tener en cuenta que hay muchos factores externos e internos que van a influir al momento de escribir o de firmar. No es lo mismo que yo firmé la primera con todo el tiempo del mundo, a la segunda y la tercera yo ya me cansé de estar acá esperando en el banco, el trazo va a salir distinto.
1: Tal cual.
0: Pero para ver si es... original o no una firma, si es verdadera, a veces no hay posibilidad de encontrar a la persona o ya no existe más, por ejemplo, una herencia, un testamento,
1: claro,
0: algo por el estilo, y hay que estudiar la única muestra gráfica que hay. Eso lo hace el calígrafo.
1: Bien. Bueno, no, sí, voy a poder copiarte entonces la firma,
0: Carlos. Se va a notar.
1: A pesar de practicarla.
0: No, ese es el tema, podés practicarla muchísimo.
2: Pero nunca vas a tener el orden ascendente.
1: Años atrás, sí, era el rebelde del colegio el que le falsificaba la firma a los padres para la nota.
3: Éramos todos así en la escuela secundaria.
1: Antes era un clásico.
3: No, y claro, porque nos hacían llevar un boletín, sí, de la conducta.
1: Claro,
3: todas las semanas.
1: Exactamente.
3: ¡Ay, qué locura! Entonces mi mamá creo que nunca en la vida vio. La madre de ninguna de mis compañeras, ninguna.
2: Tengo otra pregunta. Ay, vos, sí, cuando te manifestaste sobre el curso, dijiste ellas.
0: Son todas mujeres.
2: ¿Son todas mujeres?
0: Sí, no es que yo sea feminista.

0: No, no, a mí me encanta la energía masculina, pero son todas mujeres.
1: ¿Sabes por qué, Carlos? Yo te voy a decir por qué. Porque ahora, cuando salen las mujeres, que hay tantas mujeres solas, cuando van a tomar algo, en vez de decirle que paguen en efectivo, les firma acá.
0: El cupón del Posner.
1: Exacto, firma acá, a ver cómo es el candidato.
0: No, sí, no sé por qué, pero hay una tendencia. Yo veo también las estadísticas, las métricas de mi perfil de Instagram, que aprovecho a pasarlo, me pueden seguir en sc.grafología. Yo miro cada contenido que subo y siempre son un 82% de mujeres. Generalmente son la mayoría mujeres.
2: ¿Era vos?
0: Sí. Somos y más la mayoría estudiosas. Son de otros lugares, no son de acá.
3: Bueno, son nosotros de la cuando zona. Tomamos cursos con Mabel, lo mismo.
4: La mayoría mujeres.
3: O sea, el 80%
4: eran
3: son
4: dos
3: mujeres.
4: O tres varones o uno.
0: Sí. Yo no sé si faltan varones.
4: No,
0: ¿habrá
4: no,
0: una
4: no,
0: estadística
4: no,
0: de...
4: no es que falte, no.
0: Poca natalidad de varones, no sé.
4: Yo creo que hay un poco de vergüenza.
0: Y puede ser eso. O la mujer es más curiosa. Algo
4: hombre
0: de eso
4: creo
0: hay.
4: Que le da un poquito de vergüenza hacer algunas cositas diferentes.
3: Origen estelar, todas mujeres.
4: Claro, éramos todas mujeres.
3: Todas mujeres.
4: Todas mujeres.
3: Oh, apareció Carlita.
4: Carlos, el único hombre...
0: Sí,
4: imagínate,
3: a veces se torna
4: no hubo, desbalance, claro. Hubo un desbalance tremendo, éramos todos.
3: Claro, energéticamente era un desbalance total.
4: Uno solo, varón, fue difícil.
2: Y sí,
4: fue
2: sí, me imagino que sí. Bueno, esta sí. Charla está súper interesante, pero sí. Les cuento que se nos fue la hora.
0: No sé,
2: y ahora, sí, ahora en minutos nada más, después de la tanda, viene el Búnker Deportivo junto a Edgardo Budnik, todo su equipo que nos vienen a contar de Sipo, que juega este domingo. Sí, nos va a contar que también juega River en el mismo horario que juega Sipo, pero bueno, nosotros somos de Sipo, aquí vamos a alentar a Sipo.
3: Y en un compacto.
2: Sí, y en un, sí, totalmente. Sil, te agradezco que vengas.
0: Bueno.
2: Ya estás, ya próximo tema,
0: sí.
2: Vamos a hablar de compatibilidades a través de la firma.
0: Que vengan
2: para
0: los socios.
2: Sociedades, claro, para sociedades, sí. Así que vos que estás, ¿cuándo podés volver, Sil? ¿Damos una fecha si ya van mandando sus consultas?
0: Dentro de dos martes, ¿qué fecha sería?
2: Estamos ya en junio.
0: Junio sería.
2: En
0: ya.
2: Junio, el primer martes de junio.
0: Primer martes de junio.
2: Acá va a estar Silvana Chico, nuestra grafóloga oficial. Va a hablar de las firmas con las compatibilidades en las todo tipo de sociedades.
0: Exacto.
2: Así que no te lo pierdas el programa 299-607-3371. Si querés ya empezar a mandar tu mensajito o tu firma, que la vamos guardando y la vamos a analizar. En ese martes. Bueno, Sil, muchas gracias
0: gracias
2: por estar,
0: ustedes,
2: por venir en este día tan especial. Carlos, Mabel, como siempre, súper agradecida que me acompañen en un programa más.
3: Este no es un programa más, este es más que un programa.
2: Más que un programa.
0: El programa.
2: El jueves a las 22.
3: Jueves 22 a 23:30.
2: Crónicas Elementales con Carlos y Mabel. Un viaje que te hacen a través de la radio, que es increíble lo que cuentan. Así que bueno, gracias para mí, ya les digo, admiro lo que hacen y para mí un placer tenerlos acompañándome. Bueno, recuerden que hoy estamos festejando el cumpleaños de la radio, 8 años de su existencia. Hoy Silvia nos contó cómo fueron sus inicios. Lindo saber la historia, ¿no? De cómo llegamos a hoy acá a San Martín 337. Bueno, y ahora vienen los chicos con el Búnker Deportivo con una edición compacta. Una sola horita porque después tenemos festejo de cumple.
4: Después
2: salimos a festejar el cumple de la radio. Maxi, gracias por la musicalización. Gracias, Silvia, que te veo por ahí, que compartiste un muy buen rato contando la historia de FM Master. Bueno, y a vos te digo que estás del otro lado, te espero el próximo martes de 18 a 20 en esto que es Voces que se Escuchan, y el sábado de 11 a 13 junto a Silvia Figueroa, que hacemos Punto Vaca Muerta. Bueno, Maxi, gracias. A ver con qué... Bueno, yo hoy, ¿sí?, cierro el programa con un tema dedicado al cumpleaños de FM Master. Así que me voy a despedir con este tema de Lenny Kravitz, ¿sí?, festejando el cumpleaños de la radio. Carlos, muchas gracias.
3: Por nada, y a nuestros anunciantes, aquellos que están en la palestra con FM Master, sigan confiando, y aquellos que creen que es un gasto, que piensen que es una gran inversión.
2: Una gran inversión.
3: Así que los esperamos.
2: Así es. Gracias, Mabe, por estar.
4: Gracias a vos por la invitación.
2: Como siempre, las voces abiertas en este programa que se denomina Voces que se escuchan. Nos vemos el próximo martes a las 18 horas.

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0: El señor Diego Huircaleo está en la operación técnica. Maxi Dallinger está en el streaming. Somos el Multimedio Master 105.5 y estamos de cumpleaños. Durante toda la jornada, desde muy temprano, muchísima gente desfilando por los estudios de la radio. Abría precisamente la mañana Raúl Vena, el presidente de la Asociación Bomberos Voluntarios, o entre otros cargos, abriendo una mañana que realmente ha tenido de todo y que después, perdón, y que después fuimos mutando en la programación hasta encontrarnos nosotros a esta hora de la noche. Caro ya ha terminado con su propuesta. También lo propio, los invitados que ha tenido a lo largo del programa. Y ahora llegamos nosotros con un programa acotado. No porque haya actividad en Copa Libertadores y Copa Sudamericana, sino porque la radio se nos permite en el día de hoy compartir una ágape, una cena con la dirección de la radio y con otros tantos compañeros. Así que vamos a aprovechar un poco eso también para disfrutar de un momento realmente muy, pero muy lindo. Aitana, ¿cómo te va? Buenas noches.
1: Buenas noches. Muy bien, muy bien.
0: ¿Todo bien?
1: Todo bien, sí. Me escucho como bajito, no sé por qué.
0: ¿Y subiste el volumen?
1: Está alto.
0: ¿Está alto?
1: Sí, me habré quedado sorda.
0: Después te lo vamos a ir arreglando, vas a ver. Bueno, ¿todo bien?
1: Todo bien, sí, sí.
0: Bueno, la radio hoy está cumpliendo, jóvenes, 8 años. Esta radio que iniciara sus primeros movimientos radiales allí sobre calle Irigoyen, frente a la plaza, y que desde el 18 de diciembre del 2025 se traslada a este nuevo lugar. Estamos aquí en San Martín 337 y estamos cumpliendo en el día de hoy. Vení, Carlito, vení un rato, vení, tenés ganas de hablar, de seguir hablando. Porque hoy es un día muy especial, es un día muy particular. Está nuestra directora también, quien ha acompañado toda la jornada, toda la tarde con distintos invitados. Hemos degustado hoy a la mañana una muy rica torta que había traído el director. Acá no vino, no, es verdad, me dice Huircaleo.
1: Eso te iba a decir.
0: Acá no llegó.
1: Yo no probé ninguna torta.
0: Es que hubo mucha gente y ha quedado corto, ¿no? Ha quedado una torta inmensa, pero que indudablemente fue degustada por quienes fueron ingresando a lo largo de la jornada. En un ratito juega Boca, Aitana, en un ratito juega el equipo de Sifón, Úbeda, y nosotros estamos esperando por la presentación de Chipo el próximo día domingo. A partir de las 3:30 de la tarde estaremos iniciando nuestra transmisión a la 1:30 con todo el equipo del Búnker Deportivo. Se está ubicando Carlitos Leichner, nos va a acompañar en el día de hoy, en la noche de hoy en nuestro Búnker Deportivo. Pero en un ratito juega Boca, que tiene formación confirmada, Aitana.
1: Creería que sí, ahí te la doy.
0: Bueno, en un ratito vamos buscando todo eso. Crónicas Elementales. Los días jueves, después de que terminamos nosotros, llega Carlitos Leichner con Mabel y pone en el aire Crónicas Elementales. Carlitos, querido, ¿cómo te va? ¡Feliz cumpleaños!
2: ¡Feliz cumpleaños, compañero! ¡Feliz cumpleaños,
0: ¿cómo anda?
2: Compañera! ¿Cómo está?
0: Está muy compenetrada.
2: Está
0: concentradísima.
1: Sí, no subieron nada todavía.
2: Como debe ser.
0: Bueno.
2: Excelente día de micrófono corrido.
0: Estamos, sí, ¿no?
2: De las 2 de la tarde.
0: ¡Epa! Te apoderaste del aire.
2: Nos apoderamos del aire.
0: Es verdad.
2: No, la pasamos excepcional. Compartiendo con amigos. Llegó Jorge, que fue un colaborador que tuvimos en la calle Irigoyen. Hacía operador, era cámara, motoquero. Corría la noticia con una moto.
0: Mirá.
2: Genial. O sea que fue una tarde de reencuentros.
0: Es verdad. Carlitos, ¿cuánto hace que estás en Máster?
2: 4 años. En el 2022 hicimos un programa que dependía del municipio, Gia Chipoletti, Un Puente hacia la Salud. O sea, en realidad lo que dependía del municipio era el programa, que es Grupo Institucional de Alcoholismo, trabajamos las adicciones y empezamos con una columna. Silvia nos propuso un programa y terminamos haciendo un programa de 13 a 14. En horario, te diría, casi central.
0: Claro.
2: Luego de eso, fueron 2 años, hicimos Desconectados, un programa nocturno, donde incursionamos en la nocturnidad de la radio, que nunca la había trabajado. Era todo diurno. Por eso tenemos pinta de vampiros, porque en realidad se ríe el Maxi, pero en realidad hoy a la tarde nos daba el sol y nos molestaba. Y no, claro, sabíamos si poner un crucifijo.
1: Claro, claro. La vista hacia afuera debe ser diferente a lo que es ahora acá. Nosotros vemos nuestro reflejo. De día me imagino que no.
0: Y totalmente. De día, a las 10:30 de la mañana, te cuesta leer la compu.
2: Exacto.
1: Sí.
0: Porque el reflejo, o en el vidrio, o en el piso, hace un efecto que te impide de alguna manera leer
2: la noticia. Cuesta poner el código para abrir la puerta.
0: La puerta, por ejemplo.
2: Nos perdemos ahí, tenemos que hacer sombra para...
0: Sí, sí, te entiendo que es así. ¿Y Crónicas Elementales cuándo,
2: Carlitos? Crónicas Elementales, esta es nuestra segunda temporada. Segundo año consecutivo de Crónicas Elementales. Y suponemos que vamos por mucho más. Como pinta, vamos por mucho más.
0: Y bueno, esa es un poco la idea. Carlitos es un fiel oyente nuestro de las transmisiones. Yo siempre me baso en él, en las críticas.
1: ¿Hincha de Cipolletti?
0: No sé.
2: Localmente hincha de Cipolletti y a nivel nacional Boca Juniors.
0: Boca. ¿Estás preocupado en un ratito?
2: No, para nada.
0: No,
2: para
0: nada. No, bueno, no es algo que te mueva
2: para
0: la boca.
2: Nada, no me mueve la
0: no
2: boca.
0: No te mueve la
2: no
0: boca.
2: No tengo acciones en Boca.
1: Claro, no claro. Pierdes nada.
0: No perdés ni ganas.
2: No pierdo ni gano.
0: Ni ganas. Ni perdés ni ganas nada. ¿Pero te gusta mirar los partidos?
2: Sí, no soy muy futbolero, pero me gusta ver los partidos. A Cipolletti lo sigo. Me interesa tal vez más el fútbol local,
0: claro,
2: que el fútbol a nivel nacional.
0: Y bueno, nos pasa un poco a todos, Carlitos.
2: Es otra la pasión. Es una pasión más íntima.
0: Claro, ¿por qué te interesa más? Porque es mucho más difícil todo. El conseguir un sponsor.
2: Hay que remar.
0: Hay
2: que remar.
0: Claro, ¿viste? Hay que programar el viaje. Haces... Yo el otro día decía, no, dice, porque en vuelo charter tardan 2 horas. Dice, me imagino los jugadores, 2 horas.
2: ¿Y cuando son 12 o 13 o 14?
0: Pero nosotros, Carlitos, en auto, porque el plantel viaja en colectivo, el otro día unió Cipolletti con Montemaíz.
2: Montemaíz, provincia de Córdoba.
0: Provincia de Córdoba. Son 1.100 kilómetros.
2: Sí, es una bocha.
0: Y tardó, nosotros tardamos 12 horas.
2: Sí, con buen ritmo.
0: Y con un buen ritmo, sin parar demasiado, más allá de las obligadas en la estación de servicio para ir al baño. Pero el colectivo va a una velocidad máxima de 90 kilómetros.
2: Totalmente.
0: Entonces, yo decía, no, vuelo charter a Brasil, 2 horas. Los jugadores, 2 horas.
2: Sí, después el fútbol local tiene la intimidad de que tal vez compartamos un negocio y estemos comprando y aparece el jugador de Cipolletti y te pones a charlar.
0: Y te pones a charlar con
2: él.
0: Es
2: otra cosa.
0: No, la relación es distinta.
2: Es más familiar.
0: Y lógico.
2: Es más íntima.
0: Lógico. Entonces tiene otra motivación, tiene otro sentido. Carlitos, ¿y la pasión por la radio cómo se despierta?
2: Yo creo que la pasión por la radio viene, era un sueño como postergado. En el colegio secundario nos invitaron a debatir sobre Rosas, sobre el tirano o el caudillo, depende cómo se lo mire. Y había 2 escritores, uno de apellido Rosas, justamente, un gran historiador, que era encontrado totalmente con la política de Juan Manuel de Rosas, y Gálvez, que era prorrosista. Y el debate fue tan rico en una radio que era Splendid, la radio, Splendid, y me quedó gustando. Y luego en mi paso por una empresa multinacional que se dedicaba a las comunicaciones, en la que estuve casi 10 años trabajando, que montaba centrales telefónicas para lo que en esa época era la Empresa Nacional de Telecomunicaciones, Entel. Me tocó, en los variados contratos que pasé, el Mundial 78. El montaje del cable coaxil para la emisión a través de la estación terrena de Balcarce de la programación de fútbol, que era la primera vez que nos íbamos a mostrar al mundo y en color. Eso me llevó a trabajar en algunas radios, como Mitre, como Rivadavia, que fueron radios muy futboleras, que emitían los partidos y que necesitaban la conexión del coaxil. Y descubrí un mundo, descubrí esa mesa redonda llena de micrófonos, las charlas, tan intimistas, tan porque parece un mundo extraño, pero es un mundo re de familia.
0: Claro.
2: Y me quedó como una cosa pendiente. Y cuando desde el grupo GIA la intención fue justamente masificar lo que pregonamos como posibilidades de prevención en la adicción, esta directora que tenemos, Silvia Figueroa, que tiene un costado social que pocos conocen, nos puso a disposición los 30 minutos para una columna gratuitamente. Y después nos manifestó que a ella le parecía que tenía que transformarse en un programa. Un programa que salió cero dinero. El espacio era concedido. Y ahí se armó como un hecho de devolver. Cuando ella me pidió que no me vaya, cuando terminó lo que era el GIA, surgió esto de devolverle de alguna manera con una programación acorde. Y nació lo que fue... se fue generando. Primero ese programa Desconectado, donde incursionamos en la nocturnidad, y hoy Crónicas Elementales, que lo consideramos un programa federal, porque hemos logrado ponerlo simultáneamente en Río Grande, en Tierra del Fuego, y en Ciudad Autónoma de Buenos Aires, en vivo. Y para un país que realmente exporta siempre desde el norte hacia el sur, hacer el camino inverso y venderles nuestra programación, para mí es un logro.
0: Muy linda historia. Mirá cómo llegás a la radio, ¿no?
2: Y tengo que destacar un pensamiento de Silvia Figueroa, que un día hablando debatiendo un poco sobre el programa, porque de debatir con esta gente es justamente donde se aprende, me dijo, ustedes compiten con el Gran Hermano en el horario.
0: Y sí.
2: De 22 a 23:30 estamos en pleno Gran Hermano.
1: Claro, claro, pobre Gran Hermano. No lo debe estar viendo nadie.
0: No.
2: Lamentablemente no es así. O sea, tendríamos que apagar más televisores, pero apagamos unos cuantos. Y lo más lindo es que apagamos televisores de familias, donde nos quedan escuchando la madre, el padre y los hijos.
0: ¿De qué dato?
2: Entonces, donde parece un programa para adultos, se transformó en un programa para jóvenes también. Porque las historias... van más allá de las edades.
0: Ramón Domingo Ávila, feliz cumpleaños, que sean muchos más. Saludos a los primos y suerte para el partido de hoy. Algunos de los mensajes. Muy feliz cumple, Master. Que los proyectos se sigan sumando para seguir haciendo crecer este reconocido y maravilloso emprendimiento. Éxitos y más éxitos. Felicitaciones por este nuevo año, Mónica. Le agradecemos que el mensaje, que llegan y pueden seguir llegando al 2996-073-371, es nuestra línea de mensaje. Bueno, 20:27 minutos en la República Argentina, es tiempo de Joyería y Relojería Daniels, que como siempre entrega el próximo domingo el premio al mejor jugador de la cancha, 3:30 de la tarde, Atenas de Río Cuarto, el líder de la zona 3 del torneo federal, viene a la visera de cemento jugar con Chipoletti. Un Chipoletti que tiene fecha libre, que no está en zona de clasificación, que cayó al quinto lugar. Hoy es el mejor quinto clasificado, pero todavía falta una ronda. Los partidos de vuelta, que indudablemente comenzará a jugar nada más y nada menos el próximo fin de semana. Y tiene como objetivo no tener este sufrimiento que tuvo en esta primera ronda. Es decir, que llegue a la última fecha sabiendo que tiene que estar clasificado, o por lo menos dentro de los cuatro, para no penar, porque la última fecha tiene libre. Entonces deberá ganar, es fácil decirlo, relator, yo sé lo que piensan ustedes, ganar los partidos que le corresponde, jugar de local, ser fuerte, hacerse fuerte de local, ir a buscar algún puntito en calidad de visitante y llegar a esa última fecha en condición de libre, pero sabiendo que puede estar ya clasificado. Y no estar pensando en que, ojalá, dependiendo de otros resultados.
2: Queda un poco más cómodo.
0: Un poco más cómodo, ¿no? No como en esta que, indudablemente, lideró en algún momento la tabla de posiciones.
2: Correcto.
0: Pero que después perdió de local, perdió con Argentino de Montemaíz y perdió más tarde con Juventud Unida Universitario de San Luis. Entonces, en la última fecha, la mayoría de los equipos lo pasaron. Y hoy cayó al quinto lugar. Es el mejor quinto clasificado. No es satisfactorio para la institución. No está conforme el técnico y sabe que tiene una segunda ronda donde deberá poner absolutamente todo, teniendo en cuenta que tiene todo el plantel a disposición, salvo Víctor Manchafico, que deberá purgar dos fechas de suspensión porque fue expulsado en aquel partido frente a Juventud Unida Universitario de San Luis. Mañana vamos a conocer la ley, mañana vamos a conocer el árbitro del partido, que tendrá la enorme responsabilidad, y ojalá sea así, de impartir justicia. Un término muchas veces, Carlitos,
2: utópico,
0: impensado, lamentablemente. El top de las 8:30 de la noche a la vuelta, Aitana, formaciones.
1: La formación todavía no está.
0: No está confirmada, pero hay un 11 tentativo.
1: Pero digamos el
0: y pero por ahí no lo vamos, por ahí no va a estar. Entonces, con esas dudas que vos llegás a tener, lo vamos a proponer igual. La pausa a las 8:30 de la noche.
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6: Hola, ¿cómo están? Acá les habla Alberto Bretignec. 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Gracias por todo lo hermoso que hacen, por toda nuestra querida ciudad de Cipolletti y por el oeste de la provincia de Río Negro. ¡Feliz cumpleaños a la gran familia de Master!
7: Muy buenos días, ¿cómo les va? ¿Cómo andan? Soy Andy Guzmán, el locutor comercial del Búnker Deportivo. Quería saludar al grupo Master, a sus directivos, a todo el personal que forma parte de esta prestigiosa radio, de este prestigioso medio de comunicación. Saludarlos en estos 8 años de vida y agradecerles por permitirnos, a través de nuestro producto, el Búnker Deportivo, formar parte de la grilla diaria de esta gran radio. Les mando un afectuoso saludo, un gran abrazo y brindo por muchos años más.
0: Bueno, muchísimas gracias al señor gobernador de la provincia de Río Negro, Alberto Bretignec, que hoy bien temprano nos envía el mensaje, y después nuestros compañeros de trabajo. Andy Guzmán, nuestro locutor comercial, lo hizo Adrián Maripil también en la mañana de hoy, lo hizo Carolina Abdala, la responsable del área de la central informativa de la radio, del búnker. Así que a nuestros compañeros, muchas, pero muchísimas gracias. Bueno, en el día del cumpleaños de la radio juega Boca. Mirá qué gran evento.
1: Qué justo
0: que cae, ¿no? Pero una Copa Libertadores de América que ya arrancó. En 73 minutos Coquimbo Unido le está ganando 3-0 a Deportes Tolima. En 73 minutos Fluminense le está ganando 2-1 a Bolívar. Y en 68 minutos Rosario Central, con goles de Vélez y de Pizarro, le está ganando 2-0 a Universidad Central Fútbol Club. 9 de la noche, Independiente de Santa Fe Platense. En el mismo horario, Alwas Reidy ante Mirasol. Boca, 21:30 ante Cruzeiro. Y a las 11 de la noche, Independiente del Valle frente a Libertad. Por la Copa Sudamericana, Montevideo City Torque le gana 3-1 en 75 minutos a Deportivo Riestra. 1-0 le está ganando Audax Italiano a Barraca Central. 21:30 Sao Paulo Millonarios. A las 11 de la noche América de Cali Tigre. Y a las 11 de la noche hora de nuestro país, Deportivo Cuenca ante Recoleta Fútbol Club. Esta es la programación de la Copa Libertadores de América y también de la Copa Sudamericana.
1: Sí, sí. ¿Querés que te diga ahora sí la probable formación? Hasta que seguramente en momentos la confirmarán, pero por ahora no.
0: Dame una cortita, Andy, y pegadito a Aitana y el 11 de Boca para esta noche. Probable 11 de Boca.
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1: El equipo de Boca ante Cruzeiro probablemente sería Leandro Bregui en el arco, Malcolm Braida, Lautaro Di Lolo, Ayrton Costa, Lautaro Blanco, Tomás Belomonte, Leandro Paredes, Milton Delgado, Tomás Aranda, Miguel Merentiel y Milton Jiménez. En el partido, creo que contra Barcelona, Ascacíbar había sufrido la roja, que hoy salió que la Conmebol va a darle 2 fechas de suspensión. Así que en los próximos 2 partidos que les quedan no va a jugar.
0: Ese es uno, tiene 2 bajas no menos importantes. El otro es el paraguayo, el número 9.
1: Sí, Adam Vareiro.
0: Adam Vareiro. Son las dos bajas que tiene Boca, no menos importantes. No menos importantes. La lesión de Adam Vareiro...
1: Y Marchesín también estaba lesionado.
0: Bueno, lo de Marchesín se perdió ya todo el año.
1: Sí, sí, sí, seguramente.
0: Lo que resta del año fue intervenido quirúrgicamente, con éxito, pero su recuperación es lenta y deberá aguardar por lo menos hasta fin de año, hasta el año próximo, hasta el próximo campeonato. No, Boca no lo tendrá. Por eso estaba en la búsqueda de un arquero. No sé si lo va a hacer a lo largo del Mundial o ya directamente pensando en el próximo campeonato. Hablando del próximo Mundial, el que llegó a la Argentina fue Lionel Scaloni. ¿Uno imagina que en las próximas horas quizás se pueda conocer la lista de los 26?
1: Justamente hoy vi el comunicado de un periodista argentino que dijo que la selección argentina reservó aproximadamente 35 jugadores con avisos a clubes europeos. No van a hacer venir a todos a Argentina, claramente, porque no sé por qué les avisa a 35 para después restar y dejar los 26, pero bueno, la está haciendo un poquito larga. El cuerpo técnico de la selección ya está en el país y la idea es tomar la decisión de la lista definitiva para el Mundial esta semana. Yo creo que, como decíamos ayer, seguramente sea después del domingo, a más tardar el lunes que viene, una cosa así. Bueno, por esto de la cantidad de lesionados que hay y de los partidos que todavía se tienen que jugar.
0: Claro.
2: Claro. Totalmente de acuerdo.
0: Hay que pensar en eso. Hay que pensar en eso, que todavía hay jugadores que... no están recuperados de sus lesiones. Sin ir más lejos, River, Montiel y Acuña, que uno supone pueden estar dentro de la consideración del técnico argentino, no van a estar por lo menos para el partido del próximo domingo, en la final frente a Belgrano. No sé cuál es, no, hoy no escuché nada.
1: Acuña no tiene ninguna lesión, uh-huh. Pero es probable que por ahí se tenga que cuidar más. Sí, Montiel tenía una lesión, que seguramente le va a llevar 21 días aproximadamente de recuperación, así que ese es el que más complicado lo veo. Después Aníbal Moreno también tenía una lesión y también había sido convocado en la prelista, y ahí ya son dos. Después River tiene más lesionados, pero no para la selección. Pero también esta semana se lesionó Nico Paz, tiene una lesión en la rodilla que se agrava con los golpes, así que es probable que no juegue lo que queda en el club y lo terminen convocando si se termina recuperando. Pero es la lesión más reciente.
0: Con respecto...
1: Y hablar del Cuti Romero, sí, Nahuel Molina, claro, y demás.
0: Aitana, lo que me da la sensación es que no hay demasiados tiempos para presentar la lista, porque el 30 de mayo es la fecha límite.
1: Sí, sí. Sí, pero bueno, toda esta semana lo puede ir evaluando. Hoy salió la de Portugal, por ejemplo, también.
0: ¿Ves? Ya se van conociendo. Ayer dábamos cuenta de cuáles son las selecciones, claro, que sí han confirmado. Sí, sí. Faltan muchas, de verdad. Ni siquiera el ente organizador o los países que organizan este Mundial.
1: No, por eso es todavía sin prisa, pero sin demora sería.
0: Claro, pero el 30 de mayo hay que presentar la lista.
1: Claro.
0: El 30 de mayo es la fecha límite.
2: Sí, pero con 5 o 6 posibles lesionados, claro, debe ser muy especulativo el tema, ¿no?
1: Y se complica bastante la toma de decisiones.
0: Claro. Bueno, se espera que esta semana ya quede resuelta la situación y que los futbolistas se sumen a los entrenamientos en el predio Lionel Andrés Messi de Ezeiza. Scaloni ya seleccionó a otros 9 jugadores en caso de que surja algún imprevisto. Bueno, abre el paraguas. Abre el paraguas, por esto que marcamos, ¿no? De saber definitivamente si los que tiene hoy en mente son los que termina confirmando Carlitos o va a ir a buscar la otra libreta.
2: Claro.
1: Sí, es que suponete que llevas confiado a Nahuel Molina, a Montiel, al Cuti y demás, no sabes si se van a terminar lesionando y eso después te termina perjudicando, entonces conviene por ahí llevar mal que mal a jugadores no tan conocidos o a los más jóvenes para
2: pero suplantarlos. Que estén enteros.
1: Claro, que están completos, sí, claro. Sí.
0: El entrenador ya tiene definida gran parte de la convocatoria, esto lo marcábamos también anoche, todavía aparecen algunas dudas y puede haber algunas sorpresas. Las lesiones y cómo llega cada jugador jugará un papel clave a la hora de la decisión final. No es cosa fácil terminar eligiendo esos 26 jugadores, porque después, no lo sé y pregunto, digo, si en el Mundial se te lesiona un jugador... creo que pasó en la Argentina, ¿no? No sé si ya en pleno mundial o en la etapa preparatoria, ya cuando tenés la lista cerrada.
1: No recuerdo exactamente las fechas, pero en el último mundial había pasado con el Tucu Correa, que justo ahí al límite o ya en incluso viajando algunos se había lesionado y que Scaloni lo tomó como que salió con esa lesión de la nada y nunca le había dicho que estaba lesionado. Sí. No sé si te acuerdas que después de eso el Tucu nunca más volvió a estar
0: No se lo convocó más. Bueno, sería muy largo repasar los 55 jugadores que hoy tiene en mente el técnico, pero que terminarán siendo 26 los que van a ir a representar a la selección argentina en el próximo Mundial.
1: Y Brasil, que ayer sacó sus convocados, se lesionó Vinicius.
0: ¡Upa!
1: Y es complicado. Igualmente es lo que decíamos ayer, Vinicius en el Real Madrid demuestra mucho más que en la selección. Así que por ahí la gente está más contenta con que esté Neymar que Vinicius.
0: A mí me cae bien que Neymar esté en la selección de Brasil. ¿No es cierto, Carlitos?
2: Sí, es un jugador digno de verlo.
0: Me parece que, pero aparte...
1: Yo siento que el cariño es mutuo, además. Que
0: él se siente bien.
1: Se siente querido
0: sus amigos son argentinos.
1: Sí, claro, sí, sí. Sí, hasta te diría que los argentinos le tienen más aprecio que los mismos
0: brasileros. Bueno, yo anoche escuchaba una cadena brasilera hablar de Neymar y realmente no hablan con la misma con el mismo amor y el mismo cariño que nosotros hacemos con nuestros jugadores, ¿no?
1: Y eso que era rival de muchísimos años.
0: Claro, pero viste lo tomar y a mí me da la sensación que la apuesta de Ancelotti, el técnico de la selección de Brasil, esto es una idea muy personal, Carlito. Uh-huh. Me parece que lo termina convocando más por las dudas que por lo que realmente siente él de que le puede dar a la selección. Mañana te puede sorprender. Porque si Brasil, digo, queda fuera en alguna instancia, el cachetazo probablemente del periodismo, del brasilero, de la torcida, probablemente no sea tan fuerte
2: hacia el técnico.
0: Hacia el técnico, teniendo en cuenta, bueno, pero llevó hasta Neymar, che. Y Neymar estuvo en las eliminatorias, ¿cuántos partidos jugó?
1: No, poco y nada.
2: Que para el técnico Neymar es un paraguas.
0: Es un paraguas.
1: Y recordamos que viene arrastrando esas lesiones que tampoco pudo demostrar mucho.
0: Exacto.
1: ¿No?
0: O sea, cualquier otro jugador en la condición de Neymar no lo convoca.
2: No, claro.
0: No lo convocan. Pero Neymar es Neymar. Neymar es Neymar. Y si, insisto, si a futuro tenés algún problema que no te pueda dar resultados dentro de la cancha, la selección en general, y decir, pero mirá que llevó a todos los buenos. Inclusive
1: claro, sí,
0: a Neymar.
1: La repercusión de la gente.
0: La repercusión de la gente. Es un acto muy, muy, muy del hincha, me da la sensación.
1: Bueno, esto que te decía de Vinicius, convirtió el único gol del encuentro a los 14 minutos del primer tiempo, luego de recibir una asistencia de Mbappé, que también tiene muy buena jugada en el Real, pero después en la selección, por momentos sí, por momentos no, es lo último que recuerdo de haberlo visto. Sin embargo, a los 30 minutos de la segunda parte, el futbolista sintió una dolencia en su pierna derecha y pidió el cambio inmediatamente. Así que ayer se iba a hacer estudios, no sé finalmente qué lesión
0: resultados
1: tiene, pero estaba complicado.
0: Bueno, dejamos la selección y casi a las 9:50 de la noche, hora de joyería, relojería Daniels, se agotó la primera tanda de entradas para la final entre Belgrano de Córdoba y River.
1: Está confirmado el árbitro.
0: Está confirmado el árbitro.
1: Yael Falcón Pérez.
0: Sí, señorita, exacto.
1: Está mal, pero no tan mal.
0: Diría Diego Cachelo, ya que lo traemos a Gozo, ganador del Martín Fierro anoche. Está mal, pero no tan mal. Es muy célebre. Esto será en el Mario Alberto Kempes. Hay una expectativa tremenda. La preventa de entradas para la final del torneo Apertura entre River y Belgrano se agotó en menos de una hora.
1: Mi hermano mayor, fanático de River, como mis dos hermanos y mi papá, va a ir a verlo.
0: No.
1: Al partido de mañana, a la final no. Al partido de mañana va a ir a ver.
0: El partido de mañana, de
1: la Sudamericana,
0: Sudamericana, sí, con sí. Bragantino.
1: Sí.
0: Mañana.
1: Sí, sí. Me olvido de que existe el partido de mañana. Claro, estoy tan enfocada en la final que para mí no hay partido de intermedio hoy.
0: Bueno, recordemos 3:30 de la tarde en el Mario Alberto Kempes. En esta primera instancia la venta fue exclusiva para clientes de tarjeta naranja. Ajá. Y fueron apenas 4.000 tickets que se pusieron a disposición, 2.000 por lado. Fueron adquiridos en su totalidad en apenas minutos a través de el sitio Deportic, ¿no? La empresa. Bueno, tremendo, muy, muy rápido. Y a ver los precios de las entradas. La popular Willington para el socio, 80 lucas. El no socio, 150 lucas.
2: Toma.
0: La platea Ardiles, los socios deberán pagar 120, los de River, y la platea Ardiles, no socios, 180. Bueno, la de Belgrano lo mismo, en todos los casos se suma un cargo del 5% por un servicio, no sé cómo es eso. Desde el miércoles a las 13, los 45.000 socios con TLM y los 10.000 socios con mayor asistencia durante la apertura 2026, quienes adquirieron y asistieron a 7 o más de los 11 partidos disputados en el más monumental, podrán acceder a un código de River ID para luego comprar su entrada en Deportiv. El código no garantiza la compra de la ubicación. Esto lo informó el club a través de sus redes sociales. Es decir, hoy me decía Nico Álvarez a la mañana que él intentó comprar la entrada, él quería ir a la cancha, pero estaba mucho más dirigida y destinada a aquellos socios que durante todo el año...
2: Al habitué.
1: Claro, a los seguidores más fieles.
0: Exacto, así que bueno.
1: Bueno, antes de que cambies de tema, hablando de River, ¿sabés quién hizo un comunicado hoy, así como interesante?
0: ¿Quién?
1: Que lo estuvimos mencionando bastante. Y vos, creo que me dijiste que la vida es difícil, una de las posibles llegadas a River.
0: Si había alguien que volvía a River, pero sí, lo tenía recién. Pero,
1: Otamendi.
0: Otamendi.
1: Dijo, lo que viene va a ser tan bueno que después vas a entender el por qué tuviste que esperar. Salmo 25:3. Yo mucho de Salmo no sé, pero bueno. Lo que importa es que tiró ahí un palito. Así que, y bueno, después el palito que cae para el otro lado es Dybala, que están
0: claro,
1: ahí mano a mano.
0: Sí, sí, está.
1: Que están viendo si confirman que permanezca en la Roma o si finalmente termina en otro club de allá de Europa o si viene para Boca.
0: Claro. Hubo casos, mira, nos escribe Ramón Domingo Ávila.
1: Mi